0: Pero el pan era diferente. El pan era diferente.
1: Totalmente. Pan y papa.
2: Chicas, un placer estar con ustedes. Este tema da para más porque, bueno, siempre aprendemos algo nuevo, pero bueno, se nos terminó el tiempo, así que gracias,
1: Gaby. Gracias, Pau, gracias, Gaby. ¿Me
2: encuentran en tu Instagram?
0: Que me sigan en Coloreando Tu Ser, ahí estoy en Instagram, así que espero para dudas, consultas.
1: Que se anoten los sábados para hacer
0: Estamos imagen. Haciendo asesoría de imagen y producción de moda, así que si se quieren o les interesa, se pueden comunicar conmigo también.
1: Bueno, sí, está genial.
3: A mí en las redes Rosana Toraglio, La Flaca Paco siempre.
2: Bueno, y a nosotros nos siguen en Sexto Sentido Revista y Diario Primera Edición también, y en la FM Las Misiones. Gracias,
3: muy bien.
2: Nos vemos el lunes, chau.

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Hola, hola, hola, ¿cómo están? Bienvenidos a este Despertar de las Misiones. Estaba viendo algunas de las imágenes que tienen que ver con el inicio del despertar allí en la costanera, en el Puente Internacional Posadas Encarnación. En el horizonte se puede ver ese sol que va a aparecer con todo hoy, ¿eh? Hoy y mañana, ya jueves, viernes, sábado, domingo, se anticipa cierta inestabilidad. Inclusive, hablamos de prácticamente 5 o 6 días de lluvias con pronóstico de, en algunos casos, tormentas fuertes en algún lugar de la provincia de Misiones. Pero hoy es martes 15 de septiembre y hoy el sol promete aparecer con mucha intensidad. Eso sí, lo va a calentar hasta los 21 grados de temperatura, no más que eso. Un ambiente agradable, fresco en el inicio de la mañana, ahora 12 grados de temperatura en algunos lugares de la provincia, muy parecido a lo que está ocurriendo aquí en la ciudad de Posadas. Bien, estamos en 89.3 Santa María de las Misiones, con Radios Amigas, Canal 6 y Noticias del 6.com, que arrancan con nosotros esta mañana. Niki Salazar está en la operación técnica y musicalización, Patricia Flores en la producción, está Guille Román en el streaming y por supuesto vos, me imagino, con unos mates, mate cocido, tomando algo para arrancar esta mañana, algo calentito, me imagino, un mate cocido, un café. Y sabemos que a esta hora también muchos regresan de su actividad, de su trabajo, están volviendo a casa. Así que buen regreso para los que ya están retornando y buen inicio para los que recién comienzan este martes.

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1: Estaba revisando el pronóstico para toda la provincia. Se anticipan mañanas frías y en algunos casos bastante baja la temperatura. Podría descender hasta los 5 grados centígrados en algunos sectores de la provincia durante la mañana del miércoles. Especifica el informe que mañana es donde vamos a sentir un poco más de frío. Una advertencia particular, por eso insistimos con esto. Misiones comenzó con una semana bajo la influencia de una masa de aire frío y seco. Los modelos meteorológicos ya anticipan un posible cambio en las condiciones hacia el jueves o viernes con el regreso de lluvias y tormentas. De acuerdo al informe de pronóstico del litoral, el nuevo refuerzo de aire fresco seco ingresa a la región con mayor intensidad miércoles. Misiones y Corrientes allí, justo exactamente el miércoles 16, se esperan mínimas entre 5, 7, 8 grados en algunos sectores más fríos que en otros. Y a partir del jueves se habla de cielo nublado y viernes una nueva secuencia de lluvias. Secuencia de lluvias y tormentas a partir del viernes que continuarían con mucha inestabilidad, incluso en algunas zonas hasta el martes. Lunes mejoraría, pero volvería el martes. Así que, gente, disfrutemos de hoy, de mañana, del jueves con cielo nublado, pero a partir de los siguientes días hay probabilidad de lluvias. Esta corriente del Niño, que como ya sabemos, nos traerá más lluvias que lo habitual. Y se está cumpliendo el pronóstico, ¿eh? 6 de la mañana, 8 minutos. Tenemos amigos en la zona norte conectados a través de las redes sociales, vía streaming. Por eso los saludamos y le contamos que a esta hora hay 14 grados de temperatura en El Dorado y una máxima pronosticada de 24 grados. En El Soberbio, buen día, buen comienzo. 12 grados, igual que Posadas. Y el pronóstico habla de una máxima para hoy de 22 grados. 2 de mayo, a los madrugadores que nos escuchan a través de FM Bunker y también Radio Flash, 12 grados de temperatura, máxima para hoy 21 grados. ¿Qué dice el pronóstico para 2 de mayo? Igual que Posadas, igual que Oberá. Martes y miércoles buen tiempo, ya comienza a estar un poco más nublado, con cielo cubierto, jueves, viernes, se proyecta, según el pronóstico, en 2 de mayo, lluvias y tormentas a partir del sábado. Bien, así estamos arrancando esta mañana, lo importante a esta hora, el pronóstico. Y además, otras informaciones que vamos a compartir con ustedes. En un ratito estamos con la tapa del diario Primera Edición, pero también vamos a ocuparnos acerca de la educación y cuál es el impacto, porque se está hablando muchísimo de la inteligencia artificial y cuáles son los desafíos a la hora de enseñar sin perder el foco en el aprendizaje. La importancia de la capacitación de los docentes, así nos contaba la subsecretaria de Educación, Gabriela Bastarrechea, sobre la incorporación de nuevas tecnologías que obliga, sin duda, a la capacitación permanente de los docentes. Se está trabajando en esto. ¿Se viene un cambio de evaluación, una mirada distinta? Seguramente sí, pero la importancia de saber que es una herramienta importante, sin embargo, los docentes tienen que estar formados y preparados. Esto es lo que siempre hablábamos, ¿no? De la alfabetización en tecnología, en inteligencia artificial. Salud mental es lo que preocupa. La nueva directora de salud mental de la provincia de Misiones estuvo con nosotros ayer en Primera Plana, Mirna Corach, y planteó la necesidad de ampliar la atención fuera de Posadas, capacitar a los equipos sanitarios y también fortalecer la prevención. Advirtió sobre el crecimiento de consultas de crisis de ansiedad, cómo se trabaja en el interior de la provincia, cómo se trabaja en localidades en donde no hay especialistas. Además, ayer fue el Día Mundial de la Dermatitis Atópica, una enfermedad frecuente que puede afectar fundamentalmente la calidad de vida de las personas y cómo la detección precoz es importante. Generalmente se puede observar en la niñez. la de dermatitis, este proceso inflamatorio, crónico, recurrente. Hablamos ayer en Primera Plana con la presidenta de la Sociedad de Dermatología Pediátrica para Latinoamérica, donde nos contó detalles acerca de esta enfermedad, la importancia de la detección precoz, por qué a veces se confunde con otras enfermedades, con alergias en los más chicos. Una noticia que se conoció en las últimas horas: volvieron a robar cables en el aeropuerto de Posadas. Esto ocurrió días atrás, dentro del predio. Es otro episodio de una seguidilla que ya había incluido la sustracción de equipos técnicos. Otro de los títulos que nos vamos a ocupar: la ATM dejó de cobrar 2.300 millones de pesos por mes a pymes y contribuyentes. Así cuantificó la Agencia Tributaria de Misiones el impacto de estas medidas anunciadas aplicadas sobre billeteras virtuales y acreditaciones bancarias, que alcanzan a más de 200.000 contribuyentes y otras operaciones también. Bien, el dato a nivel nacional tiene que ver con la presentación del Gobierno Nacional del Presupuesto 2027. Lo presenta hoy Milei. Este martes el gobierno va a girar a la Cámara de Diputados sus estimaciones de ingresos y gastos para el año que viene, además de lo que espera que pase con las variables macroeconómicas. El gobierno girará hoy a la Cámara de Diputados este proyecto de presupuesto. El texto expondrá las proyecciones oficiales sobre las principales variables macroeconómicas. ¿Hay expectativas? Sí. La presentación de este proyecto pondrá a disposición los supuestos con el Poder Ejecutivo que elaboró en las cuentas para el año que viene. Después vamos a estar repasando algunos datos del medallero de los Juegos Suramericanos. Allí un misionero se consagró bicampeón en esgrima. Y etapa del diario Primera Edición, estaba viendo, porque se conoció ayer la noticia en horas de la tarde, Augusto Cervelo, en la disciplina de esgrima, en una final completamente argentina. Derrotó a Nigo Santi por 15-10 y sumó una nueva medalla dorada para la delegación nacional en Santa Fe 2026. Quienes están allí en el primer puesto son los brasileños, allí peleándola en segundo o tercer lugar está la Argentina. Esto recién comienza y por supuesto hay muchos misioneros que están presentes en estos Juegos Suramericanos que vamos a ir contándote a medida que se conocen los datos y su participación. A nivel nacional, sueños compartidos, la justicia absolvió a Devido, es otro de los títulos, y condenó a López y los hermanos Schocklender. También fueron absueltos los exfuncionarios Castellano, Freidin Nasif y Karina Nasif, Daniel y Karina. Estos son las últimas informaciones que tienen que ver con este caso, la causa Sueños Compartidos. Bien, otro de los títulos, hoy juega Boca, otra de las informaciones que tienen que ver con datos deportivos. El partido, para aquellos que están pendientes de la información, vamos a estar repasando y actualizando también. Juega hoy por la Copa Sudamericana. Visita a San Pablo por un lugar en las semifinales. El equipo, recordemos, se impuso 1-0 como local la semana pasada en la Bombonera. Ahora el encuentro en suelo brasileño desde las 21:30. Así que mis amigos fanáticos de Boca hoy se van a acostar tarde. Arranca 21:30. Bien, algunos de los títulos que vamos a estar desarrollando en este despertar de las misiones. Bienvenidos, buen amanecer, buen comienzo. Esto recién comienza. 6:16. Amy Winehouse, buen día. Así nos despierta con su música, Back to Back.

Allá por el año 2018 comenzaba a sonar justo un 14 de septiembre. Mirá vos, qué casualidad la presentación de esta canción y el éxito de esta cantante ya fallecida. Uno de sus clásicos forma parte de nuestro despertar de las misiones. ¿Hay ganas de salir a caminar hoy? Hoy es un día, creo, ideal para arrancar. Ese día que decís, hoy empiezo y hasta el verano no paro. Bueno, caminata hoy, mañana. Ya a partir del jueves comienza a estar nublado. En algunos lugares, según el pronóstico, estará inestable. Nuestro despertar de las misiones con amigos desde distintos lugares de la provincia. Buen día, buena mañana para todos. Fresca, no hace frío. Camperita liviana y ahí te bancás hasta el mediodía que llegarán los 21, 22 grados en buena parte de la provincia.

0: Y hay gente que se levantó tempranito, mucho antes que nosotros, para cruzar el puente. Bastante cargadito desde Encarnación Posadas, en el ingreso a la ciudad de Posadas. Algunas de las imágenes que te mostramos, además de en el horizonte este sol que quiere asomarse. En minutos nada más lo vamos a ver un poco más intenso. Bien, estamos llegando casi a pocos días del comienzo de la primavera. Creo que la primavera la vamos a recibir con algo de lluvias. Y así durante los siguientes meses, según los anticipos de los especialistas que tienen que ver con los informes que hablan de primavera-verano, incluso hasta otoño con muchas lluvias. Pienso en las actividades, en los eventos que habitualmente se planifican de aquí en adelante. Generalmente hay fiestas provinciales, eventos que se piensan para esta época del año. Seguramente habrá que estar atentos a quizás alguna reprogramación. Bien, hablando de eventos, de fiestas importantes, la Fiesta Nacional del Inmigrante que ya culminó. Balance positivo. ¿Hubo movimiento económico importante en Oberá? Sí, como suele suceder. En este caso estamos hablando de la edición número 46 de la Fiesta Nacional del Inmigrante. Ayer en el aire de las misiones hablaron con la presidenta de la Federación de Colectividades, Marta Vieremiei, que realizó un balance justamente a propósito del cierre de esta fiesta, esta nueva edición, parte de lo que nos contaba.
1: Estamos muy muy conformes, muy contentos, porque aparte nos acompañó el clima y los espectáculos también que fueron programados para cada una de las temáticas y edades también, se desarrolló normalmente con mucho público y creo que bueno, el saldo es muy positivo. Justamente ayer hemos hecho el cierre con todo el equipo de trabajo, tanto la comisión directiva, todas las áreas que trabajaron en cada una de esta edición, más los presidentes de las colectividades. Y bueno, como todos los días fuimos recorriendo, visualizando, la verdad que el público disfrutó mucho de nuestra propuesta este año. Hay días que se mantuvo, otros días superaron y otros bajaron un poco. De cualquier manera, nosotros fuimos muy muy astutos, digamos, este año, porque el público obereño, que es lunes y martes, lo habíamos propuesto como el 50% de descuento. Entonces también tuvimos una ventaja dentro de lo que fue esta economía en la cual están pasando la gente, y mantener las entradas con los costos iguales del año pasado también. Y las colectividades también pudieron ofrecer comidas típicas con una rebaja bastante importante. Así que en ese sentido me parece que trabajamos con esa finalidad y bueno, la gente por lo menos salió muy conforme de la fiesta, ¿no?
0: Ahora 6 de la mañana, 23 minutos. ¿De qué lado estás? ¿A favor o en contra de la inteligencia artificial? Las empresas y los líderes políticos mundiales toman posición y postura sobre este tema. Trump dijo que es una conspiración contra la IA y aseguró que solo China se beneficiaría para frenarla. El presidente de los Estados Unidos cuestionó a Darío Amodei de Anthropic por pedir desacelerar el desarrollo de los modelos más avanzados y afirmó que la única supervisión necesaria es un presidente fuerte e inteligente. El presidente Donald Trump denunció una supuesta conspiración contra la inteligencia artificial y los centros de datos, al sostener que frenar esa tecnología favorecería a China en una carrera que considera decisiva para el liderazgo mundial. Un enjambre de agentes con capacidades superiores podrían controlar Internet mediante una red persistente de equipos comprometidos en un plazo de 6 a 12 meses y causar perjuicios de cientos de miles de millones. Esa advertencia fue formulada por Darío Amodei, máximo responsable de Anthropic, quien pidió reducir el ritmo de mejora de los modelos para evaluar sus riesgos. Trump afirmó que la única supervisión que necesita la inteligencia artificial es un presidente fuerte con un alto coeficiente intelectual. También aseguró que su administración ya impidió que personas vinculadas a esta tecnología hicieran cosas malas o potencialmente malas. La postura del presidente de los Estados Unidos a propósito de lo que, bueno, él considera una conspiración contra la IA. Ahora, 6 de la mañana, 25 minutos. Nuestro despertar de las misiones está así, con un cielo agradable para disfrutar, una temperatura también, no es tan baja, 12 grados. Ya a partir de mañana baja un poquitito, según advierte el Servicio Meteorológico, que estaría un poquito más baja la temperatura. Hablamos de mínimas entre 5, 6, 7 grados en buena parte de la provincia. ¿Momento de escuchar un ratito de música? Sí, nos despabilamos un poquito. Nosotros todavía tenemos el mate intacto, así que a disfrutarlo vos también, comenzando con algo calentito, preparando a los chicos, organizando tu mañana y así arrancar con todo.

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1: Bien, seguimos con más información. Ahora hablamos sobre salud mental. La nueva directora de salud mental de la provincia habló con nosotros en primera plana, Mirna Konach. Planteó la necesidad de ampliar la atención fuera de Posadas. Vamos a escucharla.
2: Las urgencias están ahí, pero el acompañamiento y el abordaje es lo que por ahí podemos hacer entre todos, sí. Aprendiendo, capacitándonos, este ABC de la salud mental, ¿no? Que es escuchar, detectar, decirle te acompaño, querés que te ayude, estoy por ahí en condiciones de acompañarte, querés un psicólogo, querés que vayamos al CAPS. Uh-huh. La demanda existe. Bien. Y por ahí la sintomatología es lo que sí se puede mencionar. Uh-huh. Los pacientes llegan a la consulta, a las guardias, a la demanda espontánea, muchas veces por crisis de ansiedad. Sí. Y esta crisis de ansiedad es multifactorial. No es solamente laboral, no es solamente económica, no es solamente un quiebre de pareja. Es un montón de factores que hicieron que mi salud mental empiece a

0: De las instituciones públicas, ¿no? De los dispositivos públicos que tiene el Ministerio de Salud, donde se ha evidenciado una alta demanda. Seguramente que la pérdida lo va a generar porque la ansiedad está presente, ¿no? Esta angustia de no llegar a fin de mes es real. No es que estamos inventando, sino que es real y nos angustia, porque si no podemos, decía yo la otra vez, pagar nuestros impuestos, nuestros servicios básicos, obviamente que genera preocupación.
1: Bueno, la reflexión de la flamante, quien está en el área ahora de salud mental de la provincia de Misiones, Mirna Corach, que planteó esta necesidad de una atención fuera de posadas también, de trabajar y capacitar al equipo. Según la Organización Panamericana de la Salud, excede ampliamente la ausencia de trastornos o enfermedades mentales y constituye un derecho humano fundamental. Hay una mirada de hablar de salud mental que no implica necesariamente hablar de patología. Eso es lo que insiste incluso en el inicio de su gestión. Mirna Corach hablaba sobre esto, la necesidad de empezar a cambiar al hablar de salud mental. Ya no es hablar de enfermedad, sino de una salud integral. Y por supuesto, hay cuestiones, hay realidades que de alguna manera comprometen el área emocional, el área social, y esto profundiza también en nuestro bienestar emocional y la importancia de cuidarlo, ¿no? 6:35, cambiamos de tema y a propósito de lo que tiene que ver con la corriente del Niño, las tormentas ocurridas en los últimos tiempos, un temporal que afectó a Cruce Caballero. Energía de Misiones trabaja para reconstruir las líneas afectadas. Ayer, en el aire de las Misiones, Julio César Chum Barreto, que es el presidente de Energía de Misiones, explicó cómo se trabaja para recuperar el servicio eléctrico después de este fuerte temporal. Una franja importante es la de Cruce Caballero, que quedó afectada por este fenómeno. Poco a poco van recuperando el servicio, pero sí hubo que poner nuevos postes, nuevo cableado. Parte de lo que contaba en el aire de las Misiones Julio César Chum Barreto, que es el presidente ahora flamante, hace poquito que asumió, de Energía de Misiones.
2: Y también hoy día jueves en San Pedro, en San Antonio, en Pozo Azul, Banda, Irigoyen, y la línea de 33 entre Andresito y Piñalito, se tuvo que inclusive hacer generación térmica para mientras tanto poder dar luz, energía a un gran sector hasta que se arreglen las líneas, ¿no? Y sí, lo del viernes, esta especie de tornado que hubo en la zona de Cruce Caballero, una franja importante, donde se vieron afectadas muchísimas líneas, muchas de ellas totalmente irrecuperables, donde, bueno, se tuvieron que hacer nuevas postaciones, nuevo cableado, nuevos transformadores, ¿no?, para poder reponer todo el equipo en esa zona. La verdad que hizo mucho daño en algunas líneas, han volado inclusive más de 100 metros, ¿no? Fue un daño realmente muy importante. Y bueno, hemos enviado cuadrillas desde el interior, de acá de la Gerencia de Interior, para poder reforzar todo el equipo que ya estaba trabajando en la zona, ¿no? Inclusive hay todavía gente trabajando en el lugar y en muchos otros lugares, tratando de restablecer las líneas que fueron afectadas por este importante temporal. Más allá de que el factor humano es la mayor pérdida, ¿no?, lo que ha pasado, pero con respecto a lo económico, vamos a tener números seguramente en el transcurso de la mañana. Pero sí fueron afectadas realmente muchísimas líneas, y hubo un gran trabajo que ha hecho realmente el recurso humano de la empresa, y económicamente obviamente que va a impactar de manera importante.
1: Bien, vamos ahora a repasar la tapa de los diarios nacionales a esta hora, 6:38.

En nuestro despertar de las misiones, que arranca con un tiempo agradable, con 12 grados de temperatura en promedio en buena parte de la provincia. Es la hora que algunos también inician su camino hacia y rumbo al trabajo, a llevar a los chicos a la escuela. Así que, como todos los días a esta hora, la tapa de algunos diarios nacionales. Comenzamos con el diario Clarín, que cuenta en su portada hoy, martes 15 de septiembre. Título destacado: gran polémica por la IA. Trump no quiere límites y China teme por el partido único. Hubo tensiones en los mercados y cayeron acciones de las tecnologías. Algo que te anticipaba hace un ratito a propósito de las declaraciones del presidente de Estados Unidos, Donald Trump, que volvió a rechazar ayer que la inteligencia artificial represente una amenaza para la sociedad. Cuenta el diario Clarín. Declaraciones textuales del presidente. Denunció una conspiración enfermiza. Dijo que Washington necesita mantener su ventaja en el sector ante China. Intentó así bajar las alarmas de los CEO de la industria que reclamaron el fin y desacelerar el desarrollo para garantizar el control humano de la IA. Otro de los títulos: el cumpleaños del Papa. Cumplió años y aumentó el sueldo de los cardenales. León XIV eliminó ayer, día en el que cumplió 71 años, los recortes económicos aplicados en el 2021 por el Papa Francisco para hacer frente a la pandemia, que consistía en la reducción de sueldos de cardenales de la Curia y de altos cargos del Vaticano. También otro de los títulos: afirman que es falso que vaya más gente al teatro. Durante el fin de semana, el funcionario de comunicación digital del gobierno, Santiago Oría, publicó imágenes de un teatro para argumentar que es falso que no haya consumo. Pero quien salió al cruce fue el productor Carlos Rottenberg, quien aseguró que es solo una foto, no la película, y señaló que desde el 2023, cuando asumió Javier Milei, cayó la cantidad de espectadores cada año entre un 12 y un 16%. También otro de los títulos, lo anticipábamos en el comienzo del programa, a nivel nacional condenan a López y a los Schocklender por corrupción en los sueños compartidos. Para competir con importados, pactan con Smata un banco de horas. Gales, Escocia e Irlanda del Norte reclaman independizarse del Reino Unido. En la parte superior de tapa del diario Clarín, otra polémica tras un partido. Federico Beligoy salió a rechazar las críticas contra el arbitraje en Atlético River. Boivoda, por ahora, sigue. Estamos hablando del técnico de Racing. Fue respaldado por Milito y seguirá al frente del equipo que juega el viernes. Está último en la tabla Racing Club. Por ahora está confirmado la continuidad del director técnico. Bien, estos son los títulos de tapa del diario Clarín.

Tenemos ahora la portada del diario La Nación, sueños compartidos. A 15 años del inicio de la causa, ningún acusado irá preso. El tribunal fijó penas inferiores de 3 años para José López, también Fatala y Loyo Klender. Reino desunido, inédito desafío al poder británico. Y se replica la misma tapa que tiene el diario Clarín. En una histórica declaración conjunta que desafió el poder central británico, los líderes de Escocia, Gales e Irlanda del Norte reivindicaron ayer el derecho a la autodeterminación de sus naciones y aseguraron que su futuro está en la Unión Europea. Condenado por un crimen, quedó libre por la nueva ley de menores. Un juez de San Isidro dio por cumplida la pena del asesinato de Santiago Urbani. Cambios en Caballito y Almagro por el Trambús. Información que tiene que ver con Buenos Aires. Para el Banco Nación, la morosidad aún es alta. Además, otro de los títulos, Caputo envía hoy al Congreso el proyecto de presupuesto. Milei anticipó ayer que prevalecerá el ajuste. Largas demoras y hasta 20 kilómetros de cola en Avenida Lugones por obras de conexión desde la General Paz y el tránsito se vio severamente afectado. Del otro lado, en la parte superior, Voivoda, en plena crisis de Racing, resiste como DT. Las razones para la continuidad del técnico en la academia en medio de la mala campaña y las fuertes críticas para la gestión de Milito. Creo que se lleva también el técnico, de alguna manera, las críticas a Milito por su gestión. Bien. Títulos de tapa del diario La Nación. Y es el turno de Página 12. El título destacado, la imagen de Donald Trump, la trompeta perfecta. Trump denunció una conspiración enfermiza a favor de China después de que los mismos responsables de las empresas de inteligencia artificial advirtieran sobre los peligros de su avance descontrolado que, como señaló la ONU, pone en riesgo todos los derechos humanos, incluido el de la vida. El único control que necesita la IA es un presidente fuerte e inteligente, aseguró el republicano. También la vejez tiene que ser un desafío. Pacho O'Donnell habla de su último libro, El arte de envejecer con coraje y dignidad, que pone la lupa en los estereotipos creados sobre esa etapa de la vida. El Reino Desunido de Gran Bretaña es otro de los títulos que de alguna manera también refleja lo que tiene la tapa de La Nación y Clarín. Los líderes de Escocia, Gales e Irlanda del Norte firmaron un memorándum para iniciar el proceso hacia su independencia. ¿Qué puede pasar? Y el impacto en el tema Malvinas. Títulos de tapa del diario Página 12. Y nos falta todavía el diario Olé, el diario deportivo, que cuenta en su portada. Allí está uno de los ídolos de Boca, Paredes. Paredes sonríe en Brasil, va en busca de la semi. Jogo calentito, 21 y 30. Atención, Boca tiene otra final ahora en el Bravo Morumbí. ¿Qué tan buenos recuerdos le trae? Debe defender el 1-0 de la ida contra el San Pablo en una áspera revancha. Este es uno de los títulos destacados del diario Le. También se ocupa de Racing. Uno más para Boy. Tras reunirse con Milito y por pedido del plantel el viernes, Voivoda será el DT. También otro de los títulos suramericanos, 9 oros en los Juegos en Santa Fe. Italia, Nico Paz la rompe en el como sensación. 2-1, Instituto, el líder sorpresivo de la zona A. Bien, estos son los títulos de tapa del diario Olé. Seis de la mañana, 47 minutos. Buen día, buen comienzo, buen despertar de las misiones arrancando esta mañana con un poquito de fiaca,
No hay muchas ganas y bueno, hay que ponerle un poco de entusiasmo a la vida. Es la única forma, gente. Pronóstico del tiempo para hoy, sol radiante en toda la provincia.

Tenemos amigos en distintos lugares de la provincia, nos escuchan a través de FM Guaraní en El Soberbio. Estamos en 2 de mayo a través de Radio Flash y FM Búnker. También hasta las 7 toman nuestra transmisión los amigos de Canal 6 y Noticias del 6.com. En el inicio de esta mañana realmente agradable, con temperatura ideal, diría yo, ni tan frío, ni tan cálido, 12 grados, cielo mayormente nublado a esta hora, pero a medida que pasen las horas irá despejándose. Para hoy martes, pronóstico de sol en la ciudad de Posadas y una máxima de 23, al igual que en la zona norte, en El Dorado, 14 grados, cielo parcialmente soleado y una máxima de 24 grados. En 2 de mayo, ahora 12 grados de temperatura y una máxima de 21. Phil Collins en nuestro Despertar de las Misiones y otro día en el paraíso.

Bueno, Phil Collins hoy por hoy se encuentra retirado de los escenarios y está enfocado en la recuperación después de tantos años de problema de movilidad y problemas de salud. Por supuesto, siguen vigentes sus canciones, sus clásicos, y tenemos el placer de disfrutarlo aquí en nuestro despertar. Te invitamos a que te sumes, así como lo hizo Rubén, que arranca con nosotros todos los días. Mate en mano, me imagino. Buen día, bendiciones. 3764-292994. Rumbo al trabajo, iniciando esta mañana, haciendo la lista de cosas por hacer. Por ahí uno no cumple todo, pero bueno, la meta es hacer algo de lo que nos proponemos en el inicio de esta mañana.

0: En un ratito se suma también Gabriel Fernández, periodista del diario Primera Edición, de la web de Primera Edición, como todos los días después de las 7. Y ahora nos metemos en otra información. Hablamos de artistas misioneros. El cantautor y poeta misionero Claudio Bustos presentó Canciones, su nuevo trabajo discográfico que integra, está integrado por 5 temas que fueron quedando fuera de los álbumes anteriores y que ahora encontró el momento de reunir y de grabar. Vamos a escuchar parte de lo que les contaba nuestros compañeros del aire de las Misiones sobre esta nueva producción, Canciones que quedaron ahí. ¿Y por qué no escucharlas y presentarlas al público también? Contaba Claudio Bustos.
1: Lo venía planeando. Tiene canciones de amor, podríamos decir, algunas de desamor, y nunca ingresaban estas canciones dentro de los álbumes anteriores, así que fueron siempre quedando de lado, hasta que en un momento dije, bueno, tengo varias canciones que estaría bueno armar un repertorio exclusivo para estas canciones y poder grabarlas. Uh-huh. Y bueno, de todas esas canciones que compuse durante 46 años, y 5 grabé ahora en esta oportunidad. Hay uh-huh. algunas otras que quedaron para un volumen 2, que tienen otro cariz también, pero bueno, en fin, creo que en esta época en que a veces es más difícil producir y hacer actividades con tocar en vivo y ese tipo de cosas, a mí me gusta siempre estar en movimiento y dije, bueno, esta podría ser una posibilidad de armar algún repertorio como para poder tocar en algunos lugares. Siempre hay que buscar en un álbum, a pesar de que hoy en día ya no se escucha el disco en forma físico directamente como escuchábamos antes cuando éramos jóvenes, poníamos claro. el disco y hasta que no terminaba lo dábamos vuelta sí. y seguíamos escuchando. Hoy la gente escucha canción por canción y va saltando de Luis Miguel al Chaqueño Palavecino y salta de un lado para el otro. Entonces dije, bueno, hagamos un disco en donde las 5 tengan más o menos un parecido, tengan una significancia igual, que las hermane una a otra. Y fue así que quedaron definitivamente 5. Bueno, ahora casualmente dentro de unos días, creo que el 26 de este mes, un viernes, creo que es el 26, vamos a tocar acá en el centro de Posadas, en la biblioteca pública de ahí, en la biblioteca que está frente, por calle Córdoba. Entonces ahí vamos a tocar con Dani Moreno Binader y probablemente cante un par de canciones de este disco nuevo y quien te dice las cante a todas. Pero la idea es cantar la poesía musicalizada que yo he venido trabajando durante muchos años.
0: Bueno, contando un poquito en qué anda Claudio Bustos, está bueno esto, de poder difundir también a los artistas misioneros. Bien, ahora 6:55, nos quedó pendiente la tapa del diario Primera Edición, que cuenta en su portada, hoy martes 15 de septiembre, algún acontecimiento especial, algún cumpleaños, aniversario, vamos, cuenten. Queremos compartir con ustedes también una fecha importante, seguramente, en la vida de ustedes, en su familia. Mientras, vamos a la portada de Primera Edición. Título destacado, Línea 102, se dispara la demanda de ayuda de padres que están desbordados. El organismo de derechos infantiles atiende de 60 a 80 llamados mensuales. 4 de cada 10 consultas son de familiares que piden orientación por conflictos de conducta, problemas con los límites y otras situaciones que les cuesta manejar con sus hijos. Esta es la línea 102. También, muerte del gendarme fue un accidente. Comenzó ayer en el Tribunal Federal de Posadas el juicio a un presunto cigarrillero de 28 años acusado de atropellar en un control vial a Robert David Barreto, de 31. No quise matar a nadie, dijo. Esto lo aseguró en el debate. Otro de los títulos, más tensión a la crisis, INIM convocan a una reunión extraordinaria y a ciegas con Nación. Oberá, detuvieron a una mujer acusada de intentar asfixiar a su expareja. The Economist a Milei, menos gritos y más crecimiento. en el Deportivo, te lo adelantábamos, Oro Misionero en los Odesur, hablamos de Augusto Cervelo. En la parte superior, su obra social la abandonó y pide apoyo para continuar su tratamiento. Es una emprendedora y lucha contra un cáncer de colon. Ahora 6:57. Buen día, buen despertar de las misiones. Es momento de escuchar, de ver, por supuesto, aquellos que se conectan a través de Canal 6 y Noticias del 6.com hasta las 7, como Despierta Posadas, vía streaming también en el canal de YouTube. Así amanece nuestra ciudad, la capital provincial. Pero también hay otras localidades que comparten con nosotros, por eso vamos a hacer una actualización, un repaso rápido de los datos del tiempo en distintos lugares de la provincia. En la zona norte, El Dorado, 14 grados. En El Soberbio, ¿cómo despierta El Soberbio a esta hora? Saludos a aquellos que nos escuchan a través de FM Guaraní, 12 grados. Ay, a ver, 2 de mayo, buen día. ¿Cómo estará arrancando esta mañana? Y bueno, igual que Posadas, 12 grados, ahora con cielo nublado. Y el pronóstico habla de buen tiempo. Hoy, mañana, pasado, atención, viernes, sábado y domingo, si miramos el mapa completo de la provincia, se anticipan cielo nublado y lluvias desde el jueves, viernes, sábado, domingo, lunes y martes. ¿Perdiste el paraguas? Búscalo. Tenés que prepararlo para el inicio del fin de semana, prácticamente en toda la provincia de Misiones. Momento de escuchar un ratito de música y ya regresamos.

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0: Día, llegó la alegría del programa, señoras y señores.
1: Buen día, ¿cómo están? Ay, la alegría.
0: Dios. Sí, bueno, porque...
1: Chicos, está un poco desvirtuado el concepto de alegría, me parece, acá porque, en este lugar.
0: Sí, me encanta. Nos cambias el humor, realmente.
1: Ah, bueno, entonces me alegro que me esperen.
0: Bien, qué bueno, sí, te esperamos después de las 7 todos los días, excepto el viernes, que bueno, sabemos que...
1: Que no estoy, ¿no?
0: Que no
1: estoy.
0: No está, que tiene sus privilegios, que corresponde... Lo valen.
1: Me lo merezco.
0: Exactamente. Está tanto bien. Sacrificio hace.
1: ¿Viste? Exactamente. Bien. Siempre estoy acá firme desde el domingo. De un domingo estoy acá como rulo de estatua.
0: Exactamente. Forma parte del equipo de la edición web de Primera Edición y en realidad nos prestan. Nos prestan, a Gaby.
1: ¿No? Estoy como en concesión.
0: A préstamo está.
1: Como a préstamo.
0: Ojo, Ojo, atento.
1: En cualquier momento me dice, no, se terminó.
0: No, al revés. Atento la web, atento Gaby. Ojo que se puede pedir, viste, como en los clubes. Compramos todo el pase.
1: Claro, deme todo el
0: compramos el paquete.
1: El pack completo.
0: Atento, Atento, ahí está.
1: Me gusta la idea, me gusta.
0: Tironeado, pero lo lindo es que lo tenemos acá después de las 7 todos los días para conversar, para charlar. Bueno, ¿cómo está arrancando tu mañana?
1: Sabes que está arrancando bastante bien. Hoy me venía quejando ya porque, viste, me encanta quejarme.
0: Está bien, ¿cómo corresponde?
1: Dije, ay, recién es martes. Dije, viste, como que de repente caí, que va lenta todavía. Dije, bueno, ya es mitad de semana, no.
0: Bueno,
1: me parecía que era mitad de semana, pero no, es martes.
0: Todo depende del cristal con que se mire. Si alguien tiene algo difícil, complicado, el viernes o jueves, y decís, por Dios.
1: Por favor, que llegue ya.
0: No, complicado no, no querés que llegue,
1: bueno,
0: un desafío.
1: A mí me pasa al revés cuando tengo esas cosas que quiero que llegue y termine rápido.
0: Que te saques de encima
1: claro,
0: eso.
1: Claro, quiero sacarme de encima una actividad que no me gusta, coberturas que no son muy agradables, quiero ir ya y terminar, basta.
0: Los desafíos propios de la vida.
1: Viste, cada uno, depende de cómo te lo tomes. El humor, viste lo que hablábamos así, la mirada y cosas así, yo lo veo así. No quiero posponerlo, quiero que termine rápido, ¿viste? Como un que te saque la curita con dolor, ¿viste?
0: Ah, sos de eso, rápido. Ya está. Bueno, ayer nos quedamos reflexionando y hablando sobre la vida de a quienes deciden. Y no es la primera vez que escucho de gente que dice, mira, yo el día que me jubile... o si me gano algún premio importante, me compro un vehículo, lo preparo o directamente una motorhome que sale millones, pero me voy a recorrer la Argentina.
1: Está buena la idea, pero es una idea, viste, que tiene algunas contradicciones, voy a decir, ¿cómo voy a vivir? Si me pinchan, ¿sé cambiar una rueda?
0: Bien.
1: Empezamos por ahí,
0: ¿viste? Exactamente, pero es uno de los deseos que he escuchado a varios decir.
1: Yo tengo ese deseo también de recorrer.
0: Sí,
1: pero
0: la Argentina.
1: Quiero recorrer tipo quedándome en hoteles, con lujo, ¿viste?
0: Claro.
1: No sé si me animaría en carpa, ¿viste? En costado de una ruta.
0: ¿Y en motorhome? ¿Adecuado? Sí. Hay algunos que...
1: Bueno, hay algunos que son hermosos, son como una casa.
0: En la zona de la Costanera Sur, donde hay un espacio...
1: he visto.
0: Es envidiable, está mejor
1: bueno.
0: Que mi casa.
1: No, claro, sí, está equipadísimo.
0: Sí,
1: bueno, ahí tenés
0: paneles solares.
1: Esa gente que se preparó, capaz que mucho tiempo, tienen ahora un tiempo libre, meses, o quizás están jubilados y se dedican a recorrer.
0: No. Gente joven he visto
1: también.
0: Que tienen unos coches, unas motorhome, que vos decís... me voy con vos.
1: Claro, vamos, me adoptan.
0: El impulso, después decís, ¿qué voy a hacer de mi vida?
1: También me sale el Oriana Junco, ¿de qué vive?
0: Sí,
1: ¿de qué voy a vivir?
0: Totalmente.
1: No sé.
0: Bueno, esta pareja, Lucas y Lamoni.
1: Lamoni,
0: voy a decir, ¿quién es Lamoni?
1: Moni.
0: Es misionera. Él se enamoró de una misionera.
1: Viste que Misiones tiene ese encanto. Llegás o te quedás maravillado por la tierra o por su gente.
0: Exacto. Vamos a conocer un poco, brevemente, son algunos segundos después, vamos a escuchar completa la historia, pero tenemos un anticipo de esta pareja, donde hablan y muestran las características de su motorhome, cómo viven, y después nos vamos a quedar seguramente con las ganas e imaginar el resto. ¿Vamos a escucharlos?
2: Buenas tardes, nosotros somos el Lucas, la Moni, viajeros. Somos un matrimonio de Norberto de la Reta, provincia de Buenos Aires, que ya hace 28 años que estamos recorriendo en la bonita Argentina. Una mezcla, y hace 8 años que tenemos la Quilmes. Estamos recorriendo todas las provincias argentinas y ya hace un mes y medio que andamos recorriendo acá por Misiones. La verdad que nos han tratado de maravilla y estamos chochos de la vida, rodeados de amigos, buena gente.
0: ¿Te animás? Cargando todo eso, ¿eh?
1: Y no sé
0: ollas. Si lo el tema es que yo, eso, por ejemplo, el carrito que tiene detrás, es ahí cargo todo, entre necesito maquillaje,
1: claro, en el carrito es donde llevan todo lo que necesitan para sobrevivir,
0: claro,
1: ¿no?
0: Claro, secador de pelo, planchita.
1: ¿Tiene ducha con agua caliente, por
0: me
1: favor?
0: Me imagino, porque tiene que ser. Bueno, ahí está el desafío, motorhome, moto. Claro. O bien bicicleta, ahí ya todo les sale. Pero fíjate,
1: está todo buenísimo. ¿Llevan cuánto tiempo? Mencionó algo de 28 años, ¿escuché bien?
0: Sí, ¿28 años, Guille?
1: No sé cuánto tiempo, pero
0: ¿qué pasó en esos 28 años? Pudo haber pasado de todo: granizo, lluvia, tormenta, sol, frío, calor. Fíjate, claro, lo equipado.
1: ¿Y hasta dónde, no? Porque después terminan, siguen recorriendo el país, entonces, porque se le terminó el país en algún momento, sí. Me imagino que le pegan la vuelta, se meten en algún recoveco.
0: Y ahí ves cómo la gente se acerca. Bueno, tiene stickers de todo, me imagino, de todo el mundo. De dónde fueron. ¿Te enganchás? Yo moto te digo.
1: Bueno, pero después si me llevan acá cerca, tipo un salto, y me traen de vuelta, puede
0: ser. Esa moto y esa característica de moto y lo que carga habla de viajes largos y larguísimos. Y el compromiso en pareja, porque tenés que conocer a alguien, enamorarte de alguien que también diga, vamos. Me voy con vos.
1: Y deben tener la misma onda. ¿Se habrán conocido en alguno de esos viajes motoqueros?
0: Lucas y Lamón, y aparte está todo ploteado. Mirá, fíjate vos las banderas en donde aparecen los lugares donde estuvieron. Cocinita, mate,
1: están re equipados, ¿no? O sea, sí. No es solamente la moto y una carpa, por lo visto.
0: Sí, bien abrigados también, porque seguramente han tenido que transitar momentos difíciles.
1: No, pero qué lindo también, porque viste, siempre hay mucho prejuicio con yo también los tengo, ¿no? De la gente, ¿no? ¿Cómo hace para vivir? ¿Pero por qué? ¿Viste? Y uno que por ahí dice, ay, bueno, en algún momento de mi vida.
0: Son decisiones, ¿eh?
1: ¿Cuándo va a llegar el momento ese de mi vida cuando me largue la ruta?
0: Hoy puede
1: no
0: ser.
1: No lo sé.
0: Hoy.
1: Cuando me saque la moto, aunque una 110, puede ser que si la equipo bien me largo.
0: Sí, yo creo que sí. A mí me preocupa que ese carrito de atrás solo entre parte de lo que yo quiero llevar, ¿no? A veces, justamente, la decisión es desprenderte de un montón de cosas que crees que son importantes en tu vida para decidir este viaje, ¿no? Ir más livianos.
1: ¿Qué llevarías, viste? Estaría bueno que nos den tipo un kit de, bueno, si sos un viajero, ¿qué es lo principal, viste?
0: Ahí estábamos bien.
1: Primero me meto seguramente frazada, algo como para abrigarte, ¿no?
0: No cargar.
1: Igual,
0: ¿sabés
1: qué falta ahí?
0: ¿Qué?
1: Un perrito o un gatito.
0: Claro.
1: Yo llevaría también.
0: Hay gente que lleva sus
1: motos. O por ahí los encuentran en el camino, viste, abandonado. Y me tentaría muchísimo tener un perrito o un gatito.
0: Bueno, la propuesta me parece que en estos desafíos es ir más liviano por la vida.
1: Sí, ¿no?
0: Aplaudimos la idea de Lucas y Lamoni, la decisión y este desafío de recorrer la Argentina y por qué en otros países.
1: ¿No? El que puede, puede. ¿Viste?
0: Así es. Y una casita atrás, chiquitita. Bien, 7 de la mañana, 14 minutos, buen día, buen comienzo, historias de gente, argentinos que deciden otra forma de vida. Nosotros elegimos esta,
1: y
0: quedarnos
1: y acá
0: en casita.
1: Estamos, ¿viste? Para hacerte compañía.
0: Exacto, ese es nuestro gran desafío en la vida, hasta ahora.

0: Bueno, si tuviéramos un concurso, Gabriel Fernández por un cero kilómetro, dígame el nombre de la canción y el intérprete. Es un clásico de los 70, 80, 90. A partir de este momento, 10 segundos y sí, se lleva un cero kilómetro.
1: Lo perdí.
0: No, por eso lo perdí. Justamente. Es un súper, súper clásico.
1: ¿Eh? Imagínate si te doy vuelta y te pongo un tema actual de RKT.
0: No, olvídate. No, no, no sabría.
1: Ahí perdemos todos igual.
0: Exactamente. Bien, pero... Bueno, canciones que quedaron
1: clásicos
0: en el recuerdo.
1: O sea,
0: clásicos,
1: la conozco, pero no sé cómo se llama. No tengo
0: bueno,
1: ni idea.
0: Bueno, More Than Words, más que palabras. Así es el tema. Extreme es el nombre de la banda que está sonando a esta hora de la mañana. Así tranquilo, sin apuro. Chill.

0: Bueno, Gabriela de la web de Primera Edición, que están delirando, dice, bueno, ¿viste? Arrancó la puja. Septiembre, ahí el tironeo, ¿qué va a pasar con Gabriel Fernández? Compramos todo el pase completo. Me parece que va a estar complicado.
1: ¿De qué?
0: Traerlo no completo
1: sé,
0: acá.
1: No sé de qué están hablando, pero
0: bueno,
1: no me comprometan.
0: No me comprometan, pero bueno, nos encanta tenerlo. Mientras tanto lo disfrutamos esta hora. Y nos encanta saber que, bueno, lo tenemos acá, cerquita nuestro. Dejen de delirar, dijo Gabriel.
1: Sí, disfrútenlo. Disfruten esta hora que estoy y que después no sé. Después no sé, mañana capaz que no estoy más.
0: Bueno, después se va a la web, sí, pero lo disfrutamos esta hora en Santa María de las Misiones, que nos trae esas noticias y por supuesto analizamos otras en particular.
1: Sí, siempre encuentro alguna cosa rara que quiero traer a compartir.
0: Exactamente, y nos encanta, pero antes, no sé me si parece, rara, pero sí, a veces muy raras, pero antes de hablar de lo tuyo, vamos a analizar, a hablar y escuchar en realidad el análisis que hace la subsecretaria de Educación, Gabriela Bastarrechea. Uh-huh. Tema, avance de la IA. Y es el tema de la semana, se podría decir.
1: Es el tema del año también, ¿no?
0: Yo creo que sí.
1: ¿Te acordás con esto que, bueno, hablábamos ayer, anteayer, ¿no? De que si realmente va a destruirnos o no. Bueno, mientras tanto, ¿qué hacemos con la IA en la educación, en el aula? Si está afectando realmente las tareas, tal cual lo decía un informe nacional hace poco.
0: Sí, y la crítica. ¿Y qué es necesario? Porque también se habla, y lo decía antes que llegaras, de la alfabetización de la IA, el conocer cómo funciona esta herramienta.
1: Y darle un buen uso.
0: Uh-huh. Y los docentes, el desafío de los docentes, ¿están cerquita de la tecnología o es como que le da un poquito de escozor?
1: Un poco, ¿no?, de miedo. Uh-huh. Yo decía que por ahí se puede utilizar para hacer unas clases más interactivas.
0: Sí.
1: Pero el tema es que primero tenés que estar bien entrenado vos como docente si querés usar tu clase de una forma interactiva, ¿viste?
0: Este es uno de los desafíos, según la subsecretaria de Educación, Gabriela Bastarrechea, sobre la incorporación de nuevas tecnologías que obliga a una capacitación permanente de los docentes. Parte de lo que nos contaba Gabriela, vamos a escucharla.
2: Nos estamos preparando, ¿no? Uh-huh. Esto también es el desafío cotidiano porque claramente siempre hay nuevos desafíos, sí, por delante con cada una de estas herramientas. El Ministerio de Educación, a través de la dirección de TIC, ¿no?, del Ministerio, entre otras, tiene un montón de ofertas de formación docente continua, uh-huh, para darles herramientas a todos los docentes para que claramente podamos implementar, sí, en el aula y amigándonos también, ¿no?, con esta herramienta que de verdad está pensada en acortar los tiempos en cuanto a la búsqueda de información y demás, y sobre todo también entendiendo la responsabilidad que tenemos de verificar la información y de constatar la información que nos brinda, porque claramente nos va a dar, sí, la respuesta de lo que nosotros estamos pidiendo. Entonces, esto es la cuestión de los prompts y eso es también todo un aprendizaje. Esto es volvemos a decir, es un desafío de todos los días y con la responsabilidad que nos lleva nosotros desde la educación incorporar, porque inevitablemente nos atraviesa, como decíamos, y también tenemos las estrategias, ¿no?, uh-huh, para poder evaluar. ¿Sí?
3: A veces
2: también hay formas de buscar, de evaluar a dónde se extrajo la información, o sea, cuando estoy pidiendo una reflexión crítica o estoy pidiendo una producción de texto, también tengo esas herramientas que tengo para evaluar.
0: Bien, hay que prepararse.
1: Bueno, hay que estar muy actualizados también. Sí. Bueno, y esto que mencionaba, ¿no?, de que cómo está la IA también dentro de si los chicos la utilizan para hacer la tarea o no, viste, sí, que es una preocupación, pero también una preocupación de qué hago con el docente y la IA, como si puedo usarlo para enseñar, ¿no?
0: Hay herramientas que los docentes pueden trabajar e identificar si algún alumno ha realizado las tareas ayudados de manera completa
1: con
0: por
1: IA.
0: La IA. Hay formas.
1: Sí, ¿no? Y también si está afectando o no de alguna forma el rendimiento. Que eso también es algo que es una preocupación, sí, ¿no? Si los chicos leen menos y dejan todo como para la IA, por ejemplo.
0: Tema comprensión de texto.
1: Hay menos reflexión.
0: Claro. Bueno, esos son los desafíos. Después la gente grande ya sí elige lo que quiere, si le ayuda o no. Bueno, y hoy también habló Donald Trump. Dijo que no hay por qué temerle a la inteligencia artificial, que lo que se necesita es un presidente con un alto coeficiente, inteligente.
1: Si lo dijo Donald Trump ya me da miedo. Todo lo que salga de ahí.
0: Y todo es, son intereses que tienen que ver lo que ocupa esa discusión, ¿no? De si es buena o mala, los intereses de China. Lo único que se beneficia.
1: Ya se metió en una brecha entre Occidente y Oriente. Bueno, está
0: bien. Yo creo que es el tema del año, debido a la repercusión que tiene, y seguimos hablando todavía.
1: Pero ahora tampoco le podemos apagar, decir, bueno, listo, dejemos de usar. Hoy se va.
0: No lo va a hacer.
1: No, que, imposible, ya está entre nosotros.
0: Exactamente. Bien, lo que... bueno, ahora usted, todo suyo.
1: Vos sabés que ayer estábamos hablando de esto de los compromisos y si realmente, cómo cuesta por ahí comprometerse, casarse, ¿no? Y te acordás que te mencionaba esta frase de que hasta que la muerte nos separe.
0: Sí, sí, y alto impacto para muchos, que bueno, el compromiso pretenden o consideran que se dé de manera natural y ni siquiera hablar de juntos para siempre.
1: Sí,
0: es,
1: ¿no?,
0: como que le suena muy pesado, muy fuerte.
1: Pero sobre todo la parte de la muerte, ¿viste? Claro. Como que si realmente ese compromiso y es la única manera de librarte, ¿no?, de esa sagrada, el sacramento, ¿no?
0: Sí.
1: La única forma es que alguno de los dos ya no esté en este mundo.
0: Sí.
1: Qué fuerte que suena, ¿no? Porque
0: suena fuerte
1: hasta que
0: para
1: la
0: algunos.
1: Muerte, y para algunos también en el momento del casamiento. Bueno, estás todo emocionado, estás uniendo con tu pareja, ¿no? Pero, y por eso ayer cuando me mencionaste esa frase, dije, ay, qué feo, ¿no? Qué fuerte que te digan hasta que la muerte te separe.
0: Pero, ¿pensás que en el dolor de esa persona a quien amás y que perderla? También, ¿no?
1: Claro.
0: Y también, por otro lado, el compromiso de decir, me tengo que... ¿Hasta que se muera?
1: La odio, ¿viste? Vos decís, pero ¿y qué pasa si no funciona? Bueno, ahí está. Pero ¿de dónde viene esta frase, no? Es una de las frases más reconocidas de la ceremonia de matrimonio en la tradición occidental. En realidad, la expresión justamente representa la idea de un compromiso para toda la vida y tiene sus raíces en antiguas ceremonias cristianas donde la muerte era entendida como el acontecimiento final del vínculo. Es de ahí, por eso justamente, que hasta que la muerte nos separe. Con el paso del tiempo, esta frase dejó de estar vinculada exclusivamente a las ceremonias religiosas y pasó a formar parte de también la cultura popular, porque también es una frase que se utiliza en las otras ceremonias de matrimonio que no se realizan en modo de iglesia, por ejemplo, no, o en ceremonias religiosas.
0: Ah, mira, pues no sabía, pensé que era solamente...
1: Hay ceremonias que no se realizan en inglés. Me encanta también esa tradición porque, viste, por eso te mencionaba los matrimonios. Porque a nivel, por ejemplo, Estados Unidos tiene un formato en el cual vos te podés registrar como si fueses un sacerdote de la ceremonia, que en realidad es como si fueses un agente matrimonial y podés efectuar el matrimonio, por ejemplo. Ah, viste, mira, que ellos tienen una religión protestante.
0: Sí, sí, sí. ¿Sabés dónde se ve eso mucho? En las películas, en donde los amigos hacen
1: celebran los matrimonios.
0: Exactamente.
1: Y en realidad tienen un sistema estatal en el cual, a través, como si fueses un agente del registro de las personas. Realmente.
0: Claro.
1: Te registrás para realizar un matrimonio en tal fecha y a tales personas. Entonces lo celebrás. Que me parece también algo lindo y atractivo para las cuales no tienen, la gente que no tiene, por ejemplo, una tradición religiosa. Es una opción interesante, ¿no? Por ejemplo, quiero que me case mi padre o que conocido, mi mejor amigo, ¿viste? Nuestros mejores amigos, en todo caso. Y está bueno. Ahí también se incorpora, por ejemplo, dentro de los votos matrimoniales, esta frase siempre aparece, ¿no? Es una, bueno, con el paso del tiempo dejó de estar vinculada a lo que te mencionaba, ¿no? A la tradición exclusivamente religiosa. Sin embargo, las formas de celebrar un matrimonio son muy diferentes según cada sociedad, algunas costumbres. Por eso te mencionaba esta tradición de Estados Unidos, donde ellos tienen este permiso de ser agentes matrimoniales y que cualquier persona se puede registrar a través de un curso, claro, ¿viste? Ellos te mencionan eso de que vos podés registrarte prácticamente online para celebrar un matrimonio y desde ahí, bueno, cada uno tiene también su estructura. Pero al final es solamente un sello y una firma al casarse de modo, como si fuera un matrimonio civil hoy que tenemos en Argentina, ¿no? Pero hay distintas formas de realizar matrimonios. Hay sociedades en las que realizan cosas muy raras, por ejemplo, me encontré con prácticas, por ejemplo, en comunidades afroamericanas donde una de las tradiciones es saltar sobre una escoba. ¿Por qué vos decís eso? Está documentada en comunidades afroamericanas, muchas en las regiones de las que pertenecían a islas británicas, en la colonia, ¿no? Uh-huh. En Estados Unidos también estuvo vinculada históricamente con personas esclavizadas, quienes no tenían acceso a un matrimonio legal, entonces utilizaban un antiguo ritual en la cual, en forma pública para reconocer su unión, entre las parejas que hacían saltaban la escoba, que es como una forma de decir, estamos en libertad. Otras sociedades tienen tradiciones conocidas como, por ejemplo, el bridewell, mediante la cual la familia del novio entrega bienes a la familia de la novia.
0: Eso sí se ha escuchado
1: mucho. Eso se ha visto en películas también,
0: ¿no? Eso se ha visto en India, ¿no?
1: Negocian. Ellos como si fueran negocios. Bueno, yo te entrego tales bienes, por ejemplo, animales, dinero, alimentos o joyas u otros objetos, por justamente la novia. Viste que esto que te mencionaba de las sociedades normativas tradicionales, uh-huh. La novia es el objeto preciado en realidad, porque ellos van a enlazar a las familias y es un intercambio destinado a formalizar una relación.
0: O sea que
1: entre las familias.
0: Por mí entregarían un montón de bienes a mi familia.
1: Claro, así. Depende de lo valiosa que sea la novia, ¿viste? Porque si es considerada muy bella, ajá, o viene de una familia muy prestigiosa, uh-huh, que tiene muchos bienes, entonces esperan que por la novia
0: paguen bien.
1: Paguen muy bien. Entonces, el bridewell es también una tradición justamente de las colonias británicas. Que se está hablando mucho de Gran Bretaña y las excolonias,
0: sí,
1: ahora.
0: Sí, sí.
1: Eso hay que analizarlo también.
0: Eso también tenemos que hablar. Aparece un conflicto internacional.
1: Déjale un pin ahí. Le dejo. Porque hay un conflicto internacional ahora.
0: Sí.
1: Volviendo a estas costumbres, ¿no? También de los matrimonios a lo largo del mundo. Siempre se habló mucho de que acá también, en realidad depende porque me puse a investigar sobre las tradicionales bodas gitanas.
0: Ah, también.
1: Viste, sí, que las bodas gitanas en realidad siempre se dicen que duran varios días. En realidad la forma más tradicional de las bodas gitanas sí tiene 3 días de duración, en la cual hay una etapa de reconocimiento, que son cuando la familia se conoce y enlaza, en realidad se enlaza porque ya se conocen, obviamente, ya está todo arreglado, ¿no? Pero comparten, después es el segundo momento en el cual justamente hay una celebración, y después un tercer momento que es una celebración como un poquito más grande, en la cual invitan a amigos, familiares y otros conocidos, sí, para celebrar la unión a las parejas. Por eso se dicen que duran 3 días.
0: Claro, más largo que casamiento gitano, dicen.
1: Es una frase que tenemos, ¿no?, en Argentina, que en realidad no todos los casamientos gitanos son así, hay que aclararlo, ¿no? Sí. Depende de la tradición de dónde viene y dónde están, porque muchos de estas culturas gitanas también depende del país donde están residiendo, ¿no? No es lo mismo una comunidad gitana que vive en Argentina que, por ejemplo, una que encontrarás en España o en alguna otra región de Europa. Por eso el matrimonio también va variando, pero sí, está en Argentina, está, tenemos esta frase de que es más largo que el casamiento gitano.
0: Sí,
1: ¿no?
0: Es verdad.
1: Hay otras sociedades que llaman, por ejemplo, el servicio de la novia, en los cuales el futuro esposo llegan a un acuerdo, ¿no?, en la cual puede trabajar durante un determinado periodo para la familia de su futura esposa, ¿no?, como parte de los acuerdos relacionados con el matrimonio, ¿no? Y ahí me pongo a pensar también, esto está relacionado justamente en sociedades en las cuales la mujer, la esposa, ¿no?, es lo más preciado. El hombre parece que no tiene mucha importancia, ¿no?
0: No, es cierto.
1: Y tampoco me pongo a pensar, y me pongo que triste, ¿no? Porque acá todo hablan de intercambio comercial, cuando, por ejemplo, no importa mucho el amor y la pareja, si se conocen hace cuánto tiempo y si realmente hay un vínculo entre ellos, ¿no?
0: Sí, y hablando de costumbres, muchas veces hay parejas que están muchos años juntos y deciden no casarse, no formalizar ni escuchar, claro, esta frase, porque dicen, no, nosotros no necesitamos esto.
1: Sí,
0: y al contrario, el hecho de casarnos nos condiciona y nosotros elegimos
1: no casarnos.
0: No casarnos y elegimos estar juntos sin firmar, claro, absolutamente
1: eso
0: nada.
1: Eso me parece la unión más, el vínculo más sagrado, ¿no? Sí. Elegirse sin tener necesidad de estar unidos por un papel o una ceremonia, ¿no?
0: Pero un abogado te diría, formaliza, cuidado, firma, porque después los derechos se pierden.
1: Una de las dos personas fallece, por,
0: claro,
1: ejemplo, y tiene
0: ahí
1: toda la vida junta.
0: Aparecen las consecuencias.
1: Bueno, el matrimonio igualitario en Argentina justamente tenía una de sus patas, fue esta,
0: claro,
1: que a muchas parejas les pasaba, que fallecía una de los integrantes de la pareja que estaban quizás, uh-huh, décadas, y el otro no tenía ningún derecho a sí. acceder a nada sí. de él, porque no hay un papel de una unión. Uh-huh. Y bueno, esas cosas pasan, ¿no? Y pasaban, afortunadamente, pero hoy en día muchas parejas necesitan resguardarse justamente.
0: Claro.
1: Hay otros... Hay otras, ¿cómo te puedo decir? Alternativas, ¿no? Uh-huh. Porque existen, sí, por ejemplo, una unión convivencial.
0: Claro.
1: Que vos, no es un matrimonio por civil tal cual lo establece la ley, pero es muy similar. El nuevo código de Argentina también te establece, por ejemplo, un resguardo para cuando una pareja tiene todo un periodo de vida que comparte un,
0: claro, hace
1: una
0: un
1: casa,
0: montón que están juntos.
1: Comparte una casa, comparte una residencia, incluso comparte hijos. ¿Qué hace también? ¿Qué pasa, no, con la tenencia de los hijos? Todo un tema, ¿no? Esto del matrimonio es muy porque, variado.
0: Por un lado está romantizado, sí. Vestido de novia, anillo uh-huh. de compromiso,
1: las tradiciones
0: casamiento,
1: que hay.
0: Vals, y todo lo que
1: romper,
0: es te amaré.
1: Pisar la copa como claro. hacen los judíos, ¿viste?
0: Te amaré por siempre, y del otro está la cuestión económica, la cuestión de...
1: La parte legal y cómo uno se resguarda también sí. en el futuro, ¿no? Porque hay que pensar, ¿no? No queremos terminar siempre hablando de la muerte, ¿no? Pero ¿qué pasaría si uno de los dos, sí. por ejemplo, le pasa algo?
0: Exactamente.
1: ¿Y ahí qué pasa? No lo sé. Uh-huh. Bueno, pero bueno, estábamos compartiendo algunas de las tradiciones matrimoniales. Hay muchas otras. Hay parejas que no se ven, por ejemplo, antes de la boda, que todos lo arreglan la familia.
0: Eso no me gusta. No.
1: Hay tradiciones, por ejemplo,
0: yo
1: en las cuales la novia está totalmente cubierta. Sí. Después del matrimonio incluso no puede mostrar su rostro ni su cuerpo en la calle. Me parece terrible, ¿no? Pero sucede en el mundo.
0: He visto algunas imágenes en redes sociales que justamente está cubierta la novia y cuando le levantan una muñeca preciosa. Claro,
1: es hermosa. Eso suele pasar en algunas bodas hindúes.
0: No en todas. No en todas. Algunos seguro.

0: pese, les pesa y mucho.
1: Y no. Y algunos no quieren pasar por un matrimonio, no. Y está todo bien.
0: Está todo bien.
1: Está bien, muy bien.
0: Claro que
1: está
0: sí.
1: Todo bien.
0: 7:34. ¿Te hace feliz? Bueno.
1: Bueno, métele.
0: Disfrutar.
1: Adelante.
0: Seguimos en este despertar de las misiones, compartiendo información. Y ahora vamos a hablar acerca de la dermatitis atópica.
1: ¿No? Ayer fue justamente, sí, se celebró el Día Mundial de esta enfermedad. Yo me acuerdo que fui a un congreso sobre esto en algún momento en Buenos, sí, Aires, sobre una enfermedad que por ahí... En realidad hay mucha gente no se va al diagnóstico, piensa que no, pero si es un cortecito, es una alergia, se me va a ir, se automedica muchísimo, cosa que está muy mal, ¿no? Porque la dermatitis atópica en realidad es una problemática que afecta a muchas personas en el mundo y en Argentina también.
0: Exactamente, y se detecta en la niñez. Mm. La importancia de la detección precoz, de los tratamientos, hay avances. Esto tiene que ver con, uh-huh, una mejor calidad del niño y después del adulto.
1: Y no, claro, también. Y estar también muy atentos a tu cuerpo, ¿no? Por ahí a las señales que tiene tu cuerpo que... Ah, bueno, no, viste que te mencionaba, no, pero si no es nada.
0: Sí.
1: No es nada, no es nada, pero ¿qué pasa cuando por ahí una enfermedad puede avanzar mucho más?
0: Por supuesto. La doctora Paula Luna es médica especialista en dermatología y dermatología infantil de la Sociedad de Dermatología Pediátrica de Latinoamérica, una doctora piola. Copada.
1: Me encantan esas doctoras.
0: A mí también.
1: Que me expliquen, viste, que decís, ah, entendí.
0: Y una apasionada. Por eso vamos a escuchar parte de lo que decía a propósito del Día Mundial de la Dermatitis Atópica, la doctora Paula Luna.
2: A ver, la dermatitis es principalmente una enfermedad de la piel. En realidad es difícil hablar de dermatitis atópica, sí, en general, aunque es muy importante que lo hagamos, sí, porque como en todas las enfermedades no hay una enfermedad, sino que hay pacientes que la padecen. Y la dermatitis atópica es una enfermedad muy, muy, muy heterogénea en su presentación. Es una enfermedad muy frecuente que afecta entre el 10 y el 20% de los niños, uh-huh, y solo el 1% de los adultos. Digo solo, no es poquito, solo no. 1%. Es un montón de gente si pensamos en número. Pero sí es muchísimo menor que la cantidad de niños que están afectados por la dermatitis. Uh-huh. Y así como es muy variable la cantidad de personas afectadas, también es muy variable la severidad. Uh-huh. Afortunadamente, en los niños, la mayoría de las veces es leve, aunque un porcentaje no despreciable, porque la calidad de vida se ve muy afectada, pueden estar severos. Entonces, ahí como hay leves, moderados y severos, me gusta pensar que también es una enfermedad de todo el cuerpo, pero que se manifiesta en la piel. Uh-huh. En aquellos pacientes leves, casi que es una enfermedad de la piel. Uh-huh. En los pacientes moderados a severos, es una enfermedad sistémica, o sea que está en todo el cuerpo, pero que se manifiesta en la piel. Tiene que ver con todo, principalmente tiene que ver con la genética, ¿sí? Pero no es que se miran los papás así y le echan la culpa a la suegra, siempre pasa,
0: claro,
2: la consulta.
0: Sí, sí.
2: Pero tiene... Digamos, vienen los genes, vienen la información,
1: sí,
2: pero esa información necesita tener probablemente varios genes alterados y después necesita del medio ambiente para manifestarse. Probablemente dos personas que tienen esa misma predisposición a tener dermatitis atópica, pero sí, que están expuestas a distintos estímulos, puedan manifestar o no la dermatitis atópica. Así que no es tan lineal.
0: Bueno, dermatitis atópica, este es el tema, Día Mundial y la importancia de la detección precoz.
1: Claro, y también estar atentos, ¿no? Porque ya lo mencionaba, ¿no? Atópica, es decir, justamente que no se presenta de la misma forma y no se va a presentar en la misma parte del cuerpo de todas las personas. Sí. Es muy raro y entonces tiene que sí o sí acudir al médico.
0: Cambiamos de tema. Atención, en el INIM convocan una reunión, sí, extraordinaria con Nación a ciegas. ¿Qué significa a ciegas?
1: Esto que mencionaba de a ciegas también es una cuestión de que necesitaban sí o sí tener un temario y saber los temas a discutir, ¿no? Fue convocada por el presidente del instituto, Rodrigo Correa, y enviados del gobierno nacional para este martes. Hay mucha inquietud sobre este tema, si realmente Nación va a hacer algo o va a lograr una intervención por el tema del precio, ¿no? Este martes la reunión está convocada de manera extraordinaria y el tema es que no hay un temario previo.
0: Sí.
1: Es totalmente a ciegas esta reunión y también la tensión que existe, sí, si
0: por
1: realmente...
0: De los productores, más,
1: sí,
0: que nada, ¿no? Del otro lado.

0: Y sí, bueno, van a estar ahí realmente si puede intervenir y si este organismo tiene alguna forma de ayudar de alguna forma a los productores, ¿no? Pero hasta ahí, hasta ahora no sabemos nada. Hoy está pautada la reunión y si realmente habrá un avance o no, eso ya lo veremos.
1: Bien. Bueno, por otro lado, decíamos, hablando de deportes, Copa Sudamericana, Boca visita San Pablo por un lugar en semifinales. El equipo argentino se impuso 1-0 como local la semana pasada. Esto fue en la Bombonera, en su cancha, con toda la hinchada. Bueno, ahora el encuentro en suelo brasileño, que se jugará hoy, 21:30, así que nuestros amigos bosteros se van a acostar tarde.
0: Van a estar tarde, muy bien.
1: Sí, porque termina cerca de la medianoche. Visita a San Pablo de Brasil por la vuelta de los cuartos de final de la Copa Sudamericana. Bien, seguimos compartiendo más información. ¿Qué tenemos ahora, Gaby?
0: Vos sabés que te traje algo. A mí me sorprende mucho las redes sociales cuando encuentro tendencias, porque siempre me sorprendo con algunas tendencias. ¿No te pasa, viste, que, bueno, hablamos de los 80, de lo que hace la gente, ¿no? ¿Qué hace la gente con su cuerpo? ¿Qué hace la gente con su cuerpo? Perdón, me salió mi frase habitual, ¿no? ¿Qué hace la gente con su cuerpo? ¿Cómo lo mantiene? Y si realmente hace de todo para estar en tendencia, ¿no? Uh-huh. Y acá me encontré con una tendencia que espero que, por favor, no llegue nunca a este país.
1: A ver.
0: Es una tendencia que se llama Pheromone Maxing. Viste que en algún momento Pheromone Maxing habla de feromonas y de maximizarlas, las feromonas. Viste que las feromonas son estas, en realidad, partículas invisibles en las cuales uno, en teoría, puede sentir sobre otra persona o los animales. Tiene mucho esto de las feromonas.
1: Bien, lo escuché cuando se trata de la atracción entre un hombre y una mujer física. Uh-huh. O sea, no de amor, sino que pareciera que tenemos la habilidad de percibir ese aroma de la otra persona en momentos de intimidad, que hace que nos enamoremos o que haya una atracción.
0: Incluso,
1: ¿no?,
0: en momentos antes de la intimidad, en teoría esta es una teoría, ¿no?, justamente de las feromonas, que actúan como si fuese una atracción natural hacia ciertas personas, mientras que otras no. Sí. Y tiene que ver con algo reproductivo y algo animal e instintivo del hombre, ¿viste? Bien. Desde ahí se tomaron esto de las Pheromone Maxim. Nació una tendencia que empezó a circular en las redes sociales, que se llama Pheromone Maxim, que en realidad comenzó en algunas redes sociales, comenzó en TikTok, y la gente empezó a decir, bueno, vos sabés que vamos a incentivar a esta nueva tendencia, en la cual vamos a hablar de una práctica que propone reducir al mínimo la intervención de productos que hablan de la limpieza, de los jabones, productos de limpieza, para que vos tengas tu esencia natural. Opa. Hablan de esa palabra de la esencia, y de que cada persona tiene, sí, un aroma muy particular, que es cierto, ¿no? Porque uno puede detectarlo cuando uno llega a cierto nivel de intimidad, decís, ah, mira, me quedó tu aroma por ejemplo, mi ropa, mi cuerpo. Y empezaron a decir esto del Pheromone Maxing, que es una práctica que propone reducir directamente, o sea, y llegar al abandono. Acá está muy muy feo esto.
1: No bañarte, no ponerte perfume ni desodorante.
0: El abandono del desodorante, perfumes y duchas con el objetivo de conservar el olor corporal natural.
1: A mí me da mucha intriga cómo huele alguien sin bañarse, sin ponerse perfume.
0: A mí no me da intriga y no quiero saber. Por favor, gracias.
1: Pero ahí afinamos el olfato.
0: El olfato, ¿no? Sí. Están hablando justamente, y esto nace también dentro de unas comunidades de hombres jóvenes que van al gym, y todo esto dentro del look maxing. ¿Te acuerdas que en algún momento te hablé esto de potenciar la masculinidad a un nivel extremo? Estos chicos ahora están proponiendo justamente abandonar estos productos antinaturales para conservar tu esencia natural y que vos realmente puedas atraer a otra persona por tu aroma y tus feromonas, que emitís, en realidad uno emite realmente estas feromonas, pero en sí están tapadas justamente por el desodorante, el perfume, si usaste los shampoos, que también están hablando de esto, ¿no? Es una estrategia para aumentar el atractivo y generar un mayor interés en otras personas. Entonces, ¿qué hicieron estos chicos? Empezaron a hablar en TikTok principalmente y en X de que han tenido mayor éxito en atraer o conocer gente estando en un estado natural, es decir, entrenando después de entrenar, en los cuales el cuerpo queda en un estado por ahí sudoroso, un estado cansado, en que la gente se han acercado y le han dicho y le han, por ejemplo, destacado que se ven más atractivos en ese estado, ¿no? Por ejemplo, entonces se empezó a asociar justamente esto de que, entonces quizás si no utilizo productos o, por ejemplo, si me baño solamente con agua.
1: Sí, bueno, ahí está también esta tendencia.
0: Hay una tendencia también, hay una tendencia a nivel mundial que también la había encontrado en su momento de que hablaba justamente de eliminar los productos.
1: Y los perfumes ahora, los buenos, están como 300, 400 dólares. También. Por ahí arrancamos ya.
0: Arrancaba, ¿no? Pero de eliminar estos productos que en realidad sí es cierto que forman parte de una industria internacional en la cual hablan del cuidado del cuerpo, los aromas.
1: Oler bien, ¿no? Es ese la promoción de
0: y que en realidad ay, perdón, ay, me atragante. De que se puede eliminar y que uno puede usar productos naturales para oler bien. Que es cierto también, no sé si vas a oler tan bien como utilizando el último perfume, no lo sé. Pero en sí, el Pheromone Maxim propone esto dentro de un ámbito masculino, que es lo que está llamando la atención ahora, ¿no? Porque en general había una tendencia dentro de ciertos sectores mayormente relacionados con mujeres en las cuales hablaban de propiedades naturales que pueden tener el mismo efecto, por ejemplo, agua de rosas o aromas florales naturales que pueden buscar justamente dejar productos antinaturales como desodorantes que pueden afectar el aerosol. En teoría ahora ya no es como antes y ya no afecta tanto el medio ambiente. Permitime dudarlo, pero bueno, nació justamente esa tendencia también de buscar lo natural y eliminar desodorantes y otros productos que pueden afectar el medio ambiente, ¿no?
1: Amo el perfume de los hombres. ¿Viste? Me encanta, le da cierta masculinidad.
0: Algunos tienen ese toque.
1: Sí.
0: Es muy diferente el perfume de mujer, que suele ser más dulce.
1: Bueno, mensaje por acá, dice, qué buen tema, son como neurotransmisores, neuropéptidos u hormonas, también define la selección en entrevistas de trabajo.
0: Es cierto.
1: O hay aceptación muchos, en el clan.
0: Hay muchos estudios que hablan de que, ¿qué hace atractivo a una persona? En realidad, viste, lo empezás a observar y muchos hablan de esta teoría, de la teoría del olor, justamente, y ahí nace justamente y aparece estudios sobre las feromonas. Que realmente hay gente que tiene un mayor atractivo y mucho está relacionada por lo que emite tu cuerpo y lo que no puedes ver.
1: Exactamente. Feromonas que en algunos casos son más perceptibles que otros seres humanos. Yo tengo una capacidad que cuento, es...
0: A ver, un superpoder.
1: Tengo un olfato bastante particular. Ah, bueno, sí. Con el aroma de las personas.
0: Hay gente que tiene un olfato más desarrollado y lo detecta.
1: Más desarrollado, sí.
0: Más rápido.
1: Nací así, me cargan, dice, también con esa nariz, pero bueno.
0: Bueno, pero es para bien y para mal también, porque seguramente te darás cuenta muy rápido cuando una persona tiene un aroma desagradable.
1: No desagradable, pero a lo mejor no va conmigo, ¿no?
0: O decís, hay algo acá... Hay algo en el ambiente que no está bien, hay un olor raro.
1: Sí, ¿viste? Viste que hay algunas habilidades que no son tan lindas, ¿no?
0: Sí. Bueno, viste, y hablando esto del Pheromone Maxim, que en realidad vamos a separarlo mucho, ¿no? Porque es una tendencia en redes que buscan, por ejemplo, no usar shampoo, no usar desodorante, no usar perfumes en hombres jóvenes para potenciar esta esencia de las feromonas que un hombre naturalmente larga y que puede resultar atractivo para otras mujeres u otros hombres, depende del gusto de cada uno, pero que en realidad esto de la teoría de las feromonas va mucho más allá de esto, ¿no? Porque uno naturalmente ya debería poder atraer. E incluso si tus feromonas como tales, si tu esencia es fuerte, vos superaste el desodorante, el perfume, el shampoo, todo eso, y atraes. Por eso te hablaban eso de que interesante la teoría, ¿no? De estar relacionado justamente de cómo uno puede ser atractivo o no. Y que hay muchas cosas que escapan a lo que uno puede hacer para potenciar mi masculinidad o mi atractivo natural. Uh-huh. Porque naturalmente uno atrae o no directamente. Y también depende de mucho de la otra persona. Porque a la otra persona le resultará atractivo determinadas cosas que a vos capaz que no.
1: Correcto.
0: Entonces, es así. Todo es muy variable. Y esto del pheromone maxim, por favor, que sea una tendencia que muera rápido en las redes sociales, porque no queremos hombres que dejen de utilizar desodorante o dejen de bañarse.
1: O mujeres que dejen de bañarse.
0: No, ¿viste? Esto principalmente es masculino, por suerte.
1: Ah,
0: ¿no?
1: Bueno, bien.
0: Para atraer mujeres.
1: Bien.
0: Me parece una práctica muy incel también.
1: Probemos entre todos. A ver, no se bañen
0: no,
1: un par de
0: por
1: días.
0: Favor, que encima, viste que ya estamos en septiembre, ya llega la primavera, que acá en Misiones es 40 grados, ¿viste?
1: Bueno, no, por acá. Por favor, antes, no. Antes de escuchar un ratito de música, mensajes que dicen cosas lindas. Gracias, Rita. Dice, buenos días, amigos de FM de las Misiones. Los descubrí hace poco. Volví a escuchar Radio Temprano.
0: Ah, mirá, qué lindo.
1: Excelente el programa del despertar de las Misiones. Avisen si sale el pase de Gabriel. ¿Ves? Ahí estamos, en la puja de la web de primera edición.
0: La gente lo pide.
1: La gente lo pide. Vamos a ver todavía. Etapa de negociaciones. La verdad que nos encanta tenerlo.
0: No me metan en quilombos.
1: Está deprestado acá y es un disfrute realmente.
0: Bueno, qué bueno saberlo. La verdad que voy a empezar a traer más temas así, que les gusta a la gente.
1: 7:50 ahora. Buen día, buen despertar de las Misiones. Nos quedamos con vos hasta las 8. Un ratito más con súper, súper clásicos ahora. Four Non Blondies. WhatsApp.

0: Así amanece Posadas y el pronóstico dice que será así durante todo el día, no solamente acá en Posadas, sino en el resto de la provincia. Un mapa que nos muestra sol para hoy, para mañana, y prepara el paraguas jueves, viernes, sábado, domingo, lunes y martes.
1: Justo fin de semana, siempre pasa. ¿Viste?
0: Y se viene la estudiantina el fin de semana acá en Posadas.
1: Debe ser por eso.
0: Un clásico. Si todavía no encontraste el paraguas, tenés tiempo hasta mañana. Después serán 5 días prácticamente de inestabilidad en toda Misiones. Nosotros nos vamos a una pausa y en un ratito volvemos para disfrutar más de este cierre ya. Bueno, por acá otro mensaje,
1: ir, ¿viste?
0: ¿Sí? Los filetes de nervios olfatorios cruzan un hueso que tiene agujeritos llamado lámina cribosa de estimoides. ¿Me va siguiendo?
1: Necesitamos sacarla al aire porque
0: sí, me encantaría.
1: Porque...
0: Al igual que ser cuidadosos con los elementos artificiales o químicos, los parabenos, etcétera.
1: ¿Viste? Bueno, que esto que te hablaba de la convivencia entre lo químico y lo natural, ¿no? Uh-huh. Y cómo puede, capaz, en serio, hablar de esta teoría del olor y cómo funciona realmente en el atractivo que puede tener o no. Sí. Una persona puede ser desagradable también por eso, me imagino.
0: Nuestro cuerpo humano es perfecto.
1: Necesitamos hablar de las feromonas.
0: Sí.
1: Por favor, al aire.
0: El
1: la
0: medio
1: próxima.
0: 369 en el canal YouTube. Ajá. Nos está viendo. Abrazo enorme. Brevísima pausa mientras te queda un ratito más de Four Non Blondies. Un súper, súper clásico. Estamos con estos temas.
1: Buenísimo.
0: Esta semana.

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3: Bueno, prácticamente estamos cerrando nuestro despertar de las Misiones con temas destacados sin duda. Uno de ellos tiene que ver con la presentación de presupuesto del gobierno a nivel nacional. Ah, mirá, hoy.
4: ¿Qué habrá con ese presupuesto, no? Con materias como salud, educación, discapacidad, ¿qué va a pasar con todas las leyes que se aprobó en el país también?
3: Sí, exactamente. Por otro lado, un dato a tener en cuenta, hoy en Misiones se conmemora el Día Provincial de la Adopción.
4: Mira, hay muchas familias que todavía están buscando tener un hijo, ¿no? Y hay una opción bastante interesante que es justamente de poder adoptar. Muchos también se resisten a la adopción por mucho tiempo, ¿no? Hasta que sucede.
3: Y por eso el trabajo y la importancia de conmemorar este día, por lo menos a nivel provincial, el fin es visibilizar este instrumento como medio para garantizar a todos los niños, niñas y adolescentes el derecho de vivir y desarrollarse plenamente. Familia, a veces se critica un poco toda la burocracia, pero tiene que ver fundamentalmente con la protección de ese niño.
4: Y tampoco el niño no puede terminar en cualquier hogar, ¿no?
3: Correcto.
4: Por eso siempre las búsquedas en la provincia también, ya lo habrán hablado acá, ¿no? Están relacionadas justamente a tratar de mantener, cuando son un grupo de hermanos, mantenerlos juntos.
3: Sí.
4: Y por eso también dificulta a veces estas adopciones, que son adopciones múltiples, tres hermanos.
3: Sí.
4: ¿Viste? Cuando largan las convocatorias.
3: La cuestión económica, fundamentalmente, tiene que ver con eso y más ahora. Esta ley fue aprobada en el 2021, no hace mucho tiempo, y busca difundir las garantías que brinda el marco institucional de los derechos niñas, niños y adolescentes, además de motivar, me parece muy bueno esto, a quienes desean construir un proyecto familiar adoptivo, seguro, permanente y amoroso, a inscribirse en el registro único de aspirantes a la adopción.
4: También está dentro de ello esto de las familias de acogimiento, como se los denomina, no sé si cambió o no la figura, ¿no?
3: Estas
4: familias que están en el proceso, porque hay niños que están en adoptabilidad, no pueden estar en hogares o no hay espacio en los hogares también, viste que es un problema, y se encargan de cuidarlos hasta que estén listos para ser adoptados.
3: Y hay que estar preparado para esa familia de acogimiento, que no tiene que ver con una adopción, tiene que ver con un cuidado temporal hasta que este niño consiga una
4: hasta
3: familia.
4: Que el niño vaya y encuentre una familia realmente que lo pueda cuidar y adoptar, ¿no?
3: Bueno, hoy es el Día Provincial de la Adopción.
4: Hablemos de este tema, está interesante.
3: Sí, sí. 7:58, vamos cerrando nuestro despertar de las Misiones.
4: Pero
3: arrancamos a las 6, después se sumó Gabriel a las 7. Y todos los días estamos con vos, amaneciendo de lunes a viernes. Estuvo Niki Salazar en la operación técnica, Patricia Flores es nuestra productora, Guille Román en el streaming y asistiéndonos con información. Gracias, cerramos, le ponemos un moñito, lo dimos todo con Gabriel.
4: Lo dejamos en buenas manos con los chicos.
3: Así es, con Lodi y también Ángel Niño. Buena jornada, buen martes para todos.
4: Chau, chau.
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0: Hora 8:02 en la República Argentina. Tengan ustedes muy buenos días. Bienvenidos al aire de las misiones. ¿Cómo estamos, señora Lodi Caballero?
1: ¿Cómo le va, don Angelmín? Bien, buen día. Buen día.
0: Mañana fresca, si la sabe, sí. Pero...
1: Y la juventud no tiene frío, ¿eh?
0: Con un sol realmente interesante.
1: Exactamente. Bueno, qué bueno porque viste que veníamos hablando de estos días con mucha lluvia, con mucho... Atentos con esto, no se vayan a confiar con las temperaturas en el día de hoy, porque según lo que se está anticipando, mañana vamos a tener mucho frío. Más que hoy todavía, ¿eh? Así que bueno, a prepararse el día de mañana, que está, bueno, como con el pronóstico de baja temperatura, más de la que tuvimos en estos últimos días.
0: Sí, exactamente. Bueno, para la jornada del día miércoles, en tanto que las lluvias dicen que puede haber probabilidad, es baja todavía, 40%, pero para el día viernes.
1: Viernes, y ya sabés lo que pasa el viernes, ¿no?
0: Claro, bueno, arranca la estudiantina.
1: O
0: debería arrancar, habrá que esperar.
1: Bueno, hasta ahora todavía sale, ¿eh? Vamos a ver qué pasa con el correr de los días.
0: Exacto, sábado con tormentas aisladas, el domingo, de acuerdo al Servicio Meteorológico Nacional, ¿no? Estamos viendo para la tarde-noche... tormentas aisladas, también 40% de probabilidad de lluvia, es algo que comenzó y recién hoy a verse, porque ayer marcaba el pronóstico extendido hasta el domingo.
1: Nada de lluvias. Exacto. Ah, bueno, así que a prepararse entonces para lluvias, la probabilidad, por lo menos viernes, claro, a partir y de sábado.
0: Sí,
1: bien. Bueno, mire quién volvió.
0: Y un día volvió
1: el señor Nicky Salazar. Exacto. Buen día.
2: Hola.
1: Sí. Hola, Nicky. Te extrañamos,
0: se,
1: Nicky.
0: Se lo siente diferente, se lo escucha diferente a Nicky.
1: Sí, no, vino.
2: Discúlpame.
1: Descansó, claro, por eso,
0: claro,
1: Ángel.
0: Exacto, sí.
1: Esperá nomás, 2-3 días y ya vuelve toda la normalidad. Claro, dice, por mi salud mental, unos días de vacaciones vienen bien, ¿eh? Guillermo Román está
0: ahí. Como siempre,
1: bien.
0: Firme.
1: Sí, señor. Ahí. Está en todo lo que es redes, streaming. En un ratito se suma Alexander Berezuk y, por supuesto, el resto del equipo en esta mañana de día martes.
0: Exacto, un día martes con mucha información también, ¿no? Mucha información nacional, local, nacional e internacional, pero indudablemente también pasa por lo deportivo porque hoy, digamos, tendremos... la participación de Boca en el partido de revancha frente al San Pablo en Brasil.
1: Ah, mira.
0: Se va a estar jugando con la ventaja de 1-0 logrado aquí en Buenos Aguirre.
1: Aguante, corazón, aguante, diría alguien en el Mundial, ¿no?
0: Exacto, sí. Bueno, Boca que va con las ilusiones de poder romper una racha que creo que llevan 10 años de que no puede ganar a un equipo brasileño, más o menos. Eso es lo que estaba leyendo ayer.
1: Puede que se rompa.
0: Ojalá que se pueda romper, porque la realidad del fútbol argentino con el fútbol brasileño en el último tiempo se vio un poco trastocado, ¿no? Porque habitualmente son muchos más los equipos brasileños que son protagonistas de las instancias finales que los equipos argentinos.
1: Bueno, así que vamos a estar atentos, ¿no? A ver qué es lo que sucede en el día de hoy. Y mañana será otra historia, ¿no? Mañana veremos cómo vuelven, ¿no? Con el resultado.
0: Exacto, sí.
1: A mí no me va producir ningún tipo de...
0: Bueno, no, ya
1: nada.
0: Sabemos. Ya,
1: pero
0: ya,
1: bueno, vamos.
0: El espíritu gallinacio tuyo se nota.
1: Claro. Bueno, si no se rompe el maleficio, no va a pasar nada, digamos, no va a cambiar nada, sino va a formar parte de las estadísticas nada más, ¿eh?
0: Claro, bueno, pero hablamos de Boca, pero no hablamos de Platense, por ejemplo.
1: Sí,
0: Copa Libertadores.
1: Claro, vamos, juega, Platense.
0: Juega Vicente López.
1: Sí, sí.
0: Recordemos que viene de perder 2-0 frente al Fluminense. Este partido va a jugarse temprano, a las 7 de la tarde, el de Boca, 21:30.
1: Bueno, así que vamos a estar con eso en un ratito también, porque hablábamos del tiempo, hablábamos de las condiciones del clima, y ya, bueno, mirando también al cielo, porque en definitiva en esta semana está previsto el día 18 que comience la estudiantina posadeña. APES que ya está ultimando todos los detalles, pero bueno, aparece siempre el condicionante, que es el tiempo. Y el tiempo dice que hay posibilidades de lluvias para viernes y tormentas para sábado. Así que bueno, veremos cómo, si se desarrolla o no, si se posterga, si continúa. Vamos a estar, ¿no?, actualizando estas informaciones con respecto a la fiesta mayor de los estudiantes.
0: Exacto, bueno, mucha información, decíamos, de las informaciones. Y una de las que llama poderosamente la atención es este título que aparece hoy, ¿no?, respecto al tema de ATE, el pedido de ATE, ¿no?
1: Ah, claro, bueno, está en primera edición, pero está también...
0: Claro, en varios medios.
1: En varios medios, ¿no? Vos sabés que ATE pidió que el gobierno informe si el presidente, Javier Milei, está en condiciones de justamente ejercer el poder, ejercer el mando. El día de hoy, martes 15 de septiembre, ATE, la Asociación de Trabajadores del Estado, presentó ante la Jefatura de Gabinete de Ministros y la Presidencia de Nación un pedido de acceso a la información pública para saber si existe algún examen oficial que evalúe la aptitud psicofísica y psíquica del presidente Javier Milei para ejercer el cargo. Y la presentación, que fue firmada por el secretario del gremio, Rodolfo Aguiar, fue realizada bajo la ley 27.275 de derecho al acceso a la información pública. En concreto, la organización pidió que el Poder Ejecutivo informe si actualmente existe algún examen, junta médica, certificado, protocolo o dictamen, cualquiera sea su denominación, que haya evaluado las condiciones del mandatario para continuar al frente de la presidencia. En el caso de que ese control exista, ATE reclama conocer la fecha en la que fue realizado, qué organismo o profesional intervino y cuál fue su resultado, expresado como apto o no apto o una fórmula equivalente. El sindicato aclara expresamente que no solicita diagnósticos, detalles clínicos ni acceso a la historia médica del presidente. Además, pretende establecer si existe alguna normativa, protocolo, reglamento vigente o proyectado que contemple controles periódicos de aptitud psicofísica para quien ejerza la jefatura del Estado y la comandancia de las Fuerzas Armadas.
0: Bueno, pedido fuerte, ¿no?
1: Sí, señor.
0: Bueno, hace un tiempo ya se viene hablando de esta cuestión, ¿no? De la cuestión psicológica.
1: De la salud mental del presidente.
0: Sí. No solamente Aguiar, en este caso, que hizo el que tuvo la
1: valentía de presentarlo, ¿no?
0: Sí. La valentía, la osadía, depende de dónde mires. Sí. Pues de dónde mires, ¿no?
1: No.
0: De presentar justamente este pedido, ¿no?
1: Vamos a ver ahora qué sucede.
0: Claro, ¿no? A ver si contesta.
1: Y sí, claro.
0: La jefatura de gabinete, ¿no?
1: Vamos a ver qué sucede, bueno, a la espera. La entrega se hizo hoy, no sé si hay un tiempo determinado o predeterminado para obtener algún tipo de respuestas. Uno cree que sí, ¿no? Si no hay ningún tipo de...
0: Exacto.
1: Aquí está, señor, apto o no apto.
0: Y habrá que ver, viste, que a veces se pide al Estado información y esa es la queja permanente durante años. No pasa solamente ahora, sino pasa hace bastante tiempo cuando algún periodista va y pide información pública, uh-huh, muchas veces se la retasean.
1: Y bueno, vamos a ver qué sucede ahora, ¿no? Hablando de lo que sucede a nivel nacional, la UBA que vuelve a reclamar qué cosa, por la ley de financiamiento van a estar realizando clases públicas en Plaza de Mayo. Los docentes universitarios piden justamente que el gobierno acate los fallos de la justicia sobre la recomposición salarial y las becas estudiantiles. Y también van a estar ofreciendo allí, en estas clases, servicio de salud gratuito. Porque justamente vienen reclamando ya desde hace un tiempo el cumplimiento de la ley de financiamiento universitario. Piden que se revea la situación de los sueldos. Así que bueno, es una situación que se viene dando desde hace un tiempo ya. Y hoy van a estar realizando clases públicas en Plaza de Mayo frente al Ministerio de Economía para reclamar en sí la aplicación de la ley de financiamiento universitario. Y va, ¿no? Vamos sumando pedidos.
0: Bueno, y otra información también referida al panorama nacional es por la baja de la recaudación. El gobierno dio marcha atrás, uh-huh, con una medida clave que beneficiaba a las pymes. Desde hoy ya no podrán depositar ni pagar con cheques desde sus cuentas bursátiles, dice la información respecto a esta situación que se plantea, ¿no?
1: Ah, bien. Bueno, y la información, la provincia de Misiones conmemora el Día Provincial de la Adopción, 15 de septiembre. Fue establecida ley hace 5 años y de esta manera la Cámara de Representantes de la provincia de Misiones estableció hace casi 5 años que cada día como hoy, 15 de septiembre, se conmemore el Día Provincial de la Adopción con el fin de alguna manera de visibilizar este instrumento como medio para garantizar a todos los niños y adolescentes el derecho a vivir y a desarrollarse plenamente en familia. Así que bueno, también, ¿no? Informaciones que están relacionadas con esta fecha y con este día.
0: Exactamente, Día Mundial del Linfoma, señales de alarma que no deben ignorarse. Es otro de los títulos en referencia justamente a la efeméride del día de hoy. Los pacientes con diagnóstico precoz y tratados correctamente tienen 70% de probabilidad de supervivencia a 5 años, dice justamente este título que recuerda el Día Mundial del Linfoma.
1: Bueno, y hoy también es el Día Internacional de la Democracia, instituido por la Organización de las Naciones Unidas en noviembre de 2007 a través de una resolución. En una oportunidad para recordar que la democracia se ha de centrar en las personas. La fecha de su celebración se remonta a un día como hoy, 15 de septiembre, pero del año 1997, en la que la Unión Interparlamentaria adoptó la Declaración Universal de Democracia después de las sucesivas conferencias internacionales sobre democracias nuevas y restauradas que comenzaron allá por el 1988.
0: Bueno, en materia de información también, los 136 años de la Dama del Misterio, esto dice la mención, el 15 de septiembre de 1890 nacía la prolífica y célebre novelista británica Agatha Christie.
1: Ah, mira. ¿Cuánto tiempo hace yo?
0: 136 años nada más y nada menos de esta novelista célebre por los cuentos policiales.
1: Claro, exacto. Bueno, está bien, claro. ¿Cómo andamos, don?
2: Así de la nada se
1: Guillermo Báez. Buen día.
0: ¿Cómo estamos?
1: Hablando de investigación, llegó el señor de los números y los datos,
2: ¿Cómo andan? ¿Todo tranquilo?
0: Bien, todo bien. Bien hasta que.
1: Hasta que nos hagas ver la realidad.
0: Sí, no, hasta que vino a guiar y pateó el hormiguero ahí con esa
2: noticia. Sí, tremendo. Sí, la verdad que.
1: Vamos a ver qué sucede a partir de ahora, ¿no?
2: ¿Cómo?
1: A ver si hay respuesta o no.
2: ¿Qué sé yo? Me llama mucho la atención el tema de cómo estos funcionarios, cómo esta dirigencia, en definitiva. Sí. La denunciante en este caso, no sé si la gente por ahí conoce un poco la trayectoria, la elipsis que fue dando él, pero pasó el kirchnerismo duro, digamos, pasó a este nivel de. Y pasó a ser una acérrima enemiga del kirchnerismo, una vez que cambió de bando, en definitiva. Y ahora se vuelve a salir, y justo miraba la tele y estaba Patricia Bullrich, en el momento que ustedes estaban leyendo eso, estaba recién Patricia Bullrich hablando, defendiendo el modelo económico, decía, ¿viste cómo son las trayectorias de estas personas? Claro. ¿No? ¿Viste cómo van y vienen? ¿Sí? De manera que nos confunden, ¿viste? Parece como que esto que ustedes permanentemente dicen que es el tema de la memoria corta de la gente, cómo la gente se olvida, digamos, que hace 2 semanas eran parte de otra fuerza, digamos, que era totalmente antagónica a la que integran hoy. Entonces esa cosa de la supervivencia que tienen, la verdad que es llamativo, ¿no? La verdad que es llamativo, y cómo la gente le permite a este tipo de personas, digamos, continuar y seguir y tener vigencia todo el tiempo.
0: Y aparte
2: no
0: tomamos con humor, viste que algunos de ellos le dicen los más vendidos, el modelo más vendido de auto, viste, los más vendidos, y le dicen el nombre, ¿no? del vehículo, ¿no?
2: Hace poquito miraba súper recomendable Otro Día Perdido. A mí me encanta, siempre me gustó Pergolini, siempre el estilo de Pergolini, pero lo que está haciendo en Otro Día Perdido este año, la verdad que es fantástico. Y hacían una analogía la vez pasada sobre las figuras del fútbol, del fútbol asociadas al deporte, ¿no? Sí. O sea, bueno, como Milei se creía como el Dibu Martínez de la selección, Caputo que era el gran armador, el Messi de la economía, qué sé yo, y Scioli que era como el Pichichi, decía, ¿viste? Que tipo Abreu que cambiaba de equipo permanentemente, y cosas así, ¿no? Hay gran analogía justamente. Y dije analogía, perdón, y mirá qué casualidad, ¿no? Sí, dije analogía, y me permite el nombre, hablar de la marca. Analogía es el nombre de una consultora, sí, analogías en realidad, es el nombre de una consultora, y vale decir, ¿no? Que estuvo asociado, o que está mejor dicho asociada, dirigida en este momento por ex funcionarios del kirchnerismo, gente que labura en la comunicación del kirchnerismo, de Cristina Kirchner, sí, una vez que se quedó sin laburo en el gobierno, tuvieron que trabajar.
1: Acomodarnos.
2: Sí, perdón, plantéselo por toda la mesa. Y tuvieron que laburar, digamos, se generaron esta consultora de esa analogía, ¿sí? Ahora, más allá de dónde venga, más allá de quiénes la dirigen, ¿sí? Hay que destacar que en este caso Analogías le viene pegando bastante en algunos resultados, sobre todo lo que es, por ejemplo, paridad electoral, o lo que es voto en blanco o abstencionismo, le viene pegando y con una rigurosidad que llama mucho la atención. Bueno, Analogías salió a hacer un trabajo, ¿sí? De percepción social, sí. Que lo hace todos los meses en definitiva, ¿sí? Sobre lo que sucede en la sociedad, cuáles son las principales preocupaciones, y ya de paso te tira, ¿y si las elecciones fueran hoy, qué pasaría? ¿Sí? Entonces, como ya estamos en modo campaña, porque el gobierno claramente entró en modo campaña, ya están en modo reelección, entró Malvinas en la discusión, entró bueno, que la economía, mandan videitos de la calle Corrientes atestada de gente, qué sé yo, siempre, obviamente, siempre, en Cava, siempre ahí en el microcentro de la ciudad, ¿sí? Mostrando un poquito el éxito del distrito más rico del país, ¿sí? Nunca, cómo está Jujuy, cómo está Resistencia, cómo está Formosa, nunca ese video, ¿sí? Pero bueno, mientras ya entrando en modo electoral, con chicanas en redes y esto, y ves, la verdad que nos están volviendo locos directamente, Analogías sabe hacer una encuesta, a ver un poquito de cuáles son las principales preocupaciones de la gente, o sea, el dato duro de la calle, en definitiva, ¿sí?
1: Real.
2: Claro, porque el gobierno viste que ratifica que el rumbo económico es este, que no se va a cambiar nada, que es exitosísimo, no importa lo que le pongan enfrente, y lo que le pongan enfrente te lo tiran a matar, o sea, te dicen que estás ensobrado, que bueno, no sé, qué sé yo,
1: no,
2: te dicen lo que dicen.
1: Un centímetro.
2: Y mientras tanto, Dorni sigue haciendo las explicaciones. Claro. Sigue siendo aparecer ante la justicia. Ahí está
1: en
2: loco.
1: Ya se venció el plazo.
2: Totalmente, estamos ahí. Bueno, en definitiva, ¿qué dice la calle? El contrapunto de lo que dice el gobierno, ¿sí? Dice Analogías, en una nueva consulta que hizo hasta la semana pasada fue la consulta, ¿sí? Que casi dos tercios de la gente, es decir, el 65,6%, prioriza hoy la recuperación de los salarios y el empleo por sobre la estabilidad de los precios. Esto es algo que hablamos un montón de veces de otra forma. Siempre decimos que la inflación está moderada, que está acotada. Podemos discutir por qué está moderada, cómo está enfriada la economía, ese tipo de cosas. Ya de hecho agotamos esta cuestión, ¿sí? Esta respuesta se la digo a una persona que escribió, que dijo que yo soy libertario. Hay que escuchar el programa completo, no hay que escuchar una partecita nomás, porque si no, se confunde. Nada, pero va con onda, todo bien, va con onda. Digo, el 65,6% entonces prioriza la recuperación del salario y del empleo y la estabilidad laboral, ¿sí? Por sobre la estabilidad de precios. ¿Por qué? Porque con una inflación moderada en la manera en la que está, hay que empezar a pensar o analizar cuáles son las causas, o mejor dicho, cuáles son los efectos de la moderación de esta inflación. Y una de ellas es justamente el congelamiento de los salarios. Para enfriar la economía y contener la inflación, lo que hay que hacer es contener los salarios para que no haya expectativa mayor de consumo. ¿Por qué? Porque si hay más consumo, si hay mayor expectativa de consumo,
1: eso lo vienen haciendo perfectamente.
2: Exactamente,
1: ¿no?
2: Son tres años ya prácticamente de moderar el consumo, de atajarlo todo para bajar la inflación. Que el gobierno cree que sigue siendo su principal activo, pero fíjate lo que dice Analogías, ¿sí? Que ya empieza a cambiar el modo o el eje de la preocupación y deja de ser la inflación para pasar a ser justamente los salarios y el empleo. ¿Los salarios por qué? Porque están deprimidos, y el empleo ¿por qué? Lo veíamos ayer, ustedes no sé, pues seguramente habrán hablado a la mañana, pero por la tarde sí los chicos lo hicieron, ¿sí? 5 cuadras de cola por un solo puesto de laburo, ¿sí?
1: Tremendo.
2: En provincia de Buenos Aires. Claro. Ese es un síntoma. Acá lo hemos visto también, cada vez que abre un supermercado, que abre una cosa, están buscando 2 o 3 puestos, 2 o 3 cuadras de cola.
1: La demanda es tremenda, claro.
2: Es bárbaro, ¿viste? Entonces es normal, es natural que el salario y el empleo pasen a ser las principales preocupaciones de los argentinos por sobre la inflación, ¿sí? Siguiente dato. La inflación para buena parte de la sociedad, dice Analogías, parece estar cediendo frente al agobio de los ingresos y el desempleo. El sondeo que fue realizado a comienzos de septiembre, con casi 3.000 casos, muestra que el 58,2% de los encuestados desaprueba la gestión general del gobierno y un 59,2% desaprueba específicamente el manejo económico de la dupla Milei Caputo. Chocolate por la noticia. Solamente el que la está pasando, esa pequeña porción que la está pasando bien, puede decir: esto me gusta, esto tiene que
0: estamos
2: ser así.
0: Creciendo.
2: Claro, hay que disociar esta encuesta, y acá este dato es interesante. Hay que disociar esta encuesta, digamos, de la proyección electoral. O sea, estos datos, esto que les estoy contando, es independientemente de lo político. ¿Qué significa esto? Es acotado únicamente a la gestión. No es esto contra otra gestión, porque evidentemente en ese caso la respuesta sería otra. Si es esta gestión económica contra la gestión económica que hizo Sergio Massa, por ejemplo, en la última etapa del fernandismo, y seguramente la respuesta sería otra. Ahora, como de respuesta independiente, el 59,2% desaprueba específicamente el manejo de la economía que hace el tándem Milei-Caputo, mientras que el 58,2% dice desaprueba la gestión general del gobierno. Son números elevadísimos, ¿sí? Que preocuparían a cualquier gobierno, salvo a este que cuando sale al balcón se da cuenta que enfrente, o sea, en la oposición, está ese famoso tren fantasma que dicen ellos. Entonces, como que dice, sí, tenemos un alto nivel de desaprobación, pero no tenemos competencia, dicen ellos. Entonces, dijiste, bueno, nos quedamos tranquilos todavía en ese sentido. Otro dato, el 60,9% de los encuestados asegura que su situación personal y familiar está peor que hace un año. Eso creo que a ninguno escapa esta realidad.
0: Obvio, nene. Sí.
2: Bien. Y el 51,4% teme que el desempleo siga aumentando en los próximos meses, porque es un síntoma, justamente. Si tenés a un presidente que abiertamente te dice que el empleo informal, o que el periodismo se equivoca cuando dice que el empleo informal, el laburo en negro, es empleo de baja calidad, ahí tenés un síntoma o un fundamento de lo que es cómo piensa este gobierno, en definitiva. Por eso es que la gente termina pensando y dice, che, no, el 51, o sea, más de la mitad de la población, está preocupada porque el desempleo puede seguir aumentando. Claro, porque para este gobierno, para este presidente, y lo dijo abiertamente, lo dijo Niguazú, ¿sí? El empleo informal no es un empleo de baja calidad, es algo esperable para este modelo económico, ¿sí? Entonces hay una cuestión de fundamentos ahí, una cuestión de conceptos que termina asustando a la gente, porque dice, che, pará, pero si para este tipo, en definitiva, que yo laburo en negro, no está mal, ¿sí? Porque es laburo, en fin. Entonces hay algo que me está preocupando, o sea, hay algo por delante, ¿sí? En el caso de que se multipliquen la dinámica de este gobierno, la forma de gobernar, que preocupa a la gente en cuanto al empleo, ¿sí? El 65,6% eligió el salario del trabajo, dejando apenas un 27,1% para la estabilidad de precios. Eso, volvemos al dato inicial. Este reclamo pisa fuerte, sobre todo en las mujeres, el 70% de las mujeres, y en la franja del 30 a 44 años, en el 74%. O sea, en esta franja de mujeres, 30 años hasta 44, preocupa. Perdón, Luis. No sé por dónde te ubicas vos ahí.
1: En el primero.
2: Bueno, en esa franja preocupa mucho la cuestión del salario y el empleo, básicamente, ¿sí? Más allá de la cuestión de estabilidad de los precios. De cara a las proyecciones electorales, y acá digo que mete el bonus, analogías, dice, bueno, de paso preguntamos esto, a lo que vaya a suceder, la encuesta arroja una paridad técnica absoluta. Y repito, este dato es importante, ¿por qué? Porque analogías le erró en muchas otras cuestiones, pero siempre le pegó en el caso de las paridades técnicas en las votaciones y en la causa de la cantidad de indecisos o de votos en blanco, ¿sí? Entonces dice que en un hipotético peronismo unido, el tren fantasma que dice el gobierno, cosecha el 31% de intención de voto y el espacio de Milei, hoy por hoy, así como está y con esos altos niveles de desaprobación, tiene un 30,7% de chances de ser reelecto.
1: Pero está bastante complicado el peronismo, ¿viste?
2: No, no, sí, ni hablar. Si juntás a todo el peronismo, en definitiva, y te sacás este porcentaje, ¿viste?
1: Sí,
2: bueno.
1: No.
2: Que iba a terminar definiendo la elección, dice Analogías, y este es otro dato interesante, porque Analogías siempre le pega en este dato específico. El dato clave es entonces el 24,7% de indecisos. Esa cantidad de gente que va creciendo, porque hay cada vez mayor cantidad de gente que dice, no sé a quién votar, no sé si voy a votar, te dicen directamente, sí, ¿sí? Sí, porque sí. La verdad que la oferta electoral me da vergüenza. Dice, entonces, ese 24,7% estabilizado hoy en los indecisos es el que termina por decantar esta paridad absoluta que hay entre ese hipotético peronismo unido, y digo hipotético porque porque están dando muestras de una niñería absoluta, Máximo, Sergio, a veces habla Alberto, entonces en la pelea ahí, viste, no voy yo, me toca a mí, no, que tiene que ir mi vieja otra vez, o sea, en esa pelea tonta, en definitiva, de la que el gobierno saca réditos y saca datos positivos, sí, en ese hipotético peronismo unido hay una chance de hoy del 31% contra un 31% también, hay que decirlo así, de la gestión Milei, con esos inclusive altos niveles de desaprobación que tiene hoy por hoy, que rayan el 50%, ¿sí? Entonces, la clave hoy por hoy, si las elecciones fueran de acá a unos meses, están los indecisos otra vez, ¿sí?
1: Bueno, pero hay que decirle a los indecisos que si votan en blanco, favorece a
2: Claro, lo que hacen es engordar, lo que hacen es engordar el porcentaje del ganador, básicamente. Sí, o sea, no es que el voto, digamos, si yo no voto,
1: mi
2: voto
1: va para... Ah, bueno, ahí, hay paridad, 31-31.
2: Claro, tal cual, tal cual. O sea, claro. En ese caso, el ganador, por pequeño que sea, digamos, se va a servir de esa cantidad de indecisos, de esa cantidad de votos en
0: mano. La pregunta sería aquí, para las elecciones.
2: Sí.
0: A Milei, ¿le alcanza la motosierra o va a tener que irremediablemente terminar en el plan Platita?
2: A mí me parece que está clarísimo que el plan Platito está ahí nomás. Sí. Está ahí. Si lo hace Donald Trump, si lo hace Donald Trump.
0: $5,000
2: por $5,000, ¿viste? Si me quedo con las dos cámaras. No, tipo, no, el plan Platita está ahí. O sea, la cuestión es cómo hacer llegar a la gente o cómo eso. Yo creo que en algún punto de acá al año que viene lo que van a hacer es empezar a hacer es a moderar un poquito esa fricción que tienen sobre las paritarias, esa piedra que pusieron sobre las paritarias de no homologar paritarias por encima del 1,5%. Bueno, eso lo van a empezar a relajar un poquitito porque necesita el gobierno, necesita que el consumo empiece a moverse porque ya está. O sea, la etapa del sacrificio ya está, ya se cumplió, ya la gente dice, bueno, ya está, yo me sacrifico un montón, veo que ustedes no. Veo que ustedes siguen en la misma. Veo que algunos de ustedes maximizaron sus ganancias exponencialmente. Hay que ver las declaraciones juradas de los funcionarios.
0: Claro.
2: Y las dieron a conocer ustedes hace dos semanas.
0: Schurzenegger, Caputo, ¿viste? Que le traigan acá. Te piden a vos que.
2: Claro, saque, y la tienen saque, afuera. Sí. Entonces, mira la cara de Eloy.
1: No, no, porque hay algunos que no tienen ni siquiera para sacar acá ni afuera.
2: No, no, no
1: es el
2: problema. A mí me la tienen que sacar. Sí. A los claro. Ojos me la tienen que sacar. Pero bueno. Analogías entonces, una consultora ligada al kirchnerismo, ¿por qué? Porque está compuesta o dirigida por exfuncionarios del kirchnerismo, pero que suele pegarle en datos muy muy técnicos, como por ejemplo las paridades en elecciones y sobre todo la cantidad de indecisos que terminan definiendo el rumbo de una elección.
1: Bien, ¿sí? Bueno, vamos a estar atentos, ¿no? A
2: obviamente, ver que sí, falta un montón,
1: cómo
2: pero...
1: funciona, no.
2: Claro. Falta un montón, pero no falta un montón tampoco. Y, o sea, no. Y la campaña ya está.
1: Pasa
2: ya
1: tan empezamos. Rápido. Claro, sí. De hecho, estaba viendo, hoy hay un acto de Axel... Cuento con ustedes, cuenten conmigo. Hay un acto en Avellaneda para dar señales ya de su candidatura también.
2: No, no creo que llegue. Yo,
1: competir en una interna por el PJ por lo menos ahora.
2: Va a tener que primero convencer a Máximo y a Sergio también.
1: Y también. Bueno, así que bueno, pensemos, tengamos memoria, ¿no? Porque siempre hablamos de esto, ¿no? Tenemos totalmente. Memoria.
0: No, yo creo que hay algunos que no tienen memoria y tampoco tienen razón.
1: No. Y bueno, ¿qué va a ser? ¿Qué va a ser? Bueno, gracias, Guille.
2: Un gusto, como siempre, chicos.
1: Guillermo Bay, jefe de redacción del diario Primera Edición.
0: Hora 8:28 minutos en el país.

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6: Minutos en la República Argentina. La temperatura actual en la ciudad de Posadas asciende a esta hora, de acuerdo a la OPAD, a 12 grados, la humedad relativa del ambiente 71%.
7: Bueno, a ver, las paritarias, las paritarias de los bancarios en realidad, ¿no? Sí. Volví a actualizarse.
6: No vas a creer que todas las paritarias...
7: No, ojalá. Sí. En realidad nosotros lo decimos así, pero en el fondo nos gustaría tener, ¿no? También...
6: ¿Y a quién no?
7: Sueldo básico, sueldo básico que superó los 2.577.000 tras la nueva actualización salarial. El gremio que pactó con las cámaras empresariales una suba alineada con la inflación de agosto llevó el incremento acumulado en 2016 al 21,3%. Y así, de esta manera, los trabajadores bancarios acordaron una nueva actualización salarial del 1,7% que corresponde al mes de marzo, de agosto, en línea con la inflación registrada. Y con este incremento, bueno, sueldo básico que te contaba hace un ratito, 2.577.474,74, mientras que el aumento acumulado durante 2026 alcanza el 21,3%. ¿Quién es el presidente del gremio? ¿Lo podemos traer para comunicación?
6: Bueno, bueno, el Palazzo, ¿no? Es el Palazzo,
7: sí,
6: el
7: diputado, creo, sí, sí.
6: El
7: sí.
6: Diputado de... ¿Cómo es? De,
7: negocia muy bien, ¿eh?
6: Claro, sí, sí.
7: Negocia
6: sí,
7: muy
6: sí.
7: bien. Así que nada, ahí está la información, encima, hablando de los sueldos.
6: Claro, encima es legislador opositor a La Libertad Avanza.
7: Ah, mira. Sí. Bien. Bueno, y ahí se me mezcló con otra información, sí. Pero en definitiva es uno de los gremios que es el que mejor viene negociando las paritarias, por lo menos en el último tiempo, ¿no? Junto con aceiteros y otros gremios que lo vienen haciendo muy bien.
6: Exacto, bueno, bien por los bancarios.
7: Sí, ¿no? Claro.
6: Por los trabajadores bancarios.
7: Claro que sí, señores. Bueno,
6: evidentemente los bancos le están yendo demasiado bien.
7: Claro, bueno. Hablábamos hace un rato cuando arrancábamos tema tiempo, tema estudiantina. Y APE ya confirmó el cronograma para lo que van a ser las primeras noches de calle, colegios, horarios, día por día. Bueno, esto también siempre sujeto a qué pasa con el tiempo. Hasta claro, ahora venimos bien, el tiempo está realmente muy lindo, pero hay un pronóstico de posibilidades de lluvias para el próximo viernes. Y ese día, justamente el viernes 18 de septiembre, a partir de las 5 y hasta cerca de las 5... 5 de la tarde, a ver, viernes 17 horas hasta las 5 de la madrugada, la segunda noche está prevista para el sábado 19 de septiembre. Y ya APES, la Asociación Posadeña de Estudiantes Secundarios, publicó un cronograma para las primeras noches de calle, uno de los eventos indudablemente de los más esperados por los estudiantes secundarios. Y acá aparece el día 18, que es el día donde arranca la estudiantina,

0: El encargado de, bueno, abrir el desfile en esta oportunidad será el colegio, el Politécnico San Arnoldo Janssen, ¿no? Así que bueno, vamos a estar allí también con esta información en un rato nada más y desarrollando un poquito para ver cómo se viene en este año la estudiantina y cómo va a ser también este cronograma. Uno nada más te contaba, pero hay varios colegios que van a estar participando.
1: 8:40 minutos en la República Argentina.
0: Bueno, vamos a cambiar de tema. Venimos hablando hace algunos días acerca de la llegada del Papa León XIV al país y a partir de ahí, bueno, todas las informaciones. Ayer habían informaciones de la cantidad de inscriptos para que se habían justamente postulado para la llegada del Papa, ¿no? ¿Cómo está viviendo estos momentos?
1: Voluntarios, ¿no?
0: Claro. Voluntarios, ¿no? Para ir ahí a estar muy, muy cerquita, superó todas las expectativas, ¿no? ¿Cómo está la preparación y la espiritualidad en nuestra provincia? Lo tenemos al padre Leandro Kuchak, delegado de la Pastoral de Comunicación de la Diócesis de la Ciudad de Posadas. Padre, buen día. Ángel Miño, Lodi Caballero, los saludamos.
2: Hola, muy buenos días. ¿Cómo buenos están días. Ustedes?
0: Muy bien, bien, muy bien, bien. Muy bien. Y bueno, se viene hablando acerca de la llegada del Papa a la República Argentina. ¿Cómo está viviendo la diócesis de Posadas esta expectativa?
2: Bueno, con mucha alegría, por un lado, esperanza también. Y bueno, hay un sentimiento así de querer saber qué va a hacer el Papa, porque por más de que por ahí hay algunos rumores de qué va a suceder. Uh-huh. Estamos esperando que se confirme ese cronograma. Y bueno, hay mucha esperanza. Creo que eso es lo que más se tiene.
1: Uh-huh. Claro. Y padre, ¿qué está pensando, están pensando ustedes de aquí, desde la diócesis de Posadas, para participar? Entiendo que va a ser efectiva la participación con presencia de delegaciones de la provincia de Misiones.
2: Sí, totalmente. Mira, todavía no está tan confirmada la cantidad de grupos que vayan a participar, porque bueno, justamente se está esperando esa confirmación de las actividades que tendrá el Papa aquí en el país. Sí. Pero hay movimientos que están organizándose para bueno, en la venta de platos dulces, de otras cosas, para recaudar dinero, para pagarse el colectivo. Y hay otros otras personas también que suelen organizar viajes, que también ya están en camino a eso, para conseguir algunos colectivos, para llevar a delegaciones. Lo cierto es que hay un entusiasmo especial por la visita al Papa. Uh-huh. y estamos preparándonos para eso.
0: Claro. Y el clima que percibe entre los fieles, padre, ¿cuál es, no? A medida que se va acercando ya esta fecha, este acontecimiento que bueno, no sucede tan a menudo.
2: Mira, yo creo que hay un gran entusiasmo en la gente. Uh-huh. No solamente de aquellos que van a participar presencialmente, podemos decir, que se estén organizando para ir, sino también de muchos que vivieron la visita del Papa Juan Pablo II. Uh-huh. y la recuerdan con mucha alegría, que recuerdan qué estaban haciendo justamente ese día, cómo fue esa visita del Papa Juan Pablo, y lo replican hoy día con la visita del Papa León.
0: Uh-huh. Y a partir de la visita del Papa, ¿qué impacto puede tener también la visita del Papa en la vida cotidiana, digo, de una comunidad, en la renovación de la fe también?
2: Sí, totalmente. Uh-huh. Porque recordemos que el Papa viene a visitarnos a todos los argentinos.
0: Sí, claro.
2: No solamente aquellos que tendrán la oportunidad de ir hasta Buenos Aires o Córdoba, sino que su mensaje viene para todos. Uh-huh. Y yo creo que está esa esperanza que mencionaba hace un momento, ¿no? De escuchar a ver qué nos quiere decir a todos nosotros, qué nos quiere recordar del amor de Dios en primer lugar, pero también ese llamado a la acción, ¿no? De no quedarnos en el molde, no quedarnos en cómo estamos, sino de dar pasos en la construcción de un país mejor, en la relacionalidad con los demás y nuestra relacionalidad propia con Jesucristo. Uh-huh. Creo que vaya por ahí, ¿no? Esa convicción de que viene a decirnos aquello que justo necesitamos en este momento. Yo pensaba en estos días de la falta de esperanza que se da tanto por la crisis social, económica, política, que por ahí se pueda vivir en distintos lugares del país, pero también en esa crisis de espiritualidad y esa crisis de humanidad, me atrevería a decir, ¿no? De por ahí de estar tan pendientes de la tecnología, claro, o de lo que pase por el celular. Bueno, ahora va a ser una oportunidad que el Papa va a venir a hablarnos de dejar un poco un costado eso para centrarnos más en el otro, la construcción de una patria más justa, más fraterna, pero, como decía hace un ratito, en esa relacionalidad, en esa relación con los demás.
1: Claro. Padre, estábamos hablando hasta hace un ratito de los feligreses. ¿Qué va a pasar con la diócesis de Posadas, por ejemplo? Los integrantes de la diócesis van a viajar de manera formal representando a la diócesis. ¿Tienen previsto algún encuentro? ¿Hay alguna posibilidad de acercamiento al Papa?
2: Bueno, mira, en primer lugar, no hay una delegación representante, por así llamarlo, sí, de la diócesis de Posadas. Es decir, desde el obispado no se organiza ningún viaje oficial. Sabemos que hay grupos, movimientos particulares que están organizando, y ya a su debido momento le vamos a pedir algunos datos para saber un poquito de cómo se organizan para ir, ¿no? Sobre todo para prevenir posibles estafas, ¿no? Claro. Que algún vivo por ahí también, claro, va a querer aprovecharse de la situación y bueno, entonces algo de eso se va a informar en los próximos días.
0: Ah, bien. Eso para tener en cuenta, ¿no? Desde aquí no se organiza nada, ningún evento, ningún viaje.
2: Sería oficialmente como un grupo que represente a la diócesis de Posadas para ir, no. Bien. De que va a ir gente católica de la diócesis, sí van a ir. Sí,
0: claro.
2: Yo me voy también, pero no es que yo estoy organizando un grupito especial para decir, bueno, los que van conmigo somos los oficiales.
0: Ah, perfecto.
2: No, yo me voy con un grupo de los seminaristas y jóvenes, pero no es algo representativo como tal.
0: Bien. ¿No? Bueno, para tener en cuenta ese dato, padre, porque usted decía aparecen también la viveza criolla allí, ¿no?
2: Sí, totalmente.
0: Bien.
2: Pero bueno, tenemos estos grupos que vamos a ir, y después aquí en la ciudad, sobre todo aquí en Posadas, creo que en el interior también se va a ir replicando, se están pensando en algunas actividades para celebrarse en conjunto con la visita del Papa. Ajá. Por ejemplo, en la transmisión de la Santa Misa, por ejemplo, cuando el Papa celebre allí en el Monumento de los Españoles, bueno, congregarnos en algún espacio aquí, en la plaza, se está evaluando todavía eso, no hay nada concretado hasta el momento, pero sí se va a retransmitir para que entonces quienes quieran juntarse aquí también en Posadas puedan hacerlo en un espacio común, con la misa, con bandas de música. Bueno, eso se está armando por ahora.
0: Bien, qué bueno, qué bueno. Bueno, estamos ahí a la expectativa, ya cuenta regresiva también, viniéndonos.
2: Sí, sí.
0: Bien, padre, eso por un lado, ¿no? Y viniéndonos a lo cotidiano, ¿en qué momento se encuentra hoy la Iglesia en la provincia de Misiones y cuáles por ahí son aquellos principales desafíos que están enfrentando?
2: Bueno, mira, creo que, en primer lugar, tiene que ver esto que decías también hace un momento, de esa relacionalidad. La necesidad, se nota mucho la necesidad de reforzar los vínculos entre las personas. Por ahí este apego excesivo al celular, a las redes sociales, al jueguito, a lo que pasa por el mundo virtual, hace que muchos se queden en eso solamente y no salgan al encuentro con el otro. Eso es un problema, bueno, que vive toda la sociedad en general, pero creo que también nos impacta aquí a los misioneros. Y eso después se traduce en una falta de cercanía a las realidades sufrientes que tienen los demás. Porque, bueno, como bien sabemos, hay una crisis social, económica, muy fuerte que atraviesa el país, por más que por ahí a niveles macro se diga que se está recuperando la cuestión económica, uh-huh. lo cierto que lo micro en lo cotidiano, bueno, eso no se ve, no uh-huh. se ve traducido. Uh-huh. Y eso impacta, que la gente por ahí pierda la esperanza, pierda su alegría, su deseo de encontrarse con el otro, esa preocupación justa, natural, uh-huh. excesiva por salir adelante en medio de esos recortes que se van viviendo, uh-huh. y bueno, eso padece el pueblo misionero, y la iglesia no está exenta no, a eso también.
0: Para nada, ¿no? Y ustedes son los que lo viven también ahí a diario.
2: Sí,
0: cuando
2: totalmente.
0: Llegan a las parroquias, padre, ¿cuáles son las principales preocupaciones que llegan desde los barrios, de las comunidades? Porque yo me imagino también allí, ¿no?, está esto muy presente, atravesados por el tema económico, sobre todo.
2: Sí, sí, sí. Ha aumentado el caudal de gente que se acerca a los merenderos, a los comedores, en la búsqueda por ahí de alguna bolsa de mercaderías, también de la gente que se acerca para charlar, la necesidad de la escucha de lo que pasa por el corazón del hermano, también está muy muy fuerte hoy día. Esa falta de esperanza, de no lograr encontrar un horizonte que pueda acompañar el corazón de la propia persona, de su familia, ¿no? La desesperanza que se vive es muy fuerte. Y yo creo que también un gran impacto tiene el uso excesivo del teléfono, de la uh-huh. tecnología, porque no sé si les pasa a ustedes que cuando uno consume un contenido, ya el algoritmo te empieza a recomendar más claro. contenidos semejantes, ¿no?
0: Exacto.
2: Y si uno está medio pichado, medio depre, ajá. y empieza a buscar algunos contenidos así, ya el algoritmo te empieza a tirar eso, y eso hace mal también al corazón, ¿no? Entonces, por eso digo que ese uso excesivo lastima mucho hoy
0: bien,
2: día.
0: Bien,
2: y después que la realidad concreta no apoya o no aporta cantidades de esperanza, de situaciones de alegría, bueno, complejiza mucho.
0: Bien. Padre, que tenga lindo día. Gracias por su tiempo.
2: Igualmente. Muchas gracias a ustedes.
0: Hasta luego.
2: Chau, chau.
0: La palabra del padre Leandro Kuchak, es delegado de la Pastoral de Comunicación de la Diócesis de Posadas, hablando un poquito en el marco de la llegada del Papa a la Argentina, ¿no? Cómo se está preparando ya la comunidad de misiones, cómo se preparan los misioneros realmente para esta llegada, ¿no? Que no ocurre año a año.
1: Exacto, sí, sí. Bueno, las organizaciones por parte de los distintos movimientos dentro de la propia iglesia, dijo, la diócesis de Posadas como entidad no está en la organización.
0: No hay nada oficial, ¿no?
1: Sino simplemente son aquellos que están allegados justamente a la parroquia central, ¿no?
0: Esto más que nada él lo aclaraba porque dice, siempre aparecen los avivados, ¿no?
1: Claro.
0: Que organizan algún viaje, nombran a la diócesis por allí, y esto no es así.
1: Exactamente. Bueno, seguramente en los próximos días conoceremos más detalles respecto a cuántos grupos uh-huh. son los que se van a ir, las distintas direcciones, para que aquella gente que esté interesada en participar y pagarse el boleto, adquirir uh-huh. un lugar en el ómnibus, seguramente va a haber muchísima gente.
0: ¿Quiénes,
1: ¿no?,
0: van a ser los privilegiados?
1: Claro,
0: ¿no?
1: Exacto.
0: ¿A quién no le gustaría? Bueno, la palabra del padre aquí en Santa María de las Misiones.
1: Hora 8:34 minutos.

0: Bueno, casi las 9 de la mañana, está complicadito allí el puente San Roque González de Santa Cruz, sobre todo si querés venir a la ciudad de Posadas, ¿eh? Si tenías algún horario, no sé, venís de repente, tenías que llegar a algún lugar en cierto horario y vas a tener que hacer fila, ¿no? Vas a tener que esperar un ratito porque está cargado el puente San Roque González de Santa Cruz, como bueno, vemos en los últimos días. Pues es que una información, Ángel Miño, que habla hace algunos días, la información hablaba de este robo de cables en el aeropuerto de Posadas. Volvieron a robar cables en ese lugar. Hay fuentes de la terminal aérea que confirmaron a Primera Edición que el hecho ocurrió días atrás dentro del predio. Y es otro episodio de una seguidilla que ya había incluido la sustracción de equipos técnicos y cableados que estaban vinculados a la infraestructura aeroportuaria. Bueno, un nuevo robo de cables que se registró días atrás allí en el Aeropuerto Internacional Libertador General San Martín de la ciudad de Posadas, según confirmaron a Primera Edición fuentes vinculadas a la terminal aérea. ¿Qué fue lo que pasó? Bueno, de acuerdo con la información a la que accedió Primera Edición, desconocidos volvieron a sustraer cableados dentro del predio aeroportuario. Y el hecho se produjo nuevamente dentro del perímetro del aeropuerto y ya suma una serie de episodios similares registrados durante las últimas semanas. En agosto ya habían denunciado sustracciones de cables en distintos puntos del predio, entre ellos, bueno, las inmediaciones de la cabecera 02 de la pista y sectores del perímetro. En esos casos fueron afectadas las instalaciones vinculadas al sistema de balizamiento que es utilizado para la iluminación y la señalización de la pista durante las operaciones aéreas. A ese antecedente se agregó otro episodio que fue detectado a comienzos de agosto cuando desconocidos ingresaron hasta una casilla técnica ubicada cerca de la cabecera 20 y sustrajeron elementos pertenecientes a la empresa argentina de navegación aérea, entre ellos un dispositivo de posicionamiento, cableado y otros componentes técnicos. En ese caso motivó una investigación para determinar cómo los responsables consiguieron acceder a un área que es restringida y si existieron vulnerabilidades en los controles de seguridad. Claro, es un lugar que está completamente controlado. ¿Qué pasó? ¿Cómo ingresaron allí? ¿Cómo llegaron?
1: Sí, el gran interrogante, ¿no?
0: La custodia del predio corresponde a la Policía de Seguridad Aeroportuaria, que en ese momento no habría brindado información oficial sobre el alcance del robo. Y ahora, nuevamente, volvieron a robar estos cables en el aeropuerto de la ciudad de Posadas. Así que la investigación continúa, ¿no?
1: Exacto.
0: Para saber qué fue lo que pasó allí.
1: Claro, hay que dilucidar, claro, dónde está y dónde está el cable. Y
0: también, si ¿no? Puede, claro. ¿No? Bueno, pero a juzgar por esta información, ¿quién te dice que no puede volver a suceder?
1: Exacto.
0: Así que bueno, la investigación está abierta a partir de ahora.
1: Bueno, en materia deportiva comenzó los Juegos Odesur ya el fin de semana,
0: señor.
1: En realidad, pero con medallas para la Argentina, medallas de oro, por ejemplo, y una de las medallas de oro la pudo ganar un representante de Misiones. Estamos hablando de Augusto Cervelo en esgrima, que fue el ganador ayer y que le dio a la Argentina una de las tantas medallas de oro que tiene el combinado nacional, el representativo nacional en estos Juegos Odesur. Recordamos, uh-huh, el medallero, Brasil manda, está en el primer lugar con un total de 52 medallas.
0: ¡Apa!
1: 21 de oro, 19 de plata, 12 de bronce. La Argentina está en el segundo lugar con 32 medallas ahora, 12 de oro, 5 de plata y 15 de bronce. Y el tercer lugar por ahora lo tiene Colombia con un total de 28 medallas, 10 de oro, 9 de plata y 9 de bronce para las primeras jornadas. Recordemos que durante toda la semana va a haber atletas misioneros que van a estar presentándose en sus distintas disciplinas en estos Juegos Odesur. Hoy será, uh-huh, el turno nuevamente de Augusto Cervelo, de Camila Tello en patín y Analia Zacarías en BMX Freestyle, los misioneros que van a estar presentándose hoy en los Juegos Odesur.
0: Bueno, y vamos a ver cómo le van, porque van bastante bien, te digo, ¿no? Me quedé ahí con las 21 medallas que tenía la Argentina, pero se actualizó el medallero. Vos decías casi, bueno, superando claro, los 30.
1: 32, mira, para ser más exactos, en la jornada de hoy, que ya arrancó con algunas medallas, principalmente de bronce, ¿no?
0: Bueno, así que vamos a estar siguiendo, por supuesto, el desarrollo de estos juegos. Vamos a volver al tema educación. Ayer habló Gabriela Bastarrechea, ¿no? Es subsecretaria de Educación, porque venimos hablando acerca del tema de la educación, los desafíos frente al avance de la IA, que también en estos últimos días, te digo, hay preocupación por el avance de la tecnología. En una década, te digo, la revolución de las máquinas ahí a flor de piel, ¿no? El desafío de enseñar sin perder el foco en el aprendizaje es uno de los títulos de primera edición para esta nota que le hicieron ayer por la tarde, donde la subsecretaria de Educación, te decía, Gabriela Bastarrechea, sostuvo que la incorporación de las nuevas tecnologías obliga a una capacitación permanente de los docentes. Así que, bueno, remarcó que la inteligencia artificial debe utilizarse dentro de propuestas pedagógicas y advirtió sobre la necesidad de formar estudiantes capaces de analizar, verificar también la información que reciben, ¿no? Porque parece que la tienen muy fácil ahora los chicos, y entonces, bueno, hay que rever también toda esta cuestión. Hablaba ayer por la tarde en Primera Plana.
2: ¿No? Uh-huh. Esto también es el desafío cotidiano, porque claramente siempre hay nuevos desafíos, sí, por delante con cada una de estas herramientas. El Ministerio de Educación, a través de la dirección de TIC, ¿no?, del Ministerio, entre otras, tiene un montón de ofertas de formación docente continua, uh-huh, para darles herramientas a todos los docentes para que claramente podamos implementar, sí, en el aula y amigándonos también, ¿no?, con esta herramienta que de verdad está pensada en acortar los tiempos en cuanto a la búsqueda de información y demás, y sobre todo también entendiendo la responsabilidad que tenemos de verificar la información y de constatar la información que nos brinda, porque claramente nos va a dar, sí, la respuesta de lo que nosotros estamos pidiendo. Entonces, esto es la cuestión de los prompts, y eso es también todo un aprendizaje. Esto es el, bueno, volvemos a decir, es un desafío de todos los días, y con la responsabilidad que nos lleva nosotros desde la educación incorporar, porque inevitablemente nos atraviesa, como decíamos, y también tenemos las estrategias, ¿no?, para poder evaluar. ¿Sí?
3: A veces,
2: o sea, también hay formas de buscar, de evaluar a dónde se extrajo la información. O sea, cuando estoy pidiendo una reflexión crítica o estoy pidiendo una producción de texto, también tengo esas herramientas que tengo para evaluar.
0: Bueno, ahí estaba la palabra de la subsecretaria de Educación, Gabriela Bastarrechea, hablando acerca de los desafíos de la inteligencia. Y justamente, ¿sabes qué? Hay un...
1: Sí, sí, sí. Se está hablando y mucho del tema, ¿no? Los pros y los contras, y como nunca los contras también de sí, la inteligencia artificial, la utilización,
0: sí, claro,
1: de la inteligencia artificial, ¿no?
0: No, claro, bueno.
1: Lo contraproducente de la utilización sin el debido control o sin el debido... información, si la debía de información para manejar eso, ¿no?
0: Bueno, mira, hablando de inteligencia artificial y rendimiento escolar, el uso justamente de esta herramienta entre los estudiantes que se extendió en los últimos años y ya forma parte de las tareas escolares en una gran mayoría. Según hay un informe del Programa para la Evaluación Internacional de los Estudiantes PISA, que se realizó hace algunos días nada más, y el 86% de los alumnos de países de la Organización para la Cooperación y el Desarrollo Económico hizo o utilizó chatbots de IA para al menos una actividad escolar. Y ahí aparecen los datos, ¿eh? El 86% de los estudiantes utilizó inteligencia artificial para alguna actividad escolar. Y algunos que lo usan para todos, ¿eh? Sí, no queda nada afuera.
1: Sí, exactamente.
0: Eso es el problema, ¿viste? Que lo podés hacer, la tarea completita, y ni siquiera algunos leen, ¿no?
1: Claro, por lo ese menos es eso problema, para defender, ¿no? Después, porque ¿qué pasa? Está bien, presentás tu trabajo.
0: Pero está muy lindo todo,
1: si tenés,
0: ¿no?,
1: que defender frente al docente, frente al aula, ¿qué vas a
0: ¿cómo
1: hacer?
0: ¿Cómo lo haces?
1: Si no lo leíste.
0: Ese es el problema, exacto, ¿no? La diferencia fue especialmente visible entre quienes utilizaron IA para resumir lecturas asignadas o realizar investigaciones preliminares sobre un tema. En este caso, un uso moderado de la tecnología estuvo asociada a mejores resultados en las evaluaciones. Perfecto, te vas a sacar un 10 si lo haces así, ¿no? Pero después a la hora de defender y... sí, claro. Y un cambio alrededor, en cambio, dice, alrededor de uno de cada cinco estudiantes señaló que utilizaba la herramienta de inteligencia artificial a diario para sus tareas. Y este grupo tendió a obtener puntuaciones más bajas en ciencias que los alumnos que no recurrían a los chatbots para este tipo de actividades. Como herramienta está muy buena, buenísima, pero también hay que dedicarle el tiempo, ¿no? A que sea esto un complemento de la enseñanza. No pasarse también, ¿no? Pero ahí se está hablando, ¿no?, en el último tiempo acerca de inteligencia artificial y el rendimiento escolar.
1: Sí, exactamente. Bueno, habrá que prestarle mucha atención al...
0: Y se está hablando, ¿no?
1: Sí, se está hablando,
0: venimos hablando del tema.
1: Muchas, a ver, hasta hace poco era el descubrimiento estrella, ¿no?, del último tiempo, uh-huh, la inteligencia artificial. Pero también en el último tiempo ha crecido mucho los detractores o los que ponen en duda algunas cuestiones que tienen que ver con la inteligencia artificial y el mal uso de la inteligencia artificial, ¿no?
0: Claro, totalmente. Bueno, ahí está la información relacionada con este tema. Son las 9 de la mañana con 8 minutos, una mañana lindísima en la ciudad de Posadas y se están disipando para el día de mañana. Frío, Ángel Miño.
1: Exacto, 12 grados la actual temperatura en Posadas, la humedad relativa del ambiente 71%.

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4: Nueve, 13 minutos en la República Argentina. La información deportiva tiene que ver con el cierre ayer de la novena fecha de la Liga Profesional de la Argentina, torneo clausura, con estos resultados. Banfield igualó con Barraca Central 1-1, goleada de Lanús sobre Deportivo Riestra 3-0, en tanto que victoria también de Instituto de Córdoba sobre Estudiantes de Río Cuarto 2-1.
5: Bueno, y hoy decías toda la expectativa por la Copa Sudamericana.
4: Copa Sudamericana, la presentación de Boca Juniors, la revancha de cuartos de final frente al São Paulo. En Brasil, 1-0 ganó el conjunto Ceneice en la ida, y también va a estar jugando Platense. Va a estar recibiendo en Vicente López a Fluminense de Brasil por Libertadores, Copa Libertadores de América. Recordemos que en la ida el conjunto Calamar había perdido 2-0.
5: Bueno, la saludamos a la comisario mayor, Carla Rodas, es directora de la carrera sede policial de la Universidad de las Fuerzas de Seguridad de la provincia de Misiones, porque el viernes cerró las inscripciones. Habíamos hablado con ella que estaba la inscripción abierta hasta el viernes. Comisario, ¿cómo está? Buen día, Ángel Miño, Lodi Caballero, la saludamos.
6: Hola, muy buen día.
4: Buen día.
6: Buen día, Ángel, ¿cómo están?
5: Muy bien. Bien, gracias. Bueno, ¿cómo cerró finalmente el periodo de inscripciones para ingresar a la Universidad de las Fuerzas de Seguridad?
6: Bueno, cerramos el día viernes con un total de 6.500 inscriptos. Tenemos mujeres 3.500 aproximadamente y varones 3.000. Así que un buen número.
4: Claro, comisario, ¿cuánto fue la inscripción de la última vez que se hizo esto?
6: Casi llegamos al mismo número, era 6.450, así que casi coincidimos a la del año pasado.
5: ¿Se superaron las expectativas o no?
6: Sí, superamos las expectativas, sí.
5: Bien, y a partir de ahora, ¿qué carreras o qué propuestas formativas, cómo se compara esta cifra con la convocatoria del año pasado en realidad, no?
6: Bueno, la verdad que trabajamos un número un poquito más elevado y bueno, los chicos ahora tienen que prepararse. A partir de hoy ya pueden consultar a través de la página el turno que del examen de la primera etapa del proceso de selección, sí, que es el examen académico. Ese examen va a ser la semana que viene en forma virtual.
4: Está bien, es decir, digamos, la totalidad de los inscriptos.
6: No. La totalidad de los inscriptos, hay muchos que, lo que estuve viendo en el sistema, sí, de que no fueron, porque recuerden, creo que yo les había dicho la semana pasada, que una vez que cerraba la inscripción, el sistema comenzaba a entrecruzar datos con los datos del RENAPER, ¿sí?
5: Sí, señor.
6: Los datos que no coinciden con el registro del RENAPER no quedaron inscriptos, ya sea porque no es el número de documento, porque no es la fecha de nacimiento, no es el nombre correcto, así que bueno. Las personas que le que estuvo bien sus datos cargados acorde al RENAPER, ahora ingresan a plataforma con su usuario y contraseña y ya pueden ver el turno, que sería el día, la hora que deben conectarse para poder rendir su examen académico en forma virtual, ¿sí?
5: Bien, Carla, ¿se notó un mayor interés de los jóvenes, digo, por ingresar a las fuerzas? ¿Y de qué localidades de Misiones también principalmente llegan los postulantes?
6: Y tenemos una gran mayoría que es del interior. Si estamos hablando de 4.200 personas del interior. El restante es de Posadas, 2.200 personas de Posadas. Así que, el interés se notó mucho. Y veo que la gente del interior está muy preocupada o interesada por formarse dentro de la universidad. Ya el año pasado también tuvimos un número casi similar, también un poquito menos en el interior, pero siempre el superaba lo de Posadas. Uh-huh. Y bueno, la verdad que los chicos se nota que tienen ganas de pertenecer a la fuerza. El tema es conocer de qué se trata, como yo por ahí a lo mejor le decía, creo que en la entrevista anterior, de que uh-huh. las habilidades y las capacidades que ellos tengan vamos a buscar en este proceso de selección para ver si se van a adaptar después el día de mañana a las exigencias que pide la institución
5: policial. Claro, ¿sí? Totalmente.
6: La respuesta rápida, sí, el tema de la atención a la comunidad, el tema de siempre capacitarse y superarse, porque nuestro servicio es el servicio a la comunidad. Entonces, por ahí, todo este proceso de elección es eso lo que busca, ¿sí? Apunta a ver si nuestro perfil coincide con el que necesitamos para integrar la fila de la institución.
4: Claro. Acá se mezcla, me parece, ¿no? Viéndolo de afuera, una cuestión de la vocación también con la necesidad de algún puesto de trabajo, porque no hay mucho...
5: Una salida laboral.
4: Claro, mucha salida laboral. También hay una realidad en ese sentido, ¿no?
6: Sí, obviamente. Eso no podemos negarlo. Eso creo que está a la vista, que hay una necesidad. Pero también, al momento de integrar, de ser convocado, ir aprobado, después también entra en ellos la disputa si van a querer realmente estar acá, porque recuerden que la formación es integral y es diferente a otras profesiones, ¿sí? Ellos tienen una formación totalmente, digamos, de carga horaria completa, porque tienen cursado académico, por ejemplo, el que le toca el turno mañana, desde las 6 de la mañana hasta las 13 horas.
5: Claro.
6: Y a la tarde tiene que volver para las actividades, son todos los días, de 15 a 18 horas. Uh-huh. Entonces, y después los fines de semana tienen actividades, tienen un montón de herramientas que les vamos brindando para prepararse, para ser un personal policial, que bueno, eso también entra en juego el día de mañana cuando están acá, que si realmente era lo que ellos esperaban o no.
5: Claro.
6: Entonces por ahí hay gente que va abandonando en el camino, no son muchos,
5: bueno,
6: pero mucha gente va abandonando.
5: Claro, ¿sí? el nivel de exigencia también que conlleva, ¿no?
6: Sí,
5: claro. Justamente por ese lado venía la pregunta, ¿no? Si se tiene un porcentaje de deserción en este último tiempo.
6: Sí, hay un mínimo, pero sí, uh-huh. hay deserción porque obviamente que no esperaban, hay chicos que no esperaban que esto iba a ser así, esto no es lo que yo creía. Claro, ellos pensaban que a lo mejor podían faltar un día, por ejemplo, porque quieren faltar y no. Acá tienen responsabilidades y si una inasistencia, por ejemplo, tiene que estar justificada. Uh-huh. Una inasistencia médica tiene que verlo nuestro médico.
4: Claro.
6: Después, o sea, todo es un seguimiento, como en la uh-huh. institución policial. Nosotros en la institución policial no podemos tomarnos libertades de decir, bueno, hoy no quiero trabajar porque estoy cansada, ¿no? Uh-huh. Tenés que ir a trabajar, tenés
5: claro,
6: que cumplir.
5: No, está bien.
6: Entonces, todo
5: es el deber. Es el deber.
6: Obviamente, claro, y hay que, y van practicando acá en la formación, la formación disciplinaria, conductual, ¿sí? Entonces, no son todos, hay una pequeña mayoría que por ahí no se adapta porque están acostumbrados a otro estilo de vida y bueno, por supuesto, es cansador, la verdad que no lo vamos a negar porque ellos sí o sí de lunes a viernes están acá, claro, prácticamente jornada completa, se van al mediodía para almorzar y vuelven, entonces uh-huh. es cansador.
4: Claro.
6: Pero es muy linda la carrera, yo les puedo decir que es muy linda la carrera.
4: Uh-huh. Exacto. Más allá del rendimiento académico que deben tener uh-huh. en los exámenes, ¿cuánto influye también la cuestión psicológica, el examen psicológico de los futuros?
6: Influye, porque es lo que yo le decía hoy, buscamos uh-huh. en los profesionales del área de psicología y psicopedagogía buscan estas habilidades en la entrevista, porque primero tiene una parte gráfica, ¿sí?
5: Sí.
6: Ellos tienen un test donde los chicos van a escribir, van a completar, van a dibujar, y bueno, y van a dejar asentado algunas aptitudes o condiciones. Luego la van a reforzar con la entrevista que hacen con el profesional. Uh-huh. Y el profesional le va a hacer varias preguntas, todas relacionadas justamente a después el futuro en la policía.
5: Claro.
6: Si está dispuesto a realizar una tarea, cómo la va a resolver, qué necesita para, o sea, uh-huh. Buscamos, porque a lo mejor no van a venir con la vocación,
4: claro,
6: ¿sí? Uh-huh. Pero puede ser que en el transcurso de su formación la vayan descubriendo, porque también es difícil hoy un chico de 18 años que diga, tengo vocación de ser, puede ser que haya, uh-huh. pero no la gran mayoría. Entonces, este examen psicotécnico eso busca, ¿sí? Que el futuro policía tenga aptitudes, digamos, que después condicen con nuestra tarea.
5: Bien, bueno, hay algunos que dicen es el más complicado por ahí de hacerlo, ¿no? Carla, pero más allá de esto, ¿hay algún aspecto que recomiendan ustedes reforzar a quienes ya se inscribieron antes de comenzar con estas evaluaciones y el próximo paso?
6: Y todas las etapas son para sí, recomendar, no, reforzar, claro. Porque claro.
5: ¿Alguna especialmente?
6: Ahora, por ejemplo, claro. Este es el primero examen, este primer examen, el académico. Es importante, por supuesto, que hayan descargado el material, que lo hayan leído. Por ahí yo les contaba el otro día que iba a tener algunas medidas de seguridad para el tema del uso de la inteligencia artificial. Entonces los chicos abren, ingresan a rendir el examen, no van a poder hacer una captura de pantalla, por ejemplo, o no van a poder, cuando pasan de una página a la otra, porque tiene varias páginas, no pueden volver a la página. O sea, tienen que ir completando las respuestas a medida que van leyendo, porque ya no les permite volver, ¿sí? Tampoco les permite copiar una palabra y pegar en otro lado. O sea, la intención es que hayan leído el material, que no es difícil. Entonces, bueno, eso. Después, con el examen psicotécnico no deben estudiar nada, porque realmente tienen que demostrar cómo son. Es peor cuando ellos dicen, yo me preparé, porque el psicólogo se da cuenta de que realmente fue con un discurso armado. Y lo que busca el psicólogo, no que diga yo realmente quiero ser policía, sino que tenga la intención de decir, bueno, quiero aprender y me gustaría hacer esto y estoy dispuesto a... Entonces, por ahí, ese es el objetivo del examen psicotécnico.
5: Lo tomamos, y obviamente. Claro, lo tomamos. Aunque nosotros sacamos... Sí. Y el mensaje, digo, comisario, para todos aquellos que ya se inscribieron, ahora ya comienzan con este desafío de, bueno, convertirse en futuros ingresantes o integrantes de la policía de Misiones.
6: El mensaje para ellos es que una vez que hayan elegido esta carrera, decirle que por supuesto que es constancia, porque tienen que, como yo les decía, es lleva un tiempo bastante completo para el chico, pero que el día de mañana van a ser profesionales de una institución que la verdad que es yo admiro y es digno de trabajar, porque tenés muchísimas áreas en las que podés desempeñarte de la seguridad, y que creo que la sociedad hoy requiere de que nosotros estemos a la altura de las necesidades o lo que requiere esta sociedad. Así que son bienvenidos, que acá van a tener una formación integral. No solamente hablamos de la formación académica, hablamos de la formación física, la formación de instrucción, tenemos también el apoyo espiritual. Los chicos tienen acá misas, tienen cultos, también tienen, por ejemplo, les cuento así, tienen talleres de ciudadanía donde dan lengua de señas, tienen talleres de RCP, tienen, o sea, tratamos de que el alumno, claro, se nutra de muchas opciones para el día de mañana tener esas herramientas, les sirvan para trabajar con la sociedad, por supuesto.
5: Bien. Carla, le agradecemos mucho por su tiempo, que tenga buen día.
6: Bueno, gracias. A ustedes hasta también, luego. Que tengan un lindo día.
5: Hasta luego. La palabra de la comisario mayor Carla Rodas, es directora de la carrera de la sede policial de la Escuela de la Fuerza de Seguridad de la Provincia de Misiones, hablando un poquito de estas inscripciones, ¿no? Que superaron todas las expectativas.
4: Sí, casi se ubicó en la misma cantidad que el año pasado, que la última vez que se había abierto la inscripción.
5: Exacto.
4: De 6.000 y algo.
5: 6.500 claro, este año.
4: Para 300 y pico de...
5: Mucho, ¿no?
4: Sí.
5: 3.500 mujeres, 3.000 varones, decía ella hablando de los datos. Y bueno, a partir de ahora comienza ya otra instancia.
4: Exacto, bueno, a prepararse entonces, ¿no?, que para aquellos postulantes a ingresar a la Universidad de la Seguridad.
5: 9 de la mañana, 27 minutos ahora.
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11: Minutos en la República Argentina. 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
12: Bueno, con todos con todas estas lluvias y con toda esta situación del clima en el último tiempo, la ciudad de Posadas iniciará un nuevo operativo Lira en los barrios para prevenir el dengue. Y lo bien que hace, ¿no? Nosotros en casa también tenemos que hacer lo mismo, porque es una herramienta clave para el monitoreo, para el control del mosquito transmisor del dengue, del Zika, del chikungunya. Y es por eso que desde la Municipalidad de Posadas, bueno, ya está el dato, ¿no? Nuevo levantamiento de índices rápidos de Aedes aegypti, el Lira, un operativo que busca, bueno, justamente medir la presencia del mosquito transmisor.

0: Ya se viene la lluvia, claro. Y otra vez.
1: Y bueno, dale vuelta a todo, no, déjalo ahí ya, sí, boca abajo, ¿no?
0: Demoran en llevar la basura, un montón de cuestiones que también...
1: Ayuda, hacen, sí. Exactamente. Bueno, pero por lo menos hagamos lo nuestro desde casa, demos vuelta a todo, evitemos ahí cualquier recipiente que pueda contener agua.
0: Bueno, una de las informaciones, y ya hemos hablado de esta cuestión, pero siempre viene bien repetirla, ¿no? Uh-huh. Los servicios aumentaron por encima de la inflación en el último año. ¿Cuáles son los gastos que más presionan sobre el bolsillo?
1: A ver,
0: hay un informe,
1: todas.
0: Hay un informe.
1: Sí.
0: Y, a ver, acumula una suba en torno al 30%, pero hay divisiones de servicios que superan el 50% de aumento, ¿no? Y la visión de los analistas sobre el impacto en el ingreso disponible y lo que aún falta ajustar. Y atención,
1: todavía.
0: Lo que pasa es que el tema de los servicios es tan complicado que no termina nunca. Esta discusión la vamos a tener hasta que no haya un aumento del salario de, qué sé yo, de un 20% por lo menos, uh-huh, de movida. Y esto vamos a tener todos los... Cada vez que suben los servicios, y esto se da cada 2 o 3 meses.
1: A menos que se fije una actualización como los banqueros,
0: claro,
1: ponele.
0: Va a ser difícil, difícil, pero
1: claro.
0: El ciudadano común la ve pasar por al lado, pero estas cuestiones de los anuncios de aumento tal, uh-huh, tal, cuánto van a cobrar, lejos, justamente de nuestras manos. Esa situación, ¿no?
1: Respecto al tema
0: de... Hay sectores, es cierto, hay sectores de la sociedad que están mejor parados que otros, teniendo en cuenta justamente la evolución de la actividad. Y uh-huh, hemos hablado financiero, bancario, por supuesto, aceitero, decías vos, uh-huh, después está minería.
1: Y ahí deja de contar.
0: Sí, y algo de ganadería, ¿no? La ganadería también ha tenido un despegue bastante importante, pero después el resto, te digo, para atrás.
1: Y bueno... y además, fíjate, sumale este datito.
0: Sí.
1: Secundario completo.
0: Sí, también.
1: La desprotección laboral que alcanza 2 de cada 3 trabajadores. Hay un informe que salió en primera edición que habla acerca de estos datos porque la desprotección laboral no golpea de la misma manera a todos los trabajadores. Hay un informe en primera edición en el día de hoy del Instituto Argentino Grande que muestra que el nivel educativo aparece como una de las variables más o que más condiciona la calidad del empleo. Y acá aparecen datos, ¿eh? Entre quienes no completaron el secundario, el 66% trabaja en condiciones consideradas desprotegidas. Una proporción que se reduce de manera marcada a medida que aumenta la formación. Y dice, ¿no? La diferencia es significativa. Entre quienes finalizaron el secundario, la desprotección baja al 45%, mientras que entre los trabajadores con títulos universitarios completo desciende al 18%. Y el contraste permite dimensionar hasta qué punto la educación continúa funcionando como una barrera frente a la precariedad laboral. No sé hasta dónde. No hay mucha gente que tiene mucho título, y te digo que...
0: muchos arquitectos, muchos
1: científicos
0: que andan manejando Uber, por ejemplo.
1: Viste, ¿no? Pero este informe dice que la desprotección laboral aumenta y la reconversión no llega.
0: Siempre es bueno tener una buena educación.
1: No.
0: Nadie puede ir en contra de...
1: Eso no está en discusión para nada, ¿no? Para nada, pero bueno... hay gente que dice, bueno, mira, este es tiene un doctorado en ciencia y no la está pasando bien.
0: Sí, exacto. Si no, anda a preguntarle a los becarios
1: del CONICET.
0: Del CONICET, que se quemaron las pestañas estudiando tanto tiempo y bueno, hoy por hoy están en Pampa y la Vía.
1: Sí, señor, así mismo. Bueno, son los datos que van apareciendo, ¿no? Que tienen que ver con esta realidad misma que la vivimos cada día.
0: 9:40 minutos en la República Argentina.
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0: 9:43 minutos en la República Argentina. Reiteramos los datos del tiempo. A esta hora en la ciudad de Posadas tenemos una temperatura actual de 13 grados en la capital misionera.
1: Bueno, qué época linda, ¿no? La de septiembre, la de el mes de las flores, de los estudiantes. Y hablando de estudiantes, ya lo tenemos allí a Alejandro Di Fiore. Es director de desarrollo universitario de la ciudad de Posadas. Y bueno, justamente en ese marco vamos a hablar con él. Celebración del Día de los Estudiantes en Costa Sur. ¿Cómo estás, Alejandro? Buen día. Ángel Miño, Lodi Caballero, te saludamos.
2: Hola, buen día, Lodi, Ángel. ¿Cómo están?
0: Bien, bueno, todo bien.
1: Con ganas como de ir también dicen, a Costa Sur, ¿eh?
2: También. No, como bueno, desde la agencia universitaria en conjunto también con todo el equipo de trabajo del complejo Costa Sur, estamos organizando una jornada de festejo por el Día del Estudiante para el lunes 21, para que todos los estudiantes del nivel superior de la ciudad, los estudiantes de las diferentes universidades, del instituto, puedan acercarse, disfrutar, tener una jornada de recreación. Y bueno, van a poder contar durante la jornada con de todas las instalaciones del complejo Costa Sur. Pueden usar los quinchos, las parrillas. Bueno, van a haber diferentes actividades recreativas, deportivas. Van a haber bandas de música en vivo, un DJ también tocando en vivo durante toda la jornada, como para ambientar el espacio.
0: Claro, Alejandro, ¿cuándo va? A ver, ¿qué hora va a arrancar esto ese día?
2: Es el lunes 21, que es el día del estudiante, y arranca a las 9 de la mañana y se va a desarrollar durante todo el día hasta las 8 de la noche. Nosotros arrancamos, me gustaría comentarle algo que nosotros tenemos un programa de trabajo que es los Juegos Deportivos Ciudad Universitaria, que ya realizamos una edición de Fútbol 11 en los meses anteriores, y ahora se va a desarrollar el torneo en el marco de los Juegos Deportivos, en el Día del Estudiante se va a desarrollar el torneo de Fútbol 5. Entonces, actualmente hay inscribiéndose equipos de estudiantes de las diferentes universidades que van a competir ese día, ¿no? Van a participar del torneo. Claro. Entonces tenemos como dos convocatorias. Sí. Una para ir y disfrutar de todo el día, de disfrutar de las instalaciones, de las actividades que hay, y otra también, aprovechar y participar del torneo, que es fútbol 5 femenino y masculino, y bueno, competir también desde temprano, ¿no?
1: Uh-huh. Ese día, los chicos que van allí, los estudiantes, ¿van a pagar? Viste que generalmente, bueno, se paga el quincho. ¿Este día tienen pase libre?
2: Este día tienen pase libre, sí. La entrada está liberada, el complejo Costa Sur en su totalidad es para los estudiantes y no tienen que pagar.
1: Bien.
2: Pensamos... Uh-huh. ¿Cómo?
1: No, sí, te escucho, perdón.
2: No, digo, pueden acercarse, igual yo les comentaba lo del torneo, si se acercan con algún familiar, con hinchada, van a poder ingresar, digamos, ¿no? Va a estar liberada la entrada para ellos. Y pensamos también en facilitar el traslado para aquellos estudiantes que por ahí, por alguna razón, bueno, no pueden acercarse hasta allá. Entonces vamos a contar nosotros, los equipos, con un colectivo que va a salir a las 9 de la mañana desde el paseo de la terminal. Entonces, si nos escriben con tiempo, nosotros les reservamos el lugar y pueden trasladarse en el colectivo que vamos a poner a disposición a las 9 de la mañana hasta Costa Sur, y a las 7 de la tarde pega la vuelta al colectivo y viene desde Costa Sur hacia el paseo de la terminal, ¿no? Va a ser ese el punto de partida y de vuelta, ¿no?
1: Uh-huh. ¿Y ese número cuál sería?
2: Tenemos 11-3764, uh-huh. 11-8045, es el número institucional de la agencia universitaria. Si no llegan a acordarse el número y nos escriben por Instagram, por ejemplo, nosotros recepcionamos el pedido igual, ¿no? Pero bueno, el número de WhatsApp es 3764-118045.
1: Bien, lo anotamos allí, ¿no? Y esperan una gran convocatoria, yo me imagino, porque la gente se quiere, los chicos, los universitarios se quieren sumar seguramente. ¿Qué medidas de seguridad?
2: Perdón, no sé.
1: Ah, bueno, yo no sé si él no me escucha a mí. A ver, Alejandro, ¿me escuchas?
2: Ahora sí, pero recién no escuché lo que...
1: Bien, no. Decía, ¿qué medidas de seguridad van a tomar para la jornada?
2: Bueno, nosotros estamos organizando desde el municipio la actividad, como les dije, desde la agencia universitaria, en conjunto con el equipo de trabajo del Complejo Costa Sur, y vamos a contar con una ambulancia, va a contar con el complejo que cuenta también con seguridad. Necesario para la jornada, digamos. ¿Cómo lo hacemos siempre?
1: Y ahí
0: a
1: la...
0: Ver, sí, lo estamos perdiendo la señal. Ahí está. A ver, Alejandro. No sé si él nos escucha bien. Alejandro, sí. O sea que se corta la comunicación, digamos que se entrecorta.
2: A ver, no sé si me escuchan.
1: Ahora sí,
0: ahora perfecto. ¿No? Ahora perfecto. Bueno, tenemos algún pequeño inconveniente con...
1: Hay con como un pequeño...
2: Bueno, a ver, vuelvo a repetir.
0: Perfecto.
2: Bueno. No sé, intento...
1: ¿Intento
2: seguir?
1: Contanos, sí, porque sí, hay un pequeño retraso. Así que nosotros te dejamos ahí el espacio y vos nos contás.
2: Bueno, decía que desde el municipio sí garantizamos esas cuestiones de seguridad. Vamos a contar con una ambulancia, con enfermeros, también va a estar la policía de Misiones, bueno, que habitualmente...
1: Seguridad...
2: Contamos con esas cuestiones básicas de seguridad para...
1: ¿Sí? Bien. Bueno, en la última parte ya se nos cortó, así que le agradecemos a Alejandro allí, seguramente exalumnos también podemos ir, ¿no? Vamos con nuestro carnecito ahí y pasamos a disfrutar con ellos, ¿eh? Te mandamos un cariño muy grande, Alejandro, que tengas buen día.
2: Sí, lo esperamos.
1: Hasta luego.
0: Gracias, amable.
1: Muy amable. Claro, en la última parte ya lo estábamos perdiendo allí. La palabra en este caso de Alejandro Di Fiore, hablando un poquito, es director de desarrollo universitario de la ciudad de Posadas y bueno, preparando ya también la celebración por el Día de los Estudiantes allí en Costa Sur. Para los estudiantes, bueno, la posibilidad de ocupar todas las instalaciones, van a haber varias actividades. Va a haber un colectivo, decía él, para aquellos que se quieran sumar aquí en
0: la zona. Va a partir de Paseo La Terminal.
1: Sí, el número es, para aquellos que quieran reservar un asiento, 3764-118045 o a través de las redes sociales. 9 de la mañana aparte, 7 de la tarde, bueno, sería el horario de regreso.
0: Bueno, fútbol, tenis,
1: sí.
0: Beach volley y música en vivo. Entonces, para el 21 a partir de las 9.
1: Allí vamos a estar.
0: 9:51 minutos en el país.

0: 9:57 minutos en el país.
1: ¿Qué pasó?
2: Sí, no, no sé. Y yo estaba sentada ahí comiendo asadito.
0: Y bueno, si estás sentada comiendo asadito, tenés suerte. Nosotros estamos sentaditos aquí, pero laburando. Mirá vos la diferencia.
1: Mira, claro, me falta el asadito. No, quién pudiera, ¿no? ¿Quién pudiera?
0: ¿Está asadito? No sé, está desayunando con asado.
1: Y no, no sé. Nicky, bueno.
3: No lo haré.
1: No lo vas a hacer, Nicky, pero mirá, hoy estás volviendo de vacaciones recién, ¿eh? Vino dulce.
0: Sí, encima
1: bronceadito.
0: Vino, sí, el sol caribeño.
1: ¿Dónde
3: yo estoy buzo loco, ¿eh?
1: No, no, tranquilo, Nicky. Mirá, estamos llegando a las 10 de la mañana ya. Esta hora es el desayuno, ¿no? Asadito, no. Asadito sería como, ¿qué? 3 de la tarde, 2 de la tarde.
0: 2 y media, 1.
4: Yo, gracias a Dios, estoy bien.
0: Bueno, está bien,
1: muy bien. Alegra
0: por vos.
1: No, no, para asado 2:30 es muy temprano, niño. ¿Qué hora tenés que empezar a...? Pero 1:30, 2 de la tarde.
0: Hora, ¿no? ¿Cómo vamos a estar esperando hasta las...? Acordate, estamos entre semana, hay que laburar a la tarde.
1: No, pero... pero
0: ¿viste el que fin hoy... de semana, bueno, vaya y pase. Sábado, domingo, que no se labura algunos... digamos, pueden comer a las 2 de la tarde.
1: Pero lo del asado, lo más lindo es la previa. Viste que te instalás ahí y mirás como el que.
3: Hello, everybody.
1: El que prepara el asado. Vos mirás nomás. Eso es lo lindo, ¿viste? Mirar ahí cómo hace todo el proceso, el fuego, el asadito. A mí me gusta eso, la previa.
0: Otra de la familia Miranda también. Que y después critica, ¿viste?
1: Salió cruda. Sí, sí. Faltó le más. Faltó sal, no va a ir a nada,
0: no
1: nada.
0: A ningún lado.
1: Sí, nada, no, ningún no. lado. No. No, no, yo no critico nada, porque como no es lo mío, ¿viste? La cocina, entonces para mí está todo muy bien, todo muy rico. Bueno. Sí, así, un 10. Bueno, vamos a cambiar de tema. Casi te decía las 10 de la mañana en la Argentina. Y ya sin lluvias, con aire frío, a prepararse para mañana. Porque hay pronósticos que hablan de que mañana va a ser uno de los días más fríos, por lo menos vos. De esta semana. Viste que hoy está lindo, andamos como acá encerrados en manga de remeras. Sí. La gente dice, che, pero hace frío. Sí, claro, pero acá con las luces y demás no se siente tanto. Tenemos una temperatura ahora de 12 grados. Y para mañana se anticipa también, ¿eh? Bueno, más
0: claro,
1: allá
0: no,
1: de lo
0: no
1: que
0: le
1: marca.
0: Veo mucho el cambio, te digo. Vamos a ver si se cumple, ojo, ¿no?
1: Sí,
0: no
1: quiero claro.
0: En contra de quienes saben de esta cuestión, ¿no?
1: Sí, hasta, bueno, por lo menos el jueves tengo, te digo, jornadas radiantes y después el viernes, donde arranca la estudiantina, ahí vamos a ver qué sucede porque hay probabilidades de lluvias para por lo menos ese día, ¿no? Viernes y sábado, con tiempo inestable nuevamente en la provincia de Misiones.
0: Sí, así que a prestarle atención a lo que resta de la semana y el fin de semana que tendremos tiempo inestable.
1: Bien, cambiamos de tema porque el ministro coordinador de Gabinete de Misiones, Carlos Sartori, lanzó un fuerte cuestionamiento contra las políticas del gobierno nacional. Y sostuvo que la realidad que atraviesan las familias, las pequeñas y medianas empresas y distintos sectores productivos contrasta con los indicadores que exhibe la administración de Javier Milei. Y en ese marco, el funcionario provincial describió un escenario que está atravesado por la caída del empleo, el cierre de comercios, que no es novedad para nadie, el endeudamiento de los hogares, no solamente acá, sino a nivel nacional también. Pero nosotros nos centramos acá en Misiones, ¿no? Y las dificultades que enfrentan, sobre todas las cosas, las economías regionales. La gran mayoría, ¿no? Que el otro día veíamos el semáforo de Coninagro y la gran mayoría de las economías regionales en rojo. Lo que está sucediendo en Argentina es un flagelo y hay que decirlo con todas las letras. Según el gobierno nacional, la economía crece. Pero es solo para algunos sectores empresarios muy concentrados y no derrama para la clase trabajadora, afirmó Sartori. Para el ministro, uno de los sectores más afectados es el de las pequeñas y medianas empresas, a las que definió como una o uno de los principales motores de cualquier economía. Las pymes son las que están sufriendo, están cerrando miles de comercios y a la par las familias. Claro, es como un efecto, ¿viste? Cierra la empresa, cierra un comercio y hay familia que lamentablemente se quedan sin sus fuentes de ingreso y se endeudan para poder subsistir.
0: Claro, eso es, a ver, no hay que ser de matemático científico. Que
1: no, sea, claro, para nada.
0: De la misma manera pasa con las importaciones que todos celebran.
1: Sí.
0: Lo celebrás ahora que podés, pero el día de mañana esa empresa en donde vos trabajabas ya no vas a tener más trabajo. Uh-huh. Entonces, ¿cómo vas a comprar lo importado?
1: Bueno, y después el ministro también cuestionó la relación fiscal entre la nación y las provincias y sostuvo que Misiones aporta más recursos de lo que luego reciben a través del sistema de distribución federal. Son aquellas que las que financia Nación, ¿no? Y en el esfuerzo de los misioneros son los impuestos que salen de la tierra colorada que van al poder central y que vuelven, ¿qué cosa? Migajas, dijo, en forma de una coparticipación que no es una de las informaciones, bueno, que está en primera edición, son las palabras en realidad de sí. El ministro coordinador de Gabinete de Misiones que apuntó contra la política económica nacional y cuestionó la falta de recursos para las provincias, la paralización de la obra y la crisis yerbatera que, bueno, venimos hablando en estos últimos días también.
0: Hora 10, 3 minutos en la República Argentina. Continuamos en la mañana de la 89.3.
1: Andamos de fiesta en fiesta nosotros aquí en la provincia de Misiones. Se viene la tercera edición de la fiesta del mono carayá rojo. Bueno, la tenemos a Sonia Robleski, presidente de la Comisión Vecinal Piñalito Sur. Sonia, buen día. Ángel Miño, Lodi Caballero, te saludamos.
5: Hola, buen día. ¿Cómo
0: buen día.
1: Están? Bien. Muy bien, nosotros acá, con ganas de conocer un poquito más acerca de esta fiesta.
5: Bueno, esta fiesta es de interés municipal ahora, pero va a ser de interés de la provincia muy pronto porque están diputados.
1: Ajá. Bueno, contanos un poquito acerca de los detalles y cómo se están preparando ustedes para esta fiesta.
5: Bueno, la idea de estamos preparando a full porque está la comisión vecinal está encargada de la preparación, ¿no? Pero bueno, estamos contra el clima, estamos en contra de todo porque nosotros hacemos en un lugar al aire libre que es la cancha de deportes.
1: Ajá. Ah,
5: entonces,
1: claro.
5: No tenemos un Zoom, no tenemos un techo. Que estamos luchando con eso, con la gobernación, vamos a ver si con el año que viene nos ayudan con ese tema, porque claro. No tenemos un lugar físico techado para hacer la fiesta.
0: Perfecto. Sonia, esta fiesta se va a celebrar sábado y domingo.
5: Sábado y domingo, 19 y 20. Se hacen dos días porque así fue, se fue pactado desde la primera edición. Entonces se hacen dos días, eventos como se empieza con el acto protocolar, con las autoridades, después todo juegos para los chicos, recreación con los guardaparques, después hay la comida comunitaria que es asado, cosas dulces, que eso siempre está a cargo de la comisión vecinal. Y el domingo también eventos con los guardaparques, con gente que trae stand gratuitos para el que quiera presentar stand. Y a la tarde es el cierre del broche de oro, el cierre con el partido de fútbol de la Liga Mono Carayá Rojo, la Copa del Mono Carayá Rojo.
1: Bueno, ¿qué importancia tiene esta fiesta, tercera edición ya, para la comunidad allí?
5: Mucha, estamos es muy forzado, somos muy sí. Muy poca gente que trabajamos todavía. Además, somos un equipo de la comisión vecinal que quiero de paso agradecer a todo mi equipo que trabajamos, ¿no? Pero algunos vecinos también, pero siempre muy contentos todos, muy felices, y porque es muy importante esta fiesta y lo más importante es la preservación del mono carayá rojo que está en extinción.
1: Claro, bueno, por ese lado quería preguntarte también, porque hacen una fiesta y cómo lograr que esta fiesta no sea solamente un evento cultural, sino una herramienta para proteger al mono carayá en este caso.
5: Claro, así comenzó con la idea que trajo el jefe de parques de acá de Piñalito Sur, Diego Terra, trajo una idea de que estuvo en un curso en Iguazú, la trajo porque ya sabíamos que teníamos esa problemática con el mono carayá. Acá dentro del parque creo que hay 12 o 13. Uh-huh. Perdonen por ahí mi ignorancia, es lo que aprendo yo acá también, porque solo estoy aprendiendo.
1: Claro.
5: Y se los cuida como a bebés porque son muy, muy importantes. Y los guardaparques están constantemente monitoreando todo lo que es la vida de ellos. Se los escucha, muchísimo a la mañana y a la tardecita, cuando gritan acá en mi casa. Yo estoy casi lindando con el parque, como todos los vecinos. Así claro. Que para nosotros es un emblema y es de suma importancia la conservación del mono carayarro.
0: Claro, Sonia, ¿y la comunidad cómo responde a estas iniciativas?
5: Con mucha alegría y ayuda. Siempre están preguntando si necesita algo. Acá todo es a pulmón, ¿no? Claro. Vinieron vecinos, si necesitamos tabla, necesitamos leña. Siempre están muy, muy contentos. El año pasado fue una hermosa fiesta con muchísima gente. Y siempre, siempre evocando al mono carayá, y todas las actividades son a favor del mono carayá rojo.
1: Claro, me imagino yo. Para que nos ubiques un poquito, ¿no? Estábamos viendo alguna de las imágenes allí. Pero, ¿cómo hacemos? ¿Cuánto queda Piñalito Norte de la ciudad de Posada? Piñalito Sur. Piñalito Sur desde la ciudad de Posada. ¿Qué distancia hay?
5: Y más 300 kilómetros redondos, porque justamente la semana pasada tuvimos que viajar a Posada para hacer el lanzamiento oficial de la fiesta del mono carayá. Y marcamos 300 kilómetros justitos.
1: Ah, bien. Bueno, así que una muy buena invitación. Recordanos 19 y 20, decías, ¿no?
5: 19 y 20 de septiembre, de 9:30 de la mañana al 19, hasta ese día, creo que va a ser hasta las 10 de la noche, porque vamos a hacer la elección de reina por primera vez, la reina del mono carayá. Entonces va a ser el domingo también de 9:30 a 18 horas, que termina con la liga de fútbol de la Copa del Mono Carayá.
1: ¿Hay muchas candidatas?
5: Sí, tenemos 8 candidatas.
1: Bien.
5: 8 candidatas. Así que estamos muy felices con eso, porque es nuestra primera vez eligiendo reina.
1: Qué bueno.
0: Bueno, perfecto, Sonia. Seguramente sí. Va a acompañar a la gente y van a tener el éxito que ustedes esperan.
5: Dios quiera, y que no llueva. Y sí. Ya estamos estamos ahí de mañana es una reunión para ver si lo suspendemos, porque marca muchísima lluvia el sábado y domingo.
1: Pero puede cambiar, claro. El pronóstico puede cambiar.
5: Claro que puede cambiar.
1: Sonia,
5: bueno,
1: la idea es acompañarlos, ¿eh? Así que te mandamos un cariño muy grande, Sonia.
5: Muchas gracias, gracias por comunicarse, y bueno, también de contar a la provincia sobre esta fiesta, que es muy importante para todos los misioneros, porque esto, el mono es de todos los misioneros.
1: Totalmente.
5: Así que muchas gracias.
1: Felicitaciones, y hasta luego.
5: Gracias, hasta luego. Buen día.
1: Buen día. La palabra de Sonia Robleski hablando acerca de, bueno, Piñalito Sur, que se prepara para la tercera fiesta del mono carayá, 19 y 20 de septiembre, mirando al cielo también allí, ¿no?
0: Sí, viendo.
1: También últimos detalles.
0: Claro, teniendo en cuenta que es un lugar al aire libre, ¿no? En donde se hace la realización de esta fiesta. Esperemos que acompañe el tiempo, ¿no?
1: Claro, bueno, una fiesta que nace de la comunidad y que pone en valor una de las especies emblemáticas de nuestra selva misionera. Decía, no es solamente de Piñalito Sur, es de toda de toda la comunidad, de toda la provincia de Misiones.
0: Es la hora 10 minutos en el país.

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7: Diez y 15 minutos en la República Argentina.
8: Bueno, llegó ella, llegó a visitarnos con la información como siempre, la señora Gisela Fernández. Muy buen día,
9: Gisela. Muy buenos días para todos. Bueno, este 28 de septiembre, dentro de muy poquitos días, va a estar de cumpleaños la Casita de San Miguel, esta institución que está gestionada, que creció y se desarrolló con lo que llamamos Hogar de Cristo, ¿no? Bajo el ala o bajo la coordinación de el sacerdote, el padre Daniel Pese. Uh-huh. La verdad es que es un trabajo increíble, no solo obviamente de este sacerdote, hay mucha gente trabajando ahí. Recordemos que la Casita de San Miguel es una organización que está orientada precisamente a recibir y tratar a personas que tienen problemas de consumo, siempre mayores de 18 años, y inició su trabajo, es una comunidad terapéutica, e inició su trabajo con el objetivo de ser autosustentable, ¿no? Uh-huh. Obviamente es como nadar en dulce de leche, ¿no? Sobre todo en este contexto socioeconómico, donde grandes empresas están cerrando, imagínense, esta organización que usted, cómo es qué hace que sea autosustentable. Y bueno, para empezar tienen una fábrica de pastas, de panes, de facturas que salen a vender, ¿no? Además de eso, obviamente tienen huerta, tienen un montón de cosas de autoconsumo, ¿no? No reciben ningún tipo de subsidio, y la verdad es que recién hablábamos con el padre Pese y nos decía que la parte de fábrica de pastas, me dice, somos del privilegio de que no estamos endeudados, pero uh-huh. cerramos en cero, es decir, no tiene prácticamente ningún tipo de ganancia, pero bueno, les permite pagar la luz, pagar todos los insumos y pagar los sueldos de las personas porque en la fábrica trabajan personas que ya han terminado su proceso de tratamiento y hoy trabajan en esa fábrica, y cierran a cero, ¿no? Obviamente que la demanda de atención cada vez va en aumento. Sí. La casita de San Miguel tiene en la actualidad una capacidad para 25 personas y hay ahí 25 personas, 25 varones, porque es para varones, mayores de 18 años, y hace un poco tiempo, hace un par de meses, se abrió como una especie de mini comunidad en Garupá, también en respuesta a la demanda, a la necesidad de tratamiento en Garupá, ¿no? Y en esa comunidad, que es la comunidad que está funcionando en Garupá, hay un espacio para 7 personas. Uh-huh. La idea, lo que están haciendo ahora, todo es autosustentable, les decía, es que construyeron como una especie, una habitación más, una gran, había un pabellón, para poder ampliar la capacidad de la casita San Miguel acá en Posadas. Y lo que necesitan es un baño, ¿no? O sea, uh-huh. Es un baño porque con un baño, claro, no. 40 personas es imposible. Sí. Entonces, están pidiendo, en este caso, la colaboración de la gente para poder llegar con esto, porque obviamente construir es carísimo, lo hacen todos ellos, la mano de obra es uh-huh. de la misma gente que vive y está en proceso de tratamiento, pero bueno, necesitan ayuda. Así bien. Que les preguntábamos, bueno, pero nos da un mercado pago, digo yo, me dijo, les puedo dar un mercado pago, pero qué bueno sería que la gente vaya y vea y conozca y por ahí más que plata nos pueda ayudar con materiales, dice, porque por ahí la plata es tan vidriosa, miren lo cosa, ¿no? Dice, uh-huh. Por ahí, pero por supuesto
8: es nunca bienvenido.
9: Está, uh-huh. Claro, nunca está de más, obviamente. Les digo, para aquellos que no tienen tiempo, no tienen momento, hay un celular donde uno pueda comunicarse para poder coordinar en el caso que quiere uh-huh. quiera ayuda, sí. Ofrecer algún tipo de ayuda, y es el 3764-105034. Pero en realidad la invitación más grande es poder visitar la casita San Miguel y ver lo que se está haciendo, uh-huh. ver las huertas, hablar con la gente y por supuesto, ver el trabajo, ¿no? Y aquellos que puedan colaborar con una canilla, una ducha, sí. material de construcción, arena, cemento, sí. obviamente
7: lavatorio es bienvenido.
9: Exactamente. Sí. Lo básico de un baño, nada muy complicado. Exacto. Porque se está haciendo todo muy a pulmón.
8: Uh-huh. ¿Dónde está la casita?
9: La casita San Miguel está en el predio de salud, uh-huh. Lo que conocemos como el predio de salud mental, digamos, sí. Y lo que se está haciendo ahora es una ampliación.
8: Ah, bien.
9: Es una ampliación. Cuando hablábamos recién con el sacerdote, me decía, ustedes fueron el primer medio, él siempre recuerda Primera Edición con cariño, porque cuando ellos preparaban y fueron a limpiar, era una casita abandonada, sí. ¿no? Uh-huh. Y fueron a limpiar, nosotros fuimos a humear a ver qué estaban haciendo, y obviamente nos dijo, yo los espero el día de la inauguración, y ahí estuvo también, por si ahí estuvimos también, y el trabajo que hacen es maravilloso. Es muy difícil poder brindar tratamiento a personas que tienen problemas de adicciones. Le preguntábamos cuáles son las adicciones más frecuentes, y obviamente es la droga, es la pipa. Me decía, es la pipa, es la más frecuente, y a veces combinaciones, muchas veces son combinaciones de, por ejemplo, pastillas y alcohol. Y es muy difícil trabajar trabajar en este abordaje de las adicciones, pero realmente es muy necesario, porque las adicciones siguen en aumento, y la verdad es que los espacios para poder tratar estas adicciones no están en el mismo ritmo de aumento. Uh-huh. Y organizaciones como, por ejemplo, la Iglesia Católica, la Iglesia Evangélica, a través de Reto, y bueno, por supuesto, también el mismo Estado, no acompañan, porque no pueden, es complejo dar respuesta con el mismo ritmo que las adicciones están teniendo en nuestra sociedad. Así que bueno, aquellos que están haciendo este trabajo, que es la verdad que es difícil y maravilloso y con muchísima entrega, si los podemos acompañar, apoyar y ayudar, sería fantástico.
8: Bien. Gracias, Gise.
9: A ustedes.
8: Vamos a hacer una campaña ahí de ayuda para este espacio. Gisela Fernández, periodista de la redacción del diario Primera Edición.
7: 10:23 minutos en el país.

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1: Diez, 26 minutos en la República Argentina.
2: Bueno, los vecinos de Puerto Piraí continúan esperando los resultados de los análisis de la muestra de agua que consumen, que fueron entregados, que fueron tomados tanto por el ente provincial regulador de aguas y cloacas, CELEPRAC, como por la Facultad de Ciencias Forestales de la UNAM. ¿Recordás, no? Aquella situación de los vecinos, cuadros de gastroenteritis que había provocado, bueno, mínimamente la preocupación de los vecinos, ¿no? Hasta el momento ninguno de los dos organismos informó oficialmente los resultados, aunque según trascendidos, los primeros informes podrían conocerse durante la jornada de hoy. Y los vecinos autoconvocados se mantienen, que mantienen el acampe frente a la municipalidad desde el 4 de septiembre. Fíjate vos cuántos días pasaron, ¿no? Sí. Señalaron que van a guardar estos resultados para definir las próximas acciones sin descartar un endurecimiento de las medidas de protesta. Porque todo comenzó allá el 17 de junio, cuando el servicio fue interrumpido por una presunta falla temporal que se convirtió en una emergencia hídrica y sanitaria que por ahora, sigue vigente. Y uno de los principales reclamos que continúa es la limpieza integral y efectiva de los tanques reservorios San José y Las Marías, donde los vecinos consideran, Ángel, que la limpieza es insuficiente, que fue realizada por el municipio durante semana pasada y que calificaron a la medida como superficial. Y además están reclamando que el Poder Ejecutivo Municipal presente una certificación oficial que determine si el agua distribuida allí en la localidad de Puerto Piraí es potable y si es apta para el consumo humano.
1: Perfecto.
2: El 8 de septiembre presentaron una nota formal ante el Ejecutivo Municipal solicitando dicha certificación. A la fecha no se ha recibido respuesta oficial tampoco a ese pedido. Así que están ahí a la espera de los resultados de las muestras de agua. ¿Son apta para consumo o no?
1: No. Sí.
2: Y a partir de ahí, bueno, van a analizar qué acciones, en definitiva, si no tienen ningún tipo de respuesta, ¿no? Si endurecen o no estas medidas de protesta.
1: Perfecto.
2: Por ahora enojados.
1: Y sí, ¿qué te parece? Hace bastante tiempo que están con este tema, ¿no?
2: Claro.
1: Bueno, la información deportiva tiene que ver con la probable formación tanto de Boca como del San Pablo de Brasil para esta noche. Rafael, Lucas Ramón, José Sabino, Robert Arboleda, Domingos Duarte, Lago Amaral, Marcos Antonio, Pablo Maya, Arthur, Jonathan Caleri y Luciano, el 11 del conjunto del San Pablo para enfrentar a Boca, que anuncia a Álvaro Montero en el arco, Leandro Lozano, Lautaro Di Lolo, Facundo Herrera y Lautaro Blanco, línea de fondo, Santiago Ascacíbar, Leandro Paredes, Milton Delgado, Alan Velasco, Miguel Merentiel y Leonel Flores, los delanteros del conjunto que dirige Rodolfo Arrua Barrena. Arranca el partido a las 21:30 con arbitraje del uruguayo Pablo Tejera y se juega en el Morumbí de San Pablo.
2: Bien, bueno, vamos a estar atentos. Hay una fiesta para los de Boca, o no sé, o la expectativa. Ahí sí sale asadito, ¿eh?
1: Ahí sí, hay
2: antes del partido.
1: Para este partido, para Boca, ¿no?
2: Hoy es el día de la pizza.
1: No sé.
2: A ver, pará, déjame. No sé, busca, alguien me dijo.
1: Googlealo ahí, a ver si San Google nos dice que...
2: A ver si me ayuda o no, ¿no? Sí. Porque no sé por qué.
1: ¿Por qué?
2: No, claro. nada que ver. A ver, no sé. No, alguien me dijo, soñé tal vez, ¿no? 9 de febrero
1: claro,
2: se celebra el día de... Bueno, no importa.
1: Está como el pipita y voy a enfrentar al arco.
2: Más o menos. Bastante lejos. A mí me dijeron. Sí, yo voy a buscar la información. Voy a ir a la fuente a ver de dónde salió eso. Pero bueno, o es una competencia de pizza o algo. Algo tenía que ver con la pizza. Así que yo en un ratito la busco. Y en ese caso, bueno, le hacemos honor hoy. No sé, viene bien, ¿no? Una pizza para mirar el partido. Digo, para los que les gusta.
1: Actualizamos datos del tiempo en la ciudad de Posadas, la actual 16 grados, la humedad relativa del ambiente 62%.

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3: Hora 10, 38 minutos en la República Argentina. Repasamos más información en esta mañana del 89.3, ya que estamos hablando de la economía. Hace un rato estábamos hablando de la cuestión económica. Ahora hablamos del dólar. ¿A cuánto puede llegar el dólar en octubre? Dice la información respecto al tema de la inflación de agosto, que definió el límite superior de la banda cambiaria para octubre. De acuerdo con el mecanismo vigente, si el dólar mayorista superara ese nivel, el Banco Central de la República Argentina debería intervenir en el mercado libre de cambios para que la cotización vuelva a quedar por debajo del umbral. El sistema actualiza cada mes los extremos de la banda según la variación del índice de precios al consumidor elaborado por el INDEC. La aplicación de ese dato tiene un retraso de 2 meses. El índice de agosto difundido en septiembre se incorpora al cálculo correspondiente recién en el mes de octubre. El mismo criterio se utilizó durante los meses anteriores. La inflación de abril definió el techo de junio, la de mayo, la de julio, la de junio y la de agosto, y la variación de julio, que fue del 1.9, determinó el límite máximo del mes de septiembre, por lo cual el INDEC informó que el índice de precios aumentó 1.66%. Con esa variación, el techo de la banda pasará de 1.919.63, nivel previsto para el cierre de septiembre, a 1.951.50. Al finalizar el mes de octubre, la diferencia será de la cotización del dólar de 31 pesos con 97 centavos, de acuerdo a esta información.
4: Bueno, seguimos hablando de números.
3: Sí.
4: Mira.
3: A ver.
4: De cada 100 pesos que paga el consumidor por la yerba mate, apenas 13 pesos llega al productor. Hay una información que está publicada en primeraedición.com en el día de hoy y habla de este primer semestre de 2026 que dejó...
3: A ver, ¿cuánto de cada 1000 pesos?
4: De cada 100.
3: De cada 100
4: pesos. De cada 100 pesos que pagás vos.
3: Sí, ¿qué compras con 100 pesos? Fíjate vos que...
4: No, muy poco, pero...
3: No, la vez pasada me fui a un kiosco para graficar, para que la gente tenga idea de cómo viene el tema. Con el tema yerbatero.
4: Sí.
3: La vez pasada me sobraba 500 pesos y no tenía. Entonces me dieron por esos 500 pesos que no tenían. Me dice, ¿te doy caramelos? Bueno, esperé. 3 caramelos.
4: ¡Apa!
3: 3 caramelos, 500 pesos.
4: ¿500 pesos?
3: 500 pesos.
4: Bueno, esto es de cada 100. Lo que pasa que en la sumatoria da otro valor, digamos, ¿no? Pero de cada 100 pesos que paga el consumidor, vos cuando te vas a comprar la yerba en el supermercado... Claro,
3: viste que de la hoja verde creo que era 13 kilos, se sacaba un kilo de lo que consumimos.
4: Bueno, y de cada 100 pesos que pagás vos como consumidor, apenas 13 llega al productor. Sí. Primer semestre de 2026 que dejó la peor relación desde el año 2019. Entre lo que recibe el productor y el precio final del paquete según un informe de CEPA. Mientras el kilo de yerba en góndola rondó los 5.211 pesos en junio, el valor de la hoja verde continuó por debajo de los costos.

0: Bueno, depende de la yerba. Depende sí, de la
1: pero
0: yerba.
1: Pero es abismal.
0: De todas maneras, sí, claro.
1: Es bueno, abismal la... y hasta, ajá, digamos, totalmente injusto lo que cobran los...
0: No, totalmente de acuerdo. Tierra, ¿no? Totalmente de acuerdo. Y la relación se obtiene comparando el valor de los aproximadamente 3 kilos de hoja verde. Acá está, 3 kilos, Ángel Miño.
1: Ah, 3 kilos,
0: 3 no, 3 kilos de hoja verde necesarios para producir un kilo de yerba mate elaborada con el precio final de góndola. Y en junio, cuando el valor máximo informado por o para la materia prima alcanzó los 280 pesos por kilo, la participación del productor llegó al 16,1%. Sin embargo, el promedio de los primeros 6 meses quedó en 13,3%. Bueno, en febrero, sobre este deterioro, en diciembre de 2025, la participación del productor había caído hasta 11% del precio final. Entonces, ahí aparece el registro más bajo de 2019. El informe habla de este cálculo que en marzo de 2026 esa relación era del 13,1% y el nuevo informe ahora permite observar el comportamiento del todo el semestre. Bueno, la góndola quedó mucho más lejos todavía de la chacra, porque la brecha se vuelve todavía más evidente cuando se analiza la evolución desde diciembre de 2023. En aquel momento, el productor percibía 210 pesos por kilo de hoja verde y el kilo de yerba mate en góndola promediaba 2.794, ¿no?
1: Sí.
0: Para junio de este año, esos valores habían pasado a 280 y 5.210,60 respectivamente, ¿no? Producir cuesta mucho más de lo que se paga, siempre lo decimos, ¿no? La distancia entre el precio de venta del costo de producción, que constituye uno de los puntos centrales del estudio, y hay una actualización también que aparece allí de la grilla del INIM difundida en julio, que ubicó en 473,70 el costo de producir un kilo de hoja verde, ¿no? Sin incorporar impuestos ni rentabilidad empresaria. Frente a un valor máximo de 280 registrado en junio, la diferencia asciende a 193,70 por kilo.
1: Sí, que deja de percibir. Sí, claro. Para salir igualados.
0: Exactamente, claro, mínimamente. Y exacto, ahí aparece eso, ¿no? Mientras el kilo de yerba en góndola supera muchas veces o ronda, supera 5.211 pesos en junio, el valor de la hoja verde continuó por debajo de los costos. Bueno, se siente un poco más la brecha en este último tiempo.
1: Exactamente. Pero
0: es algo que siempre, claro, y siempre se corta por lo más delgado, ¿no? Aquel que es el que más trabaja, el que menos rentabilidad tiene, en definitiva.
1: 10:44 minutos en la República Argentina.
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0: Alguien que está contento, ¿qué pasa? ¿Termina el programa?
1: ¿Qué pasó? ¿Por eso? Bueno, no, pero todavía nos queda un rato largo, ¿eh? Sí, termina ahora acá al aire, pero se viene.
2: No va a ir a
1: nada.
0: No, no va a ir a ningún lado si tenés que quedarte hasta la una.
1: Tenés que quedarte acá. Además, recién volviste de vacaciones. Claro, ¿no nos extrañaste un poquito, Nikki?
3: Yo no sé qué voy a hacer con
1: vos. No, nada. Nada nos extrañó, dice. Es más, todavía ni desarmé las valijas, dice, porque mirá en cualquier momento agarro y me voy de nuevo.
3: Un hambre.
1: Sí. Sí, bueno, a esta hora sí, ya es la hora.
3: ¿Hay algún regalito?
1: No.
0: A ver, ¿trajo algún regalito, Nicky? No. No, dice.
1: No, dice.
2: Sí, sí.
1: Bueno, me voy a quedar con una información, bueno, en este caso policial, porque detuvieron a un chofer de Uber y Didi aquí en la ciudad de Posadas tras una alerta internacional por tráfico de Masi. Me vas a preguntar qué es Masi. Bueno, es material de abuso sexual infantil. Un hombre de 31 años que fue detenido en el barrio San Marcos, aquí de la ciudad de Posadas, durante un allanamiento realizado en el marco de una investigación. El operativo, que fue coordinado por la Secretaría de Apoyo para Investigaciones Complejas del Ministerio Público, con colaboración de la Dirección de Investigaciones Complejas de la Policía de la Provincia de Misiones. ¿Qué pasó? La medida fue requerida por la Fiscalía de Instrucción Especializada en Ciberdelitos y fue ordenada por el Juzgado de Instrucción número 6 de Posadas. El sospechoso, que se desempeñaba como chofer de auto en las plataformas Uber y Didi, había sido individualizado a partir de tareas investigativas desarrolladas en la causa. Durante el registro del inmueble, los investigadores secuestraron teléfonos celulares y una computadora. En el lugar, los técnicos de la SAIC realizaron constataciones mediante herramientas forenses y detectaron en los dispositivos que fueron examinados archivos compatibles con material de abuso sexual infantil que involucrarían a menores de 13 años. La investigación se inició a partir de distintos reportes recibidos por la Fiscalía Especializada en Ciberdelitos. Y del análisis de esas alertas surgieron diferentes elementos que fueron considerados de interés para la pesquisa, entre ellos cuentas de correo electrónico, líneas de teléfonos e identificadores técnicos de los dispositivos que estaban asociados a la actividad reportada. Y en estos datos que permitieron avanzar en la identificación del sospechoso y orientar las medidas posteriores. Bueno, la causa continúa bajo la dirección del Juzgado de Instrucción número 6 de Posadas, con intervención de la Fiscalía de Instrucción Especializada en Ciberdelitos y el apoyo de los técnicos de la SAIC. Pero esta es una de las últimas informaciones policiales, en este caso, que compartimos con ustedes, ¿eh? Detuvieron a un chofer de las plataformas Uber y Didi en Posadas tras una alerta internacional por tráfico de material de abuso sexual infantil que involucrarían a menores de 13 años, dice la información. Bueno, que a partir de ahora continúa, por supuesto, ¿no?
0: Exacto. Bueno, ya que estamos hablando de información policial, una más.
1: Sí, señor.
0: Que tiene que ver con conmoción en Mendoza, dice, por el fallecimiento de un nene de 7 años que fue asesinado durante un tiroteo entre bandas narco. Es raro, ¿no? En la provincia de Mendoza, en donde habitualmente la seguridad es bastante eficiente, aparentemente, al menos no tenemos tantos casos de los delincuentes en las calles,
1: claro,
0: ¿no?
1: Pero mínimamente llama la atención.
0: Exacto.
1: Pero, ¿no?
0: Esto ocurrió en la jornada de hoy en el asentamiento Villa Junín del departamento Las Heras. La víctima fue identificada como Leonel Ortiz. Y los autores escaparon en un auto y son intensamente buscados por la policía de aquella provincia. Este hecho ocurrió en realidad el lunes por la noche en ese asentamiento. Este chiquito de 7 años que falleció asesinado justamente por un que estaba en el medio de un tiroteo entre las bandas narcos de ese lugar.
1: Bueno, y antes de irme, Parques Nacionales extienden el plazo para resolver retiros voluntarios. Es una de las últimas informaciones porque la administración, justamente de Parques, extendió hasta el 30 de septiembre de 2026, inclusive, el plazo para aceptar o rechazar las solicitudes de retiro voluntario presentadas en el régimen de este año. La ampliación es excepcional y modifica únicamente el tiempo disponible para resolver los expedientes. Una decisión que salió en la resolución 32/2026 y que ya fue publicada hoy en Boletín Oficial, un acto que establece su vigencia desde el día en el que fue dictado. Así que con esa información, bueno, le ponemos punto final acá. Acá nos quedamos. 10:54 bueno, ¿cómo no? Ya, ¿eh?
0: Exacto, nos estamos despidiendo.
1: Pasó rápido la mañana. Bueno, tiempo lindo, tiempo bueno. Un martes que la temperatura va a ir subiendo. A ver, ¿cuánto tenemos ahora?
0: A ver, ya te digo, la temperatura actual en Posadas, 17 grados.
1: 17 grados. Bueno, la máxima para hoy, 21 grados. Mañana, buen tiempo también, sol pleno, mínima de 12, máxima de 23. El jueves también, se viene lindo por la mañana. El viernes ya es otra historia.
0: Exacto, principalmente por la tarde-noche, y anuncia el pronóstico del servicio meteorológico, algo de lluvia, es baja la probabilidad, pero hay probabilidad de lluvia del 40%.
1: Atentos también ahí a ver qué sucede, porque justamente ese día, el día 18, arranca tendría que arrancar la estudiantina aquí en la ciudad de Posadas.
0: Bueno, habrá que esperar novedades respecto a este tema.
1: Bueno, ustedes no se vayan, porque ya se viene Ángel Miño con todo el desarrollo de la información deportiva aquí, justamente, en la Hora Deportiva en Santa María de las Misiones.

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0: 11:02 minutos en la República Argentina. Tengan ustedes muy buenas tardes. Bienvenidos a esta hora deportiva, el repaso que hacemos por toda la información deportiva local, nacional e internacional. Comenzamos con algunos de los títulos que iremos compartiendo con todos ustedes a lo largo de esta casi hora de deportes aquí por la 89.3, y uno de los temas centrales pasa por la performance de los atletas misioneros que nos están representando y que están representando al país en los Juegos Odesur Sur, que se está desarrollando mayoritariamente en la provincia de Santa Fe. Augusto Cervelo, el esgrimista posadeño, que ayer ganó medalla de oro, aportó una de esas medallas doradas para la delegación argentina. Ya lo vamos a estar escuchando enseguida a este grismita, que realmente es destacado, campeón sudamericano, bicampeón sudamericano, porque ya lo había hecho en la anterior competencia de los Odesur, también había ganado una medalla dorada justamente en su especialidad. Y ya vamos a estar repasando también lo que tiene que ver con la presentación de los otros atletas de la provincia de Misiones. Recordemos que son 13 quienes nos representan y representan a la Argentina en los Juegos Odesur. En lo que respecta a otras informaciones también, vamos a estar repasando lo que nos quedó de las voces de los protagonistas del fin de semana, del fútbol especialmente, ya que se jugó el fin de semana una nueva fecha, la tercera fecha de la fase clasificatoria de grupos del torneo regional federal amateur, en donde Guaraní goleó a Barrio Obrero de Puerto Esperanza, hubo empate en Puerto Piraí entre Nacional y La Cantera, y en definitiva el elenco de la zona oeste. Estamos hablando del Club Atlético La Picada, que le ganó a Brown y se metió allí también en la conversación por la clasificación a la siguiente fase del certamen. Además, en la jornada de hoy se presenta Boca en el Morumbí de San Pablo, y estará enfrentando justamente al conjunto brasileño en la revancha por los cuartos de final de esta Copa Sudamericana. El equipo argentino ganó 1-0 en la ida, volverá a enfrentar al elenco brasileño a partir de las 21:30. También por Copa Sudamericana hoy, en la previa, Vasco da Gama, que igualó 0-0 con Independiente Santa Fe de Colombia, van a jugar la revancha en la jornada de hoy. Y otro equipo argentino, estamos hablando de Platense, que va a estar jugando a las 19 el partido revancha de cuartos de final de la Copa Libertadores de América frente al Fluminense. El partido de ida terminó con la victoria del conjunto brasileño 2-0. Va a tener que dar vuelta, o por lo menos igualar, la línea de dos goles de diferencia para que el equipo de Martín Palermo pueda recurrir a los penales para determinar quién pasará a la ronda, a la siguiente ronda de esta Copa Libertadores de América. Por supuesto, también vamos a estar repasando por otras cuestiones que tienen que ver por la actividad deportiva, con lo que va a suceder también en materia del fútbol local, porque hay partidos que quedaron pendientes del fin de semana, partidos que se jugaron, resultados que por cuestión de tiempo ayer no pudimos repasar, mucha información para compartir con todos ustedes, pero arrancamos con lo que tiene que ver con los Juegos Sudamericanos, los Juegos Odesur, como se dice habitualmente, que va a disputarse hasta el día 26 de septiembre. Y recordamos, a ver, la actividad de los distintos atletas hoy, justamente será el turno de bochas, vóley de playa, vóley y sports, los juegos también presentes allí, gimnasia artística, en donde van a estar las representantes de la Argentina en final de saltos y barras asimétricas, clavados, también otro de los otra de las disciplinas que tienen que ver con la natación en trampolín sincronizado. También vamos a hablar de la natación también, porque hay mucha actividad, muchos nadadores que se presentan en la jornada de hoy durante todo el día representando a la Argentina y ya definiendo también lo que será medalla de oro, bronce y plata, por supuesto. Boxeo, también peleas preliminares en las distintas categorías, 70 y 80 kilos respectivamente, la esgrima, en donde otra vez va a estar el posadeño. Estamos hablando de Augusto Cervelo, que ya en instantes vamos a escucharlo, tras lograr ayer una medalla dorada para la delegación de la República Argentina. Va a estar participando Augusto Antonio Cervelo, este posadeño que estaba radicado hasta hace poco tiempo en Italia, ¿no? Y que nos representa en florete equipo masculino y florete individual. Ayer logró justamente en florete individual la medalla dorada. También hoy será el turno de tiro, remo, hockey sobre césped, las Leonas que van a estar jugando a partir de la hora 16. En cuanto al softball, la Argentina a la tarde, femenino a las 18. También va a jugar hoy dos partidos, en realidad va a jugar en softball la Argentina femenina a partir de las 18 y las 20:30 frente a Bolivia y Colombia respectivamente. También se está desarrollando a esta hora todo lo que tiene que ver con ciclismo de ruta. Aquí no hay misioneros, en donde sí hay misioneros, y a partir de las 14:30 hoy va a estar haciendo su debut en estos Juegos Odesur de Santa Fe a las 14:30 Analía Gabriela Zacarías en la categoría individual femenino de BMX. Después golf también saldrá hoy a competir, pentatlón moderno, otra de las categorías, esto es en individual masculino, patinaje artístico que tendrá representación también, y a las 16 anuncia la salida de Camila Belén Tello de la ciudad de Posadas, que estará compitiendo en solo dance femenino en la jornada de hoy, levantamiento de pesas. Son las disciplinas deportivas que se van a estar desarrollando en la jornada de hoy en el marco de una nueva fecha, de un nuevo día de competencia de los Juegos Odesur. Y esto decía ayer justamente el posadeño, el misionero, estamos hablando de Augusto Cervello que había ganado la medalla dorada para la Argentina y se consagró bicampeón. El nacido en Posadas se quedó con el oro en florete individual después del título conseguido en Asunción en 2022, cuenta primera edición. En una final completamente argentina derrotó a Andrea Nigosanti 15-10 y logró la medalla, la presea dorada para la delegación argentina en estos Juegos Odesur. Y esto decía Augusto Cervello.
1: Hoy al empezar el día, la verdad que buscaba más que nada divertirme, buscaba sacar la mejor esgrima que podía llegar a tener hoy. La verdad, no proyecté ni un poco desde el inicio del día ganar el torneo. Yo buscaba hacer un punto más, un punto más, un punto más, ir buscando cada asalto mejorar mi técnica y la táctica. Se vio difícil en algunos asaltos, pero la verdad estoy muy contento porque pude lograr resolverlo y pasar los objetivos, ¿no?
2: ¿Qué significa también para vos? Que aparte son compañeros, lo que significa todo esto, ¿no?
3: Pues muy bueno, también decimos que competir acá en Argentina, buenísimo. Yo no empecé muy bien la jornada y así me levanté bastante al final y soy muy contento, gracias también al público argentino que vino para soportar.
2: ¿Estás viviendo en Italia?
3: Sí, yo soy vivo en Italia, nací en Italia y represento por Argentina y ahora me están argentinizando.
2: ¿Competiste por Argentina?
3: Sí, sí, yo compito. Mi viejo es por Argentina, mi abuelo es muy legado, era muy legado a Argentina y gracias a él soy acá.
2: Bueno, y bueno, la última sensación de lo que significó este oro y esta plata para Argentina, una más.
3: Creo que, bueno, no sé, creo que es histórico, no sé si hubo una final entre argentinos y más doble, no. Doble victoria en ocho años.
2: Masculino,
3: sí, doble, sí.
2: Claro.
3: Todavía procesándolo, ¿no? Es muy choqueante todo esto, pero estamos muy contentos como equipo, porque logramos llegar bien y no nos lesionamos, estamos contentos porque pudimos hacer buena grima además.
2: Bueno, y lo mismo para vos, ¿qué significó esto?
3: No, significó mucho, ahora tenemos que estar tranquilos y con la cabeza para el equipo que vamos el jueves, pero es un paso adelante para Florete Argentino, para la esgrima argentina. Estas dos medallas son para Argentina, son buenísimas, sí, eso.
0: Ahí estaba Augusto Cervello, el posadeño que ayer ganó una de las medallas doradas para la delegación argentina. Y repasando justamente el medallero en la jornada de hoy hasta esta hora, Brasil encabeza las posiciones con 52 medallas en total, 21 preseas doradas, 19 de plata y 12 de bronce, en tanto que la Argentina aparece en el segundo lugar con 33 medallas, 12 de oro, 5 de plata y 16 de bronce, en tanto que Colombia está en el tercer lugar con 27 medallas, 10 de oro, 9 de plata y 8 de bronce. Chile en el cuarto lugar con 15 medallas, 3 de oro, 4 de plata y 8 de bronce. Después se ubican Venezuela en el puesto número 5 con 11 medallas, Perú aparece en el sexto con 8 medallas, 5 medallas para Ecuador en el séptimo lugar, Uruguay ocupa el puesto número 8 con una sola medalla, una presea dorada tiene la delegación charrúa, Paraguay está en el noveno lugar con 6 medallas en total, 2 de bronce y 4 de bronce y 2 de plata la delegación guaraní, y en el décimo lugar aparece Panamá con una medalla, una de bronce, que hasta el momento consiguió la delegación panameña en lo que va de los Juegos justamente Odesur que se desarrollan en la provincia de Santa Fe. Y repasando a ver algunos de quienes lograron, a ver nombres de los deportistas que lograron algunas medallas. Oro, por ejemplo, para la Argentina lo consiguieron Joel Fernando Contreras en cross country olímpico masculino, Pascual Ditela en sable individual esgrima, Augusto Cervelo, el posadeño, en florete individual esgrima, Isabel Ditela en espada individual esgrima, Daniela Arias, eSport femenino, Julieta Lucas, individual femenino en gimnasia artística, Julieta Lucas, Emilia Costa, Rocío Saucedo, Fila Dellinger, Isabela Ajaya y María Estoco en la prueba por equipo gimnasia artística, Macarena Ceballos en 100 metros pecho natación, Ceballos también en 200 metros pecho natación, Cecilia Dieleque en 100 metros espalda natación, también repitió en 50 metros espalda esta chica Cecilia Dieleque, en tanto que en natación también la otra medalla dorada que tiene la Argentina, Macarena Ceballos, Laila Chain, Cecilia Dieleque y Andrea Berrino en relevo posta 4x100 medley, la modalidad de natación que se llevaron las medallas doradas. Y en plata, Andrea Nigosanti, florete individual esgrima, Néctar Colef en Aceto Corsa GT eSport, Martina Barbeito, 100 metros pecho natación, también la natación se quedó con las otras dos de plata, Laila Chaín en 400 metros combinado y Santiago Grassi en 50 metros mariposa, los que lograron medallas tanto de oro como dorada. Después hay una lista bastante grande de deportistas argentinos que se quedaron con la medalla de bronce en lo que se refiere justamente a la actividad que se está desarrollando en Santa Fe en el marco de los Juegos Odesur, con presencia de 13 deportistas de la provincia de Misiones. Son nacidos en la provincia de Misiones y que nos representan a nivel internacional. 11:15 minutos en la República Argentina.
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2: Once, 18 minutos en la República Argentina. Continuamos en la Hora Deportiva repasando información que tiene que ver con la actividad del fútbol de la Liga Profesional, porque anoche concluyó la novena fecha del certamen con tres resultados que faltaban, ¿no? Tres partidos que cerraron la jornada. Banfield igualó con Barraca Central 1-1. Gómez, el tanto del taladro del sur bonaerense. Tapia marcó para el elenco de Barracas de penal, en tanto que Lanús, con goles de Wick en dos ocasiones y Peña, le ganó 3-0 al Deportivo Riestra de visitante. Y finalmente, Cerrato y Mosevich marcaron los goles de la victoria de Instituto en Córdoba 2-1 sobre Estudiantes de Río Cuarto. Ledesma en contra marcó el descuento para el elenco riocuartense. Repasando, las posiciones de las zonas del torneo clausura de la Liga Profesional de la Argentina. Instituto, con la victoria de ayer, quedó como líder de la zona A, 19 puntos. Vélez tiene 17, al igual que Defensa y Justicia, con 16. Aparece Gimnasia y Esgrima de Mendoza, 14 puntos para Boca Juniors, al igual que Independiente de Avellaneda. Lanús tiene 13, al igual que Unión de Santa Fe, los 8 primeros de la zona A. Después aparecen en el noveno lugar, también con 13 puntos, Newell's. San Lorenzo tiene 11, Estudiantes 10, Riestra 9 puntos, al igual que Platense, 8 unidades para Talleres de Córdoba y 7 Central Córdoba de Santiago del Estero. Habrá que recordar nada más que los 8 primeros de cada uno de los grupos en la tabla de posiciones accederán a los octavos de final. En el grupo B, en tanto, el líder es Argentinos Juniors, 18 puntos. Después se encolumnan Sarmiento y Gimnasia Esgrima La Plata, 16 puntos cada uno, 15 para Central, 14 Independiente Rivadavia de Mendoza, 13 puntos tienen Belgrano y River, Atlético Tucumán también 13 puntos. Hasta allí los 8 primeros del grupo B, en tanto que en el noveno lugar aparece también Huracán con 13 puntos, 12 unidades para Tigre y Barraca Central, 8 unidades para Banfield, 6 puntos para Estudiantes de Río Cuarto. Aldo Civil suma 5 puntos, al igual que Racing. Los equipos y las ubicaciones de cada uno de ellos en el marco de la novena fecha que concluyó en la jornada de ayer. ¿Cómo se viene la décima fecha? Atención, va a arrancar el día viernes 18 con estos dos partidos en realidad. A las 18 en Santiago del Estero va a estar jugando Central Córdoba frente a Defensa y Justicia. A las 21:15 en el cilindro de Avellaneda, Racing recibirá Sarmiento de Junín. Para el sábado 19 fueron programados 5 partidos. A las 14:30, 2 de ellos, Gimnasia y Esgrima La Plata recibirá Banfield. Gimnasia de Mendoza, ese día y al mismo horario, jugará frente a Riestra. A las 16:45 del próximo día, sábado 19, va a jugar Unión en Santa Fe frente a Independiente. A las 19 del sábado, River en el Monumental recibirá Huracán. Y finalmente, en la jornada sabatina, van a cerrar a las 21:15 Instituto en Córdoba frente a Talleres de Córdoba, el clásico cordobés, en el marco de esta décima fecha de la Liga Profesional. Para el domingo, otros 5 partidos. A las 14:45 San Lorenzo jugará frente a Boca Juniors. Realmente un partido interesantísimo a esa hora. A las 17, 2 partidos. Central en Parque Arroyito frente a Argentinos Juniors. En Vicente López, también el domingo, Platense recibirá a Newell's. A las 19:15 del día domingo, Belgrano en Córdoba jugará frente a Estudiantes de Río Cuarto. Y finalmente, el domingo cerrarán a las 21:30 Vélez frente a Tigre. El lunes, los 3 partidos que cierran el décimo capítulo del torneo clausura de la Liga Profesional de la Argentina. Allí estarán jugando a las 14:30 Aldo Civi frente a Atlético Tucumán. A las 19 Barracas recibirá Independiente Rivadavia de Mendoza, mientras que a las 21:15 Lanús frente a Estudiantes de La Plata serán los equipos que van a estar cerrando el próximo lunes la fecha número 10 del torneo de la Liga Profesional de la Argentina. Y ya que estamos hablando de fútbol, completamos la información del fútbol internacional en este caso, porque en la jornada de hoy se van a jugar 3 partidos correspondientes a la Liga Española de Fútbol. a las 14 horas de la Argentina, Rayo Vallecano recibirá a Español, en tanto que a las 15 a la vez jugará frente al Valencia, y finalmente a las 16:30 el Elche jugará frente al Real Madrid. Los partidos de la Liga Española de Fútbol, recordando que se está jugando la fecha, ya les cuento que la fecha es la fecha número 6 del certamen, que se va a estar jugando la jornada de hoy, que va a continuar mañana con estos partidos. Deportivo La Coruña a las 14 frente a Sevilla, Atlético frente a Osasuna, también a las 14, a las 16:30, Levante frente al Atlético, en tanto que Barcelona jugará mañana a las 16:30 frente a Racing de Santander. ¿Cómo están las posiciones en el fútbol español en la Liga? Barcelona líder con 15 puntos, Real Madrid tiene 12 al igual que el Betis, 10 puntos para la vez Atlético y Sevilla. A ver, los cuatro primeros del grupo, hablamos Barcelona, Real Madrid, Betis y a la vez, estarían clasificando, si el certamen terminara hoy, para la Champions League, en tanto que Atlético estaría ingresando en la Europa League, mientras que el otro equipo, que está en el sexto lugar, en este caso sería Sevilla, estaría ingresando, si el certamen español terminara ahora, falta un montón todavía, estaría ingresando a la conferencia de la UEFA, los seis primeros clasificados de la tabla de la Liga Española de Fútbol. Después se ubican en el séptimo lugar, Deportivo tiene siete puntos para el Español, al igual que el Athletic, Racing de Santander, a la conferencia de la UEFA, los seis primeros clasificados de la tabla de la Liga Española de Fútbol. Después se ubican en el séptimo lugar, Deportivo tiene siete puntos para el Español, al igual que el Athletic, Racing de Santander, a la conferencia de la UEFA, los seis primeros clasificados de la tabla de la Liga Española de Fútbol. Después se ubican en el séptimo lugar, Deportivo tiene siete puntos para el Español, al igual que el Athletic, Racing de Santander, a la conferencia de la UEFA, los seis primeros clasificados de la tabla de la Liga Española de Fútbol. Después se ubican en el séptimo lugar, Deportivo tiene siete puntos para el Español, al igual que el Athletic, Racing de Santander, a la conferencia de la UEFA, los seis primeros clasificados de la tabla de la Liga Española de Fútbol. Después se ubican en el séptimo lugar, Deportivo tiene siete puntos para el Español, al igual que el Athletic, Racing de Santander, a la conferencia de la UEFA, los seis primeros clasificados de la tabla de la Liga Española de Fútbol. Después se ubican en el séptimo lugar, Deportivo tiene siete puntos para el Español, al igual que el Athletic, Racing de Santander, a la conferencia de la UEFA, los seis primeros clasificados de la tabla de la Liga Española de Fútbol. Después se ubican en el séptimo lugar, Deportivo tiene siete puntos para el Español, al igual que el Athletic, Racing de Santander, a la conferencia de la UEFA, los seis primeros clasificados de la tabla de la Liga Española de Fútbol. Después se ubican en el séptimo lugar, Deportivo tiene siete puntos para el Español, al igual que el Athletic, Racing de Santander, a la conferencia de la UEFA, los seis primeros clasificados de la tabla de la Liga Española de Fútbol. Después

0: Racing de Santander a la conferencia de la UEFA, los seis primeros clasificados de la tabla de la Liga Española de Fútbol. Después se ubican en el séptimo lugar, Deportivo, tiene nueve, siete puntos para el Español, al igual que el Athletic. Racing de Santander a la conferencia de la UEFA, los seis primeros clasificados de la tabla de la Liga Española de Fútbol. Después se ubican en el séptimo lugar, Deportivo, tiene nueve, siete puntos para el Español, al igual que el Athletic. Racing de Santander a la conferencia de la UEFA, los seis primeros clasificados de la tabla de la Liga Española de Fútbol. Después se ubican en el séptimo lugar, Deportivo, tiene nueve, siete puntos para el Español, al igual que el Athletic. Racing de Santander a la conferencia de la UEFA, los seis primeros clasificados de la tabla de la Liga Española de Fútbol. Después se ubican en el séptimo lugar, Deportivo, tiene nueve, siete puntos para el Español, al igual que el Athletic. Racing de Santander a la conferencia de la UEFA, los seis primeros clasificados de la tabla de la Liga Española de Fútbol. Después se ubican en el séptimo lugar, Deportivo, tiene nueve, siete puntos para el Español, al igual que el Athletic. Racing de Santander a la conferencia de la UEFA, los seis primeros clasificados de la tabla de la Liga Española de Fútbol. Después se ubican en el séptimo lugar, Deportivo, tiene nueve, siete puntos para el Español, al igual que el Athletic. Racing de Santander a la conferencia de la UEFA, los seis primeros clasificados de la tabla de la Liga Española de Fútbol. Después se ubican en el séptimo lugar, Deportivo, tiene nueve, siete puntos para el Español, al igual que el Athletic. Racing de Santander a la conferencia de la UEFA, los seis primeros clasificados de la tabla de la Liga Española de Fútbol. Después se ubican en el séptimo lugar, Deportivo, tiene nueve, siete puntos para el Español, al igual que el Athletic. Racing de Santander,
1: que ya realizamos una edición de Fútbol 11 los meses anteriores, y ahora se va a desarrollar el torneo en el marco de los Juegos Deportivos, en el Día del Estudiante se va a desarrollar el torneo de Fútbol 5. Entonces, actualmente hay inscribiéndose equipos de estudiantes de las diferentes universidades que van a competir ese día, ¿no? Van a participar del torneo. Claro. Entonces tenemos como dos convocatorias. Sí. Para ir y disfrutar de todo el día, de disfrutar de las instalaciones, de las actividades que hay, y otra también, aprovechar y participar del torneo, que es Fútbol 5 femenino y masculino, y bueno, competir también desde temprano. Este día tienen pase libre, sí, la entrada está liberada, el complejo Costa Sur en su totalidad es para los estudiantes y no tienen que pagar.
2: Bien.
1: Digo, pueden acercarse, igual yo les comentaba lo del torneo, si se acercan con algún familiar, con hinchada, pues van a poder ingresar, digamos, ¿no? Va a estar liberada la entrada para ellos. Y pensamos también en facilitar el traslado para aquellos estudiantes que por ahí, por alguna razón, bueno, no pueden acercarse hasta allá. Entonces vamos a contar nosotros los equipos con un colectivo que va a salir a las 9 de la mañana desde el paseo de la terminal. Entonces, si nos escriben con tiempo, nosotros les reservamos el lugar y pueden trasladarse en el colectivo que vamos a poner a disposición a las 9 de la mañana hasta Costa Sur, y a las 7 de la tarde pega la vuelta al colectivo y viene desde Costa Sur hacia el paseo de la terminal, ¿no? Va a ser ese el punto de partida y de vuelta, ¿no?
2: Uh-huh. ¿Y ese número cuál sería?
1: Tenemos 11-3764, uh-huh. 11-8045. Es el número institucional de la agencia universitaria. Si no llegan a acordarse el número y nos escriben por Instagram, por ejemplo, nosotros recepcionamos el pedido igual, ¿no? Pero bueno, el número de WhatsApp es 3764-11-8045.
2: Cambiamos de tema porque el proceso para concesionar la operación del puerto de la ciudad de Posadas ingresó en su etapa final y el gobierno de la provincia proyecta completar el traspaso al sector privado antes del mes de diciembre. Así lo confirmó ayer por la tarde en el programa Primera Plana su presidente Ricardo Babiak.
3: Perfecto. Estaba previsto con este dar ese salto de volumen que hoy estamos pidiendo al sector privado.
4: Sí, pero hablamos de los dos, hablamos tanto de Posadas como Santa Ana. ¿Están en la misma condición, la misma situación los dos?

0: No, en realidad nosotros siempre decimos, nosotros hoy el único puerto operativo que tiene la administración portuaria es el puerto de Posadas,
1: sí,
0: que es un puerto multimodal, movemos y que movemos contenedores. La provincia de Misiones, tiene, o sea, bajo nuestra órbita hay sí dos puertos de administración, el de Posadas y Santa Ana, pero Santa Ana es un puerto que está orientado al granel, digamos, un puerto granelero. El tema es que en la provincia de Misiones no hay granel, digamos, no hay movimiento de carga granel que justifica la apertura de un puerto con todos los costos que esto significa, ¿no? No hay un movimiento como ni siquiera para mover un convoy de carga a granel. Por eso nosotros apuntamos al puerto de Santa Ana en el momento en que nosotros siempre lo decimos también, que esté, y que ahora más que nunca toma mayor de relevancia, ya que están en construcción lo que es el puerto de San Javier, Puerto Javier.
1: También.
0: Todo el sur de Brasil está, digamos, pendiente de esto, porque ellos tienen mucha soja, que bajan la soja a la zona del Rosa Fe, también traen mucho fertilizante, y bueno, ese puerto va a estar operativo seguramente en el momento que esté operativo también ese puerto, en el que va a tener carga suficiente, digamos, para mover el puerto y para mover los volúmenes de barcazas o de convoyes para movilizar esa carga, ¿no?
2: Uh-huh. 12:30 minutos en la República Argentina, la temperatura actual en la ciudad de Posadas, 20 grados, la humedad relativa del ambiente 39%. Pausa en la lectura de noticias, ya volvemos con más información.

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5: ...12:36 en la República Argentina. La temperatura actual en Posadas, 20 grados... la humedad relativa del ambiente, 37%. La información tiene que ver con la visita del Papa a la Argentina. Hay una crisis de humanidad. La mirada de la Iglesia de Misiones ante la llegada de León XIV. El padre Leandro Kuchak habló sobre la expectativa por la visita papal y planteó los desafíos que atraviesan actualmente las comunidades, entre la situación económica, la pérdida de esperanza y un excesivo uso de la tecnología.
6: Bueno, con mucha alegría por un lado, esperanza también, y bueno, hay un sentimiento así de querer saber qué va a hacer el Papa, porque por más de que por ahí hayan algunos rumores de qué va a suceder, uh-huh.

0: para, bueno, en la venta de platos dulces, de otras cosas, para recaudar dinero, para pagarse el colectivo. Y hay otros otras personas también que suelen organizar viajes, que también ya están en camino a eso, para conseguir algunos colectivos, para llevar a delegaciones. Lo cierto es que hay un entusiasmo especial por la visita al Papa, uh-huh. y estamos preparándonos para eso.
1: Claro.
0: Mira, yo creo que hay un gran entusiasmo en la gente, uh-huh. no solamente de aquellos que van a participar presencialmente, podemos decir, que se están organizando para ir, sino también de muchos que vivieron la visita del Papa Juan Pablo II, uh-huh. y la recuerdan con mucha alegría, que recuerdan qué estaban haciendo justamente ese día, cómo fue esa visita del Papa Juan Pablo, y lo replican hoy día con la visita del Papa León.
2: En otra parte de la charla con Santa María de las Misiones, el delegado de la Pastoral de Comunicación de la Diócesis de Posadas se refirió también a la cuestión que tiene que ver con la coordinación de los traslados desde la provincia de las delegaciones que van a participar de la estadía del Papa en la Argentina. Señaló que la diócesis aclaró que no hay viajes oficiales para evitar estafas.
0: En primer lugar, no hay una delegación representante, por así llamarlo, sí, de la diócesis de Posadas. Es decir, desde el obispado no se organiza ningún viaje oficial. Sabemos que hay grupos, movimientos particulares que están organizando, y ya a su debido momento le vamos a pedir algunos datos para saber un poquito de cómo se organizan para ir, ¿no? Sobre todo para prevenir posibles estafas, ¿no? Claro. Que algún vivo por ahí también, claro, va a querer aprovecharse de la situación y bueno, entonces, uh-huh. Algo de eso se va a informar en los próximos días. Oficialmente, uh-huh. como un grupo que represente a la diócesis de Posadas para ir, no. Bien. De que va a ir gente católica de la diócesis, sí van a ir. Sí,
1: claro.
0: Sería, yo me voy también, uh-huh. pero no es que yo estoy organizando un grupito especial para decir, bueno, los que van conmigo somos los oficiales.
1: Ah, perfecto.
0: No, yo me voy con un grupo de los seminaristas y jóvenes, pero no es algo representativo como tal. Tenemos estos grupos que vamos a ir, y después aquí en la ciudad, sobre todo aquí en Posadas, creo que en el interior también se va a ir replicando, se están pensando en algunas actividades para celebrarse en conjunto con la visita del Papa. Ajá. Por ejemplo, en la transmisión de la Santa Misa, por ejemplo, cuando el Papa celebre allí en el Monumento de los Españoles, bueno, congregarnos en algún espacio aquí, sea en la plaza, se está evaluando todavía eso, no hay nada concretado hasta el momento, uh-huh. pero sí se va a retransmitir, para que entonces quienes quieran juntarse aquí también en Posadas puedan hacerlo en un espacio común, con la misa, con bandas de música, uh-huh. bueno, eso se está armando por ahora.
1: Bueno, y finalmente el padre también se refirió a la iglesia, a los feligreses en la provincia de Misiones y cuáles son los desafíos que atraviesan en este momento.
0: Bueno, mira, creo que en primer lugar tiene que ver esto que decías también hace un momento, de esa relacionalidad. Uh-huh. La necesidad, se nota mucho la necesidad de reforzar los vínculos entre las personas. Por ahí, uh-huh. Apego excesivo al celular, a las redes sociales, al jueguito, a lo que pasa por el mundo virtual, hace que muchos se queden en eso solamente y no salgan al encuentro con el otro. Uh-huh. Eso es un problema, bueno, que vive toda la sociedad en general, pero creo que también nos impacta aquí a los misioneros. Y eso después se traduce en una falta de cercanía a las realidades sufrientes que tienen los demás. Porque, bueno, como bien sabemos, hay una crisis social, económica muy fuerte que atraviesa el país, por más que por ahí

0: y a niveles macro se diga que se está recuperando la cuestión económica, lo cierto que lo micro en lo cotidiano, bueno, eso no se ve, no se ve traducido. Y eso impacta, que la gente por ahí pierda la esperanza, pierda su alegría, su deseo de encontrarse con el otro, esa preocupación justa, natural, excesiva por salir adelante en medio de esos recortes que se van viviendo. Y bueno, eso padece el pueblo misionero, y la iglesia no está exenta a eso también.
1: Cambiamos de tema, nos ocupamos de la salud mental. Buscan descentralizar la atención y reforzar la prevención en Misiones. La nueva directora de salud mental de la provincia, Mirna Corach, planteó la necesidad de ampliar la atención fuera de Posadas, capacitar a los equipos sanitarios y fortalecer la prevención.
2: Las urgencias están ahí, pero el acompañamiento y el abordaje es lo que por ahí podemos hacer entre todos, aprendiendo, capacitándonos, este ABC de la salud mental, ¿no? Que es escuchar. Escuchar, detectar, decirle te acompaño, querés que te ayude, estoy por ahí en condiciones de acompañarte, querés un psicólogo, querés que vayamos al CAPS. La demanda existe y por ahí la sintomatología es lo que sí se puede mencionar. Los pacientes llegan a la consulta, a las guardias, a la demanda espontánea, muchas veces por crisis de ansiedad. Y esta crisis de ansiedad es multifactorial. No es solamente laboral, no es solamente económica, no es solamente un quiebre de pareja. Es un montón de factores que hicieron que mi salud mental empiece a alterarse, a perderse. Entonces no puedo dormir, empieza el insomnio, genera ese insomnio ansiedad, irritabilidad, y entonces esto sí se consulta, y yo puedo dar fe de que en estas últimas décadas eso ha aumentado, se ha desmitificado el querer ir al psiquiatra o al psicólogo. Antes no, ahora es como que hay una demanda y hay una aceptación, que también apuesto a esto de que la promoción y la prevención ayudó también a que el usuario pueda decir no estoy bien, consulto. Las obras sociales a veces, como psicoterapia, tienen X cantidad de sesiones. Por ahí también eso se vio en la demanda de las instituciones públicas, ¿no? De los dispositivos públicos que tiene el Ministerio de Salud, donde se ha evidenciado una alta demanda. Seguramente que la pérdida lo va a generar porque la ansiedad está presente, ¿no? Esta angustia de no llegar a fin de mes es real. No es que estamos inventando, sino que es real y nos angustia, porque si no podemos, decía yo la otra vez, pagar nuestros impuestos, nuestros servicios básicos, obviamente que genera preocupación.
3: Nos vamos para la zona de Piñalito Sur, que está preparando su tercera fiesta del Mono Carayá Rojo. Será el 19 y 20 de septiembre. Más temprano, Sonia Robleski, presidente de la Comisión Vecinal, brindó los detalles del evento.
4: De interés municipal ahora, pero va a ser de interés de la provincia muy pronto, porque están diputados. Bueno, la idea, estamos preparando a full porque está la comisión vecinal está encargada de la preparación, ¿no? Pero bueno, estamos contra el clima, estamos en contra de todo, porque nosotros hacemos en un lugar al aire libre, que es la cancha de deportes.
3: Entonces,
4: tenemos un Zoom, no tenemos un techo, que estamos luchando con eso, con la gobernación. Vamos a ver si con el año que viene nos ayudan con ese tema, porque no tenemos un lugar físico techado para hacer la fiesta. Sábado y domingo, 19 y 20, se hacen dos días porque así fue, se fue pactado desde la primera edición. Entonces se hacen dos días, eventos como se empieza con el acto protocolar, con las autoridades, después todo juegos para los chicos, recreación con los guardaparques, después hay la comida comunitaria, que es asado, cosas dulces, que eso siempre está a cargo de la comisión vecinal, y el domingo también eventos con los guardaparques, con gente que trae stand, hay stand gratuitos para el que quiera presentar stand. Y a la tarde es la con el cierre del broche de oro, el cierre con la con el partido de fútbol de la Liga Mono Carayá Rojo, la Copa del Mono Carayá Rojo. Mucha, estamos... está, es muy forzado, somos muy sí. muy poca gente que trabajamos todavía, además somos un equipo de la Comisión Vecinal, que quiero de paso agradecer a todo mi equipo, que trabajamos, ¿no? Pero algunos vecinos también, pero siempre muy contentos todos, muy felices, y porque es muy importante esta fiesta, y lo más importante es la preservación del mono carayá rojo que está en extinción. Claro, así comenzó, con la idea que trajo el jefe de parques de acá de Piñalito Sur, Diego Terra, trajo una idea de que estuvo en un curso en Iguazú, la trajo, porque ya sabíamos que teníamos esa problemática con el mono carayá. Acá dentro del parque creo que hay 12 o 13. Uh-huh. Perdonen por ahí mi ignorancia, es lo que aprendo yo acá también, porque eso lo estoy aprendiendo.
3: Claro.
4: Y se los cuida como a bebés, porque son muy, muy importantes. Y los guardaparques están constantemente monitoreando todo lo que es la vida de ellos. Uh-huh. Se los escucha muchísimo a la mañana y a la tardecita. Cuando gritan, acá en mi casa, yo estoy casi lindando con el parque, como todos los vecinos. Así claro. que para nosotros es un emblema y es de suma importancia la conservación del mono carayá rojo.
1: Y en otra parte de la charla con Santa María de las Misiones, Robleski se refirió al evento que combina, dijo, concientización ambiental, deporte, gastronomía comunitaria y la elección de la reina.
4: Con mucha alegría y ayuda. Siempre están preguntando si necesita algo. Acá todo es a pulmón, ¿no? Vinieron vecinos, necesitamos tabla, necesitamos leña. Siempre están muy, muy contentos. El año pasado fue una hermosa fiesta con muchísima gente. Y siempre, siempre evocando al mono carayá y todas uh-huh. las actividades son a favor del mono carayá rojo.
3: Claro, me imagino yo.
4: Y más 300 kilómetros a redondo, porque justamente la semana pasada tuvimos que viajar a Posada para hacer el lanzamiento oficial de la fiesta del mono carayá uh-huh. y marcamos 300 kilómetros justitos.
3: Ah, bien. Bueno, así que una muy buena invitación. Recordanos 19 y 20, decías, ¿no?
4: 19 y 20 de septiembre, de 9:30 de la mañana al 19, hasta ese día creo que va a ser hasta las 10 de la noche, porque vamos a hacer la elección de reina por primera vez, la reina del mono carayá. Uh-huh. Entonces va a ser el domingo también de 9:30 a 18 horas, que termina con la liga de fútbol de la Copa del Mono Carayá.
3: ¿Hay muchos candidatos?
4: Sí, tenemos 8 candidatas.
3: Bien.
4: 8 candidatas. Así que estamos muy felices con eso, porque es nuestra primera vez eligiendo reina.
3: Cambiamos de tema, nos quedamos con la educación frente al avance de la IA. El desafío de enseñar sin perder el foco en el aprendizaje. Ayer por la tarde habló en primera plana la subsecretaria de Educación, Gabriela Bastarrechea, quien sostuvo que la incorporación de nuevas tecnologías obliga a una capacitación permanente de los docentes.
5: Nos estamos preparando, ¿no? Uh-huh. Esto también es el desafío cotidiano, porque claramente siempre hay nuevos desafíos sí. por delante con cada una de estas herramientas. El Ministerio de Educación, a través de la dirección de TIC, ¿no? Del Ministerio, entre otras, tiene un montón de ofertas de formación docente continua uh-huh. para darles herramientas a todos los docentes para que claramente podamos implementar sí. en el aula y amigándonos también, ¿no? con esta herramienta que de verdad está pensada en acortar los tiempos en cuanto a la búsqueda de información y demás, y sobre todo también entendiendo la responsabilidad que tenemos de verificar la información y de constatar la información que nos brinda, porque claramente nos va a dar sí. La respuesta de lo que nosotros estamos pidiendo. Entonces, esto es la cuestión de los prompts, y eso es también todo un aprendizaje. Esto volvemos a decir, es un desafío de todos los días, y con la responsabilidad que nos lleva nosotros desde la educación incorporar, porque inevitablemente nos atraviesa, como decíamos, y también tenemos las estrategias, ¿no? Uh-huh. para poder evaluar. A veces, o sea, también hay formas de buscar, de evaluar a dónde se extrajo la información, o sea, claro, cuando estoy pidiendo una reflexión crítica o estoy pidiendo una producción de texto, también tengo esas herramientas que tengo para evaluar.
1: Nos ocupamos de la dermatitis atópica, una enfermedad frecuente que puede afectar profundamente la calidad de vida. En el marco del Día Mundial de la Dermatitis Atópica, la dermatóloga infantil Paula Luna explicó en Santa María de las Misiones que la patología alcanza a entre 10 y 20% de los niños.
5: Nos estamos preparando, ¿no? Uh-huh. Esto también es...
6: A ver, la dermatitis es principalmente una enfermedad de la piel. En realidad es difícil hablar de dermatitis atópica en general, aunque es muy importante que lo hagamos, porque como en todas las enfermedades no hay una enfermedad, sino que hay pacientes que la padecen. Y la dermatitis atópica es una enfermedad muy, muy, muy heterogénea en su presentación. Es una enfermedad muy frecuente que afecta entre el 10 y el 20% de los niños y solo el 1% de los adultos. Digo solo, no es poquito solo, no. 1%, es un montón de gente si pensamos en número, pero sí es muchísimo menor que la cantidad de niños que están afectados por la dermatitis. Y así como es muy variable la cantidad de personas afectadas, también es muy variable la severidad. Afortunadamente, en los niños, la mayoría de las veces es leve, aunque un porcentaje no despreciable, porque la calidad de vida se ve muy afectada, pueden estar severos. Entonces, ahí, como hay leves, moderados y severos, me gusta pensar que también es una enfermedad de todo el cuerpo, pero que se manifiesta en la piel. En aquellos pacientes leves, casi que es una enfermedad de la piel. En los pacientes moderados a severos es una enfermedad sistémica, o sea que está en todo el cuerpo, pero que se manifiesta en la piel. Tiene que ver con todo, principalmente tiene que ver con la genética, ¿sí? Pero no es que se miran los papás así y le echan la culpa a la suegra, siempre pasa la consulta.
7: Sí, sí.
6: Pero digamos, vienen los genes, vienen la información, pero esa información necesita tener probablemente varios genes alterados y después necesita del medio ambiente para manifestarse. Probablemente dos personas que tienen esa misma predisposición a tener dermatitis atópica, pero que están expuestas a distintos estímulos, puedan manifestar o no la dermatitis atópica. Así que no es tan lineal.
3: Bueno, cambiamos de tema. La casita de San Miguel cumple años atendiendo adicciones en la ciudad de Posadas. Autosustentable, sin subsidios, construye un pabellón para sumar cupos y solicita donaciones de materiales para un baño. Los detalles de esta información las tiene Gisela Fernández, periodista de la redacción del diario Primera Edición, institución terapéutica del Hogar de Cristo que atiende a personas con adicciones y que busca de alguna manera ampliar sus instalaciones.
8: Que está orientada precisamente a recibir y tratar a personas que tienen problemas de consumo, siempre mayores de 18 años, y inició su trabajo, es una comunidad terapéutica, e inició su trabajo con el objetivo de ser autosustentable, ¿no? Uh-huh. Obviamente es como nadar en dulce de leche, ¿no? Sobre todo en este contexto socioeconómico donde grandes empresas están cerrando. Imagínense esta organización que hace que sea autosustentable. Y bueno, para empezar tienen una fábrica de pastas, de panes, de facturas que salen a vender, ¿no? Además de eso, obviamente tienen huerta, tienen un montón de cosas de autoconsumo, ¿no? No reciben ningún tipo de subsidio y la verdad es que recién hablábamos con el padre Pese y nos decía que la parte de fábrica de pastas, somos del privilegio de que no estamos endeudados, pero cerramos en cero, es decir, no tienen prácticamente ningún tipo de ganancia, pero bueno, les permite pagar la luz, pagar todos los insumos y pagar los sueldos de las personas que porque en la fábrica trabajan personas que ya han terminado su proceso de tratamiento y hoy trabajan en esa fábrica y cierran a cero, ¿no? Obviamente que la demanda de atención cada vez baja en aumento. Sí. En la casita de San Miguel tiene una, en la actualidad, una capacidad para 25 personas y hay ahí 25 personas, 25 varones, porque es para varones, mayores de 18 años, y hace un poco tiempo, hace un par de meses, se abrió como una especie de mini comunidad en Garupá, también en respuesta a la demanda, a la necesidad de tratamiento en Garupá, ¿no? Y en esa comunidad, que es la comunidad que está funcionando en Garupá, hay un espacio para 7 personas. Uh-huh. La idea, lo que están haciendo ahora, todos autosustentables, les decía, es que construyeron como una especie, una habitación más, una gran, un pabellón, para poder ampliar la capacidad de la casita San Miguel acá en Posadas. Y lo que necesitan es un baño, ¿no? O sea, uh-huh, es un baño, porque con un baño, claro, no. 40 no personas es imposible. Sí. Entonces, están pidiendo, en este caso, la colaboración de la gente para poder llegar con esto, porque obviamente construir es carísimo.
3: De esta manera le ponemos punto final a nuestro panorama informativo de este día martes.
1: Operación técnica, Niki Salazar.
3: Redes y streaming, el señor Guillermo Román y Alexander Berezuk.
1: La producción a cargo de Patricia Flores.
3: Móvil de Micaela Carnevale.
1: El agradecimiento a nuestros compañeros del diario Primera Edición.
3: Señor Ángel Miño, será hasta mañana, Dios mediante.
1: Nos reencontramos mañana.
3: Que tengan muy buena tarde, hasta mañana.
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0: Hola, hola, hola, muy buenas tardes, gente linda. Bienvenidos al 89.3 FM Santa María de las Misiones. Bienvenidos a compartir la magia de la radio, la magia de la FM. Hoy día martes 15 de septiembre de este año 2026, programa número 7524. Comienza la tarde, comienza de todo un poco y algo más. ¿Cómo andan? ¿Cómo están ustedes? Gracias por recibirnos. Hermoso día en la ciudad de Posadas, Misiones, República Argentina. Mi nombre es Omar Pereira y los invito a disfrutar durante 3 horas de buena música, de información. Hoy tenemos invitados especiales, así que le aviso por las dudas. Si aparece, ustedes ya saben que tienen que... Stop. Es el inglés, por nosotros hablamos mucho en inglés. Bueno, ¿cómo andan? ¿Todos bien? Día hermoso, la temperatura 21 grados 8 décimas, la humedad 32%, vientos del este a 9 kilómetros por hora. Días muy lindos, estamos aprovechando. Hoy ya es martes, mañana es miércoles, después pasado jueves, después viernes, así sucesivamente. No sé si ustedes vieron la rapidez con que me manejo con los días. Es una cosa muy, muy, muy sabia lo mío. Y la vamos a pasar muy, pero muy bien en esta tarde. Muy buenas tardes, señor Franco Colman, en el streaming.
1: Hola, hola, hola, hola. Muy buenas tardes. ¿Cómo estás, Omar? Hola, hola, hola, sí. ¿Escucha, escucha?
0: Sí, escucha bien. Bueno, escucha bien, escucha, escucha bien, escucha bien, escucha, escucha lindo, escucha lindo.
1: ¿Cómo anda, Omar?
0: ¿Todo bien?
1: Todo bien, todo bueno, tranquilo. Hermoso claro. Día, hermosa tarde, digamos, ahora en la ciudad de Posadas.
0: ¿Qué cocinó de rico?
1: Hoy no cociné. No, así que estoy también tomándome un poco de unos días, estoy haciendo otras cosas, así que...
0: Ah, bien, ah, sí, sí. Bien, bien, ¿trabajando en otras cosas?
1: Sí, en casa, digamos.
0: Ah, bien, bien, claro.
1: Entonces estaba poniendo un poco de orden, claro, y así, sí, pintando bien, un poco unas paredes que tengo.
0: Qué bárbaro. Ah, bien, ¿qué sí. tal? ¿Qué tal? ¿Cómo se lleva con la pintura?
1: ¿Cómo?
0: ¿Cómo se lleva con la pintura? ¿Bien?
1: Bien, sí. Tengo paciencia y lleva tiempo, así que tranquilo, claro. Lo voy llevando.
0: ¿Le está preparando la pizza al bebé ya o no?
1: No, todavía, pero estoy preparando, sí, toda la casa.
0: Toda la clave de la casa general.
1: Claro, sí.
0: Qué bien, dejando en orden para la llegada. Bien sí. Ahí, me gusta, bien ahí. Ahora vamos a preguntar al otro bebé cómo anda. Muy buenas tardes, señor Juan Celaya, Producción Artística, Operación Técnica.
2: Hola, hola, hola, hola, hola, ¿qué tal? Muy buenas tardes. ¿Cómo anda, Pereira? ¡Feliz martes!
0: ¿Cómo anda?
2: Excelente, de buen humor. Así, radiante como el día de hoy. Sí, precioso día. El sol un poco picante ya.
0: Está picantito.
2: Sí, sí, sí, sí, sí, sí. Hoy estuve un ratito al sol y dije, wow. Che, nosotros no tenemos punto medio. Nos vamos de sí. 0 a 100.
1: A la mañana hace frío y a la tarde sí. Se pone caluroso.
2: Pero bueno, no nos vamos a quejar porque tenemos una hermosa tarde en la ciudad de Posadas. Lindo para hacer qué, por ejemplo. Usted no tendría que estar trabajando hoy a la tarde. ¿Qué haría, digamos? ¿En qué invertiría el tiempo? Buena pregunta, porque hay cientos de cosas que se pueden hacer en un día.
0: No sé, está lindo como... Está lindo para pasear. Claro. Si tenés la posibilidad de pasear, hoy sería un día espectacular como para ir a un lugar a pasear, a recorrer. Sí, la temperatura da. Sí. Como para ir a recorrer, conocer algunos lugares. Así, para una caminata, ¿viste? Una caminata. Así,
2: mirar.
0: Para mirar, claro. Sí. No sí. Queda, porque viste sí. Que la temperatura está linda, sí, el está sol hermoso. Está lindo.
1: Muy lindo.
0: Después parás así a la tardecita y decís, bueno... o un mate, o en la vera do río, do sí. Mar, donde usted más le guste, ¿entendés?
2: La vera Tancredo.
0: O con vera Tancredo también. Y se toma algo, ¿viste?
2: Ajá.
0: Sí, a mí viene el lugar, un sí. Lugar
2: chamullar. Muy... Chamullar. Está para chamullar.
0: No, yo no, nunca hice y no lo volvería a hacer, pero me gustaría. Hay un lugar que me gusta mucho, me encanta, Ucio, me encanta. Es un Ucio. Lugar que sí, me encanta mucho, Ucio.
2: Ah, no, pero ya se fue para otro lado. Encima en Ucio hoy hace calor, ¿no? Está no, tan primavera.
0: Es que allá tienen...
1: Es que
0: allá,
1: sí. Ellos, clima tropical, clima, digamos.
0: Claro,
1: sí.
0: Ellos tienen clima tropical a esta altura. Y hay los lugares, son hay muchos, todos los bares están bien al costado así del sí. Mar, ¿no?
1: Ah,
0: hay bares que son uno más lindo, todos así por el todo blanco, con mesas. No, lindo, lugares lindos, viste que son lugares turísticos.
2: Sí, entonces, sí. Además, no, viste
0: digo,
2: que...
0: el mar, y este ahí y por allá a lo lejos usted ve, porque ahí paran mucho sí. los cruceros. Entonces, claro. Usted dejo esa, tienen esa vista hermosa, ahí, tomando algo, una caipirilla, un lugar así, qué lindo. No, lindo, digo lindo porque podía ser en otro lugar.
1: Claro.
0: La Costanera de Posadas, le digo. Sí, sí. Costa Sur, por ejemplo, un lugar que está cada día más lindo.
1: Bueno, eso estaba pensando. Un día para hoy es Costa Sur.
2: ¿Cuánta gente? Bueno, a propósito vi que la Muni está preparando un gran evento para el Día del Estudiante de Costa Sur.
0: Sí, Costa Sur, sí.
2: Qué buena idea.
0: Y vos sabés que estuve con gente que no conocía Costa Sur, porque la gente por ahí no sale afuera, viste que acá los años les cuesta. Y cuando estaba allá decía, te juro, dice, fíjate que no conocía Costa Sur, pero la persona que está hablando conocía, por ejemplo, Nueva Chicago, Jersey, Nueva Jersey en Estados Unidos. Y me decía, te juro que hay un paisaje como mirás así, no dice de acá, y parece que estás mirando allá, Chicago. Y yo le digo, y lo conocía Costa Sur, hermano. Y,
2: no tuvo tiempo para andar por acá.
0: Claro, viste, me decía, qué hermosura que es esto, porque realmente es el paisaje que vos tenés del lado de Costa Sur, en cualquier lado del río, porque vos caminás por la costa ahora y... Porque tenemos encima, nosotros tenemos siempre, digo, la suerte de tener enfrente a Encarnación, Paraguay. Claro. Y ellos lo tienen a nosotros. Uh-huh. Entonces tenemos un paisaje único. Los encarnaceños y los posaños tenemos un paisaje único. Claro. Porque cuando vos tenés, viste, el río y el otro lado no hay nada, es oscuro la noche, es oscuro.
2: Encima no nos queremos con los encarnacenos, pero disimulamos bastante bien cuando nos encontramos, ¿viste? Como eso que vos no le bancás, que le das un abracito.
0: Porque no sé, yo no tengo eso, no, a mí no.
2: No sé, nadie le va a decir nada si usted dice.
0: No, pero lo tengo, no puedo decir nada.
2: No, me hace la segunda.
0: ¿Sabes qué es lo que no me gusta? Mal amigo. ¿Sabes lo que no me gusta? Y te voy a decir qué es lo que no me gusta. Ajá. Por ejemplo, cuando vos te vas, y debe ser ida y vuelta esto, pero lo hablé justamente este fin de semana, hablamos con gente de cuando vos te vas para allá y te entran a controlar y te pura, y acá a lo mejor debe pasar lo mismo, no lo vi, pero por eso te digo, pero debe pasar lo mismo. Pero viste que vos ya te vas con ese decir, viste, y la otra es que alguna vez tiene que terminar ese control descascaradamente del puente. Que tarda una eternidad para el control. Bueno, puede ser que vos te vayas a cualquier otro lugar, de que vos cruces la frontera acá y el lado te presentás acá documento y ya pasás. Claro. Listo. Acá no podés estar 2 horas para cruzar un puente, loco. ¿Entendés?
2: Sí.
0: Entonces todas esas cosas como.
2: Y encima hay gente que cruza por el lado tuyo. ¿Y este?
0: Claro, ¿viste? Sí.
2: Te da una rabia, loco.
0: Claro,
2: entonces. Estás parado hace una hora ahí arriba del puente y otro que pasa atrás.
0: Claro, sí.
2: Fachero, pasa.
0: Entonces hay algunas cosas que por ahí, esas son las cosas que a mí no me gustan. A mí me encantaría una época cuando recién se abrió el puente. Uh-huh. Yo me acuerdo que era cruzar, y en la llave venía, era de vuelta. Claro, que sea un lugar ya para que, viste.
1: Era más fácil, digamos.
0: Claro, que haya un control, pero vos con el documento que última vos pases y hagas así, tic, viste, y ahí, ¿entendés? Claro. Si te sonó una alarma que de allá te pare la seguridad, el policía, el gendarme, lo que sea, y vamos. Pero, viste, que sea ágil.
1: Sí,
0: entonces,
1: sí.
0: Porque, díganme la verdad, ustedes se van allá a Paraguay y le debe pasar lo mismo que. No sé si el que viene acá tarda tanto, El de acá no creo que tarde tanto para cruzar.
1: Y no, para cruzar, para volverse de vuelta, creo que no.
0: ¿Viste?
1: Porque siempre del lado de Paraguay es
0: rápido. Bueno, ahí está. Que vos te vayas, por ejemplo, allá y vos estés parado después de que te vayas a cenar o a pasear, porque está lindo, Encarnación, es lindo para.
1: Sí,
0: y que vos tarde 2 horas, 1 hora y media, digamos. Porque de todas maneras, el que quiere ir, va, y el que no quiere, no va.
2: Sí.
0: No es que eso que dicen, no, porque si vos habilitás, se van a ir mucho para allá. Mira, cuando vos te querés cruzar.
2: Te comés la hora, hora y media.
0: Te comés 2, 3 horas y 5, la que sea, y te va. Bueno, hay gente que lo hace.
1: Uh-huh.
0: Pero me parece que eso es lo único que a mí por ahí me jode, es el control por ahí que te haya, que como que pesado, porque me ha pasado. De que haya un control como pesado, ¿viste? Esas cosas, y es como que me frena mucho.
2: Tratame bien, si encima que te traigo plata te vengo a comprar, me trata para la mierda.
0: Entonces, ¿viste? Esas son las cosas que por ahí... Tuve experiencias realmente desagradables, y eso me pasó con mi hijo y todo. ¿Sí? Entonces, como que me da mucha cosita. Pero me encantaría que la gente venga para acá y nosotros podamos cruzar así. Estamos ahí frente.
2: Un abrazo fraternal a los encarnacés.
0: Tenemos mucha gente que nos escucha allá de carpintería, tenemos carpinteros.
2: Son unos campos.
0: Y lo de todo ahí, así que bueno.
2: Bueno. Vamos a alguno de los titulares de esta tarde, Pereira. Se picó entre Argentina y Gran Bretaña nuevamente.
0: Otra vez.
2: Se picó. Y esto, y cuando esto se pica, acá no es como un partidito de fútbol, ¿viste?
1: No.
2: Esto escala la tensión que hay entre los dos países, porque ¿qué hizo Gran Bretaña? Ofrece apoyo a las empresas que operan en Malvinas. O O sea, desafiando obviamente las sanciones que había propuesto la Argentina para las empresas que vayan a extraer petróleo o a explotar los recursos naturales en torno a las islas. Gran Bretaña escala la tensión con Argentina y ofrece apoyo a las empresas que operan en Malvinas. Se trata de la primera medida oficial británica. Estaban muy calladitos ellos, no dijeron nada, ¿viste? Pero esta sí la tenían escondida. Luego del endurecimiento de las sanciones argentinas para la empresa que se dediquen a la extracción de petróleo en las islas. La publicación titulada Doing Business with the Falkland Islands, o sea, haciendo negocios con las Islas Malvinas, sí, es la primera respuesta oficial británica después de que Javier Milei anunciara una ofensiva hacia las empresas y proveedores vinculados a la extracción de petróleo y la actividad pesquera en el archipiélago. El mandatario había firmado un DNU en ese sentido y prometió enviar al Congreso proyecto de ley para reforzar las restricciones, aunque hasta el martes esas iniciativas no habían llegado al Parlamento. La guía afirma que el gobierno del Reino Unido apoya toda actividad económica legítima en las Islas Malvinas y celebra el interés y la participación continuos de sectores privados. Esta está dirigida a la empresa, a las empresas que desarrollen actividades comerciales que suministren bienes o servicios al archipiélago o que participen de cualquier modo en el desarrollo de su economía, incluida la explotación de recursos naturales. Veremos cómo responde la Argentina a esto, Pereira. Obviamente, la respuesta no va a tardar en llegar, supongo, ¿no? Y no será muy amistosa, que digamos. En fin, vamos a otra cuestión. Un alumno de 15 años llevó un arma a un colegio en La Matanza, la tenía escondida en la mochila y se le disparó por accidente. El adolescente de 15 años llevó un arma al colegio y en un momento dado, antes que, bueno, por suerte, por ahí, ¿no?, para evitar males mayores, se le disparó y, bueno, esto alarmó y se le pudo sacar el arma. En un episodio que generó alarma entre alumnos y docentes, por fortuna nadie resultó herido.
0: Qué loco, por eso podía salir la bala, ¿sabes dónde?
2: Sí, por supuesto. El hecho ocurrió este martes en el Instituto Jesús María Plaza, ubicado en inmediaciones de Benjamín Matienzo al 6200 y Mañasco en Villa Dorrego, partido de La Matanza. Según informaron fuentes policiales, el adolescente llegó a la escuela con un revólver calibre 32 dentro de su mochila. Al ingresar al salón, tiró la mochila al piso y ahí se produjo la detonación. Sí, de milagro, Pereira, la bala no acertó a ninguno de los chicos que estaban ahí, ¿no?
1: Qué peligroso, ¿no?
2: Y bueno, esto alertó a las autoridades del colegio, quienes avisaron a la policía. Bueno, un milagro realmente que no haya sucedido nada.
1: Así es.
2: ¿Tienen ganas, muchachos, de ir a vivir cerca de las cataratas del Iguazú? Para eso van a tener que intercambiar, ir a vivir cerca de las cataratas del Iguazú a cambio de 25 horas de trabajo a la semana en un hostal. Bueno, está bueno para cambiar de aire, ¿no?
1: Buena propuesta.
2: Buena propuesta, ¿no? Una convocatoria del Workway ofrece la posibilidad de realizar un intercambio cultural en Puerto Iguazú con una estadía mínima de 3 semanas. La propuesta prevé alojamiento para quienes colaboren en un hostal familiar y cumplan con una jornada alrededor de 5 horas diarias, equivalente a 25 horas semanales. Está bueno, ¿eh? 5 horas.
1: Sí, sí.
2: Piola, tranqui. El puesto está orientado principalmente a personas que puedan trabajar en recepción. ¿Qué tal andan ustedes? ¿Son pacientes?
0: Hola, ¿qué tal? ¿Cómo estás? Claro. Estamos aquí. ¿Dónde te estoy atendiendo directamente?
2: No es cualquiera que puede trabajar.
1: No, es complicado.
2: Tiene que tener calidad.
0: Sí, sí, sí. Ahí, así que ya puedo hacer
2: de
0: vuelta.
2: Sí, no, bueno, pero vos sos un cara dura que podés hablar de cualquier cosa. Pero digo, para la gente que está escuchando, tenés que tener paciencia.
1: Buen trato, digamos.
2: Dedicación, claro, viste, estar de buen humor, con una sonrisa. No sé, no te veo, Pereira, mucho en eso.
0: Cara dura no me gusta. Bueno, a ustedes que les gusta ocupar los moteles, que son arduos, ¿escucharon a este político de Paraguay? Justamente
2: viral se volvió.
0: Sí, Horacio Fernández, que busca la reelección como jefe comunal de la ciudad paraguaya de Itauguá. Itauguá propone liberar 4 moteles de su familia para si, se la, si logra superar los 10.000 votos. Así que están todas full, ¿sabes qué? 4 telos.
2: Y no es tanto tampoco, 10.000 votos.
0: No es mucho, claro. Así que yo creo que va a haber telo para todo. No sabes lo que va
2: ahora,
0: a hacer.
2: Se te puede ocurrir miles de cosas, ¿no? Que por ahí van a pasar desapercibidas.
1: Sí, claro, eso es muy parecido a lo que hizo Trump, digamos, con ofrecer el dinero, ¿viste? Los que
0: bueno, buscan. Cada uno ofrece lo que puede y lo claro, que tiene. La familia de este candidato de intendente tiene los telos, los moteles.
2: Es una empresa familiar.
0: Claro, él dijo, si ganamos por más de 10.000 votos de diferencia, ya está hablado con mi mamá y mi papá, ya habló con, está con la mamá y el papá, vamos a liberar por 24 horas los 4 moteles Pasión Clasp para el pueblo itagüeño, vaya a festejar como corresponde. ¿Qué? Es original.
2: Sí. Es muy original, sí.
0: Es original, ¿entendés? Sí.
2: Ahora,
0: porque la situación seguro que para ellos también está complicada. Entonces vos por ahí las parejas que dicen, otra vez acá en la habitación, ahí tengo unas ganas de algo distinto. Entonces le decís, hoy vamos a Pasión Clasp.
2: Ahora, el tipo está ofreciendo un servicio de una empresa familiar. Tampoco está haciendo un gran sacrificio, digamos.
0: Si vamos al caso. Bueno, está bien, pero bueno, pero igual, Gratarola, tenés que ese día, tenés que. Gratis no te lavan las toallas, gratis no te dan jaboncito, gratis no te la prende la tele, puedes ver los partidos tranquilamente. Sí. ¿Entendés? Podés ir, a lo mejor.
2: Yo creo que.
0: Solo también, si querés.
2: Sí. Eso. Podría haber tenido aún más éxito todavía su propuesta.
0: Sí.
2: Si ponía un acompañante. Porque hay mucha gente que no tiene con quién ir al tele. Solo vamos a ir.
0: Y eso estaría
2: para el que no tiene, le acercamos un acompañante.
0: Vamos a comunicarnos con Horacio Fernández. Hola, Horacio Fernández. Estamos hablando acá de Posadas. Y queremos decir, ofreció una acompañante. Claro, yo quiero ir, pero no tengo con quién ir.
2: Claro.
0: Entonces ofrecemos una o un acompañante. Sí. Claro, ¿entendés?
2: Sí, el que decía, digamos, que,
0: claro,
2: que elija qué acompañante
0: por
2: quiere.
0: Eso es lo que está diciendo. La idea es de Juan Zelaya, puede ser laburar con vos tranquilamente, la idea fue de él.
2: Totalmente, yo sumo, está buena la idea.
0: No, porque él quiere que le dé algo. Pero está bueno, entonces que no tiene acompañante, ya el plus, ¿entendés? Claro. Ya va a pasar los 10.000 votos, como loco.
2: Supera, y ahí ya va a tener dos votos.
0: Dos
2: votos nuevos.
0: Sí, por eso te digo, ¿entendés? Si ya Sion ya habló con la mamá y el papá, eso.
2: ¿Candidato a qué es el personaje?
0: A intendente.
2: Sí.
0: Mirá vos.
2: A intendente. Bueno, te cuento que
0: Itauguá.
2: En toda la Argentina, por lo menos, no sé si en su país, pero en toda la Argentina se está hablando de la propuesta de este tipo.
0: Sí.
2: Así que la campaña publicitaria, la campaña política que hizo con esta propuesta fue un éxito total.
0: Claro, la escena quedó registrada en el video que se volvió viral en las redes. Sí. La iniciativa, lejos de ser matizada, escaló dentro de su propio espacio político. Integrantes de su lista de concejales le sugirieron extender el beneficio a 48 horas.
2: Ajá.
0: En caso de que la ventaja electoral supere los 15.000 sufragios, ya está cada vez más. Claro. Y te digo, en cualquier momento va a aparecer eso que vos decís, Juan.
1: Un fin de completo.
0: Claro, el que está solo y me votó, tiene
2: una guaina o un guaino. Le tiro otra idea más que le puede servir a este personaje.
0: Nunca le escuché, en todos los años que tengo la reunión con él, tantas ideas brillantes como cuando escuchó esto.
2: Porque la publicidad es lo mío. Yo. La otra idea podría ser, si él está ofreciendo 48 horas, ponele que llega a los 15.000 votos, como él dice, que no lo dé de corrido, que te dé... primero 24 y vos la otra 24 es un crédito que lo tenés para usarlo cuando quieras. ¿Qué vas a hacer un telo 48 horas? ¿Qué te vas a aburrir?
0: No, y llevo carta y jugamos ahí a culo sucio. Claro, qué sé yo, no sé, digamos, jugamos algo, ¿entendés?
2: Claro.
0: ¿Entendés? Después tampoco nos está contando si te bancaste las 48 horas. Y hace un jueguito, llevaba un crochet y acá mientras...
2: A abordar lentejuelas. Claro. ¿Viste que ahora todo el mundo está abordando lentejuelas para la estudiantina?
0: Sí, o hacer algún bailecito, qué sé yo, ¿entendés? Coreografías podés hacer, ¿entendés? Practicar coreografía. llevas, como el otro día hablamos de los disfraces, que se lleve ella, que se lleve el tema de la enfermerita, de la secretaria, y él que se lleve los bomberos locos y otro de piloto de avión. Che,
2: tenés bastante fantasía.
0: No, yo con los pilotos.
2: Bueno, última y me voy, Pereira. Cristiano Ronaldo.
0: ¿Qué va a hacer?
2: Pidió expulsiones perpetuas a los hinchas que se burlaron de la muerte de Diogo Jota.
0: Epa, ¿qué pasó ahí?
2: Fanáticos del Al-Tawun, la derrota ante Al-Hilal, corearon el nombre del jugador fallecido para provocar.
0: No, no, eso es fuerte, muy fuerte.
2: A Rubén Neves, quien fue de sus amigos más cercanos. En el último fin de semana, esto ocurrió en la Liga Árabe. Como le decía, y ofendió mucho a Cristiano, obviamente, como
0: no, ofendió, que alzó, bueno, puede hacer una burla así más terrible.
2: Pero el que alzó la voz fue Cristiano.
0: Claro.
2: Para dejar en claro que esto no hay una línea que no se debe pasar.
0: No.
2: Al-Hilal, equipo donde juega el portugués, estamos hablando de Rubén Neves, venció 6-0 a los locales, pero el foco estuvo en las tribunas cuando un grupo coreó de forma reiterada el nombre de Diogo Jota con el aparente objetivo de afectar al mediocampista, uno de los amigos más cercanos del fallecido futbolista. Recordemos que Diogo Jota murió en julio de 2025 a los 28 años junto a su hermano Andrés Silva en un accidente de tránsito ocurrido en la provincia española de Zamora.
0: Sí.
2: Bien por Cristiano,
0: Sí, sí. No, pero aparte, hay líneas que no se deben cruzar. Hay líneas que no se deben cruzar además que no se deben cruzar. Yo creo que hay que ser duro con esas líneas que se cruzan. Cuando pasa eso con cualquier equipo.
2: Me sí, señor.
0: Bueno, bien surtito, así que quedó lo del motel. Así que si
2: llama
0: acá el cantante intendente,
2: le dejo la inquietud.
0: El concejal acá, Celaya, le va a tirar algunos más datos.
2: Podría ser, yo podría ir al concejal. Sí, me gusta lo disruptivo que es la propuesta del señor este.
0: Sí. Hasta las 18, de todo un poco y algo más. Maxi Truso, bienvenidos.

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15:42 la hora en la República Argentina. Se viene el provincial de tenis de mesa en el Finito. El certamen se va a desarrollar el 19 y 20 de septiembre. Contará con equipos invitados de Paraguay y Brasil. Las inscripciones se extienden hasta el miércoles 16 de septiembre. Este fin de semana el Polideportivo Municipal Finito Kerman será sede de la cuarta fecha del circuito millonero de tenis de mesa, con la participación de deportistas de distintas categorías formativas, adultos y personas con discapacidad. Las inscripciones estarán abiertas hasta el miércoles 16 de septiembre. El director de Deportes Federados de la Municipalidad de Posadas, Cristian Núñez Silveira, comentó: esta semana se concentrará la selección argentina de tenis de mesa para atletas con síndrome de Down, que realizará un campus. Este fin de semana vamos a tener la cuarta fecha provincial y también los juegos deportivos de esta disciplina. En tanto, el delegado de la Federación Misionera de Tenis de Mesa, Esteban Rolón, destacó la importancia de organizar un torneo de esta magnitud, que significa contar con mesas de primera calidad y alojamiento, lo que representa toda una logística para recibir a los equipos que llegan desde Brasil, Asunción y Encarnación, Paraguay, así como de Chaco, Corrientes y Escuelitas, de localidades de Oberá, Puerto Rico, Alem y Monte Carlos. También remarcó que las inscripciones para dobles recreativos cierran el miércoles 16 de septiembre a las 22 horas. Es la categoría estrella que agregamos aquí porque juegan en el Club Racing y en la Sociedad Japonesa. Desde el 2020 iniciamos una nueva etapa con el objetivo de posicionar el deporte en la ciudad como alternativa saludable, inclusiva y también de alto rendimiento. Día del Estudiante, con una jornada recreativa en el Complejo Costa Sur. La propuesta se va a desarrollar el 21 de septiembre de 9 a 20 horas en el Complejo Costa Sur, con actividades deportivas, música en vivo y entrada libre para estudiantes universitarios que presenten el carnet del club universitario. En el marco del Día del Estudiante, el municipio invita a la comunidad universitaria a participar de una jornada de encuentro y recreación. Se realizarán propuestas de beach volley y fútbol tenis, acompañados de música en vivo para compartir una jornada al aire libre junto a amigos y compañeros. También se va a incluir un torneo de fútbol 5 universitario en las categorías masculina y femenina por la Copa Ciudad Universitaria. Las inscripciones se encuentran disponibles a través del 3764-118045. 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

0: 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Bueno, hoy día martes 15 de septiembre de este año 2026, estamos con visita. Viste que el viernes fue el día del docente, y no sé si sabías, porque a lo mejor muchos no sabíamos, yo también incluyo, que hace 40, más de 40 años que se hace y se celebra el Festival del Docente en Campo Ramón. Y hoy tenemos a la segunda princesa de la ciudad de Posadas Misiones, República Argentina, que estuvo ahí. Muy buenas tardes, Romina.
1: Buenas tardes, Omar. ¿Cómo estás? Va?
0: Bueno, muy bien. Primero, feliz día del docente.
1: Muchas gracias, muchísimas gracias.
0: ¿Qué tal eso del docente? ¿Cómo anda? ¿Cómo andan los docentes? ¿Cómo están?
1: Bien. Bien, bien. Estamos.
0: ¿Cómo te llevas vos? Hace mucho ya que sos docente.
1: Y ya tengo 20 años de antigüedad.
0: 20 años de antigüedad es mucho.
1: Es mucho.
0: Es mucho.
1: 20 años de antigüedad en lo que es la parte de pública, digamos, y bueno, y trabajé 2 años en parte privada.
0: Ah, parte privada también.
1: Sí.
0: Ah, bien, bien.
1: Así
0: bien.
1: Que...
0: Bueno, así que yo no sabía que se hacía un... había escuchado, la verdad que había escuchado, pero no sabía dónde se hacía el Festival de los Docentes. ¿Qué significa? ¿Qué es el Festival de los Docentes? ¿Cómo festejan? ¿Tipo la onda de los estudiantes?
1: Tipo una onda de los estudiantes. Es un encuentro donde diferentes docentes de toda la provincia se reúnen. Hay diferentes tipos de deportes, digamos, donde sí, se van haciendo competencias, muchas actividades. Este año se agregó el trail, que para estar más cercano a la naturaleza, que está muy de moda. Entonces, esa fue una nueva actividad este año. El Newcon también, que también fue una nueva actividad.
0: ¿Y cuántos días son?
1: Son 3 días.
0: Ah, ¿vas a pasar los 3
1: los
0: días?
1: Los 3 días.
0: Ah, ¿se debe llenar toda la zona obrera?
1: Sí, porque hay diferentes lugares donde ya están preparados para tipo hostel, hoteles, lugares de residencia.
0: Bien.
1: Hay locales que alquilan sus departamentos, sus lugares, digamos.
0: Ah, qué lindo.
1: Porque hay las escuelas también, en las escuelas también se duerme, porque es algo que... acapara más de 30.000 docentes.
0: Es mucho.
1: Es mucho.
0: Es mucho.
1: Es mucho. Es una linda fiesta.
0: Es una linda fiesta.
1: Sí,
0: mirá,
1: sí.
0: Mirá. ¿Sos de ir?
1: Fui un par de años, pero, o sea...
0: Un año sí, otro no, así de ese.
1: Claro, sí, porque pasa que a veces por ahí tenés que tener grupos, digamos, como para ir... Y a veces no todos están predispuestos, a veces la parte económica tampoco
0: también,
1: se puede, porque son 3 días son donde 3 días, tenés que estar, hay que tener una plata guardada para poder...
0: ¿Se banca cada docente?
1: Cada docente se banca la estadía, la comida, la movilidad.
0: Ah, todo.
1: Sí, todo.
0: Lo que le dan ahí son y la fiesta esa que hacen, que hubo la elección, que ahora vamos a hablar de esa elección, esa fiesta... También
1: se paga entrada, se paga mesa, si uno quiere se paga sillas, todo.
0: Es un presupuesto, claro, alto. ¿Y cómo fue la convocatoria este año?
1: La convocatoria fue alta. en todo lo que fue la parte de deportes y, bueno, en lo que fue la parte de elección reina también, muchísimas candidatas.
0: Mirá qué lindo. ¿Y cómo se eligen las candidatas? ¿Cómo van las candidatas? ¿Cada docente de un colegio dice, esta es nuestra candidata o vos te podés inscribir?
1: Te podés inscribir porque la inscripción, la convocatoria es abierta hacia todos los docentes de diferentes edades, mientras que tengas un título docente habilitante, nivel primario, nivel inicial, nivel secundario y nivel terciario. Mientras que lindo, tu título está habilitado. Porque es la fiesta del docente.
0: Entonces, ¿Y hay cambios de, por ejemplo, se juntan los docentes a hablar y decir, bueno, nosotros, por ejemplo, estamos implementando charlas así de docentes?
1: Sale, constantemente.
0: ¿Sale o hay alguna en especial?
1: No, hay ninguna.
0: ¿O es la charla?
1: Es la charla diaria.
0: ¿A Libra Verdío?
1: Sí. Es la charla diaria. Claro, los docentes nos juntamos y lo primero que hablamos siempre es de cómo educamos, qué hacemos en las aulas. Sí. Los tipos de alumnos o que tenemos, cómo nos vinculamos.
0: Claro, porque debe ser interesante porque la perspectiva que tiene, por ejemplo, un docente, o lo que como maneja un docente de Posadas, al que maneja de San Javier, al que es de Alén.
1: Al que está en la frontera,
0: que es totalmente distinto. Entonces, que nosotros estamos implementando esto. Ah, mira, yo no se me ocurrió. Y
1: claro, pasa que a veces a nosotros acá nos pasa en Posadas con las escuelas que están un poquito más alejadas de lo que es el centro. Ajá. Ya es diferente la perspectiva, es diferente la mirada, es diferente la comunidad que te toca de alumnos y de familias, digamos.
0: Sí,
1: todo.
0: Totalmente.
1: Entonces siempre nos vamos enriqueciendo con comentarios nuevos. Creo que a todas nos favorece y eso es lo que tiene la docencia. Y el docente no se calla. Claro. Entonces hablamos y siempre tenemos un tema nuevo de conversación.
0: Claro, sí. Y el programa, y eso te pregunto porque la verdad que no sé, y mucha gente no debe saber, el programa de la docencia para el docente es un programa que es para la provincia. Vos como docente tenés un programa de maestra de tercer y cuarto grado.
1: Porque tenemos un diseño curricular, entonces ese diseño curricular es provincial. Y dentro de ese diseño curricular están las diferentes áreas donde tenemos los contenidos que hay que dar, contenidos conceptuales, procedimentales y actitudinales, todo lo que tenemos que implementar dentro de nuestras planificaciones. Las planificaciones son personales, digamos, de cada docente y de cada grado. Y cada escuela, bueno, por ahí puede tomar algunas cosas y otras no, digamos. O sea, pero sí, tenemos un diseño curricular de contenidos.
0: ¿Hay escuelas que pueden elegir, yo esto tomo, esto no tomo?
1: Hay contenido, porque por lo general tenemos contenidos mínimos que sí o sí tenemos que dar. Entonces, contenidos prioritarios que tenemos que dar.
0: Claro,
1: En el área de lengua y matemática, que son contenidos de lectura, sumas, restas, escritura, digamos que sí o sí tenemos que dar. Y de ahí, bueno, vamos viendo a medida que va pasando y el grupo que te va tocando. Porque
0: Dijiste algo que es muy loco porque yo me imagino lo que es el docente de frontera, ¿no?
1: Sí.
0: Porque
1: ahí hay algunos que son bilingües, entonces tenés que tratar de ver cómo bajás esos contenidos, por eso te digo, o sea, es cómo bajás esos contenidos a tu aula, a tu salón, porque los salones hoy son diversos, entonces tenemos niños que tienen algunas condiciones, con algunos diagnósticos, entonces eso tenemos que ir viendo y el docente tiene que adecuarse a esos y adecuar esos contenidos a los diferentes tipos de aprendizaje.
0: Mira, hay algo que te quiero preguntar que se me ocurrió y nunca me saqué la duda. Por ejemplo, está los que repiten.
1: Sí.
0: Por ejemplo, y veo, vamos a, bueno, cualquier grado puede ser, pero puede ser un cuarto, quinto grado, por ejemplo. ¿Hasta cuánto se le banca a un chico que repitió 4 veces, 5 veces? ¿Y cómo? ¿Hay un manejo? ¿El docente maneja eso?
1: Sí.
0: ¿O la edad, por ejemplo?
1: Claro,
0: porque no es lo mismo un cuarto grado de chicos de cuarto grado, tenés cuánto, 10 años.
1: 10 años, 9 y 10 años.
0: 9 y 10 años. Bueno, a que venga uno y que ya tenga 18, por ejemplo, por decirlo.
1: Claro, bueno, ahí ya tenemos, digamos, hay diferentes programas, que hay un contenido, un programa que se llama
0: el PRA. Es como que vos no puedes el de 18 entrar a...
1: No. No, el de 18 ya tendría que ir a una escuela para adultos. Ahí están las EPJA, que son las escuelas para adultos, digamos, para jóvenes y adultos.
0: ¿Y a partir de qué año?
1: A partir de los 16 años. Ya pueden ir a las escuelas para adultos a terminar el nivel primario.
0: Claro.
1: Y bueno, y ahí hay diferentes oficios que pueden seguir, continuar después para seguir estudiando. Electricidad, carpintería, corte y confección, digamos. Los diferentes.
0: ¿Y la... ¿Sí que me decías?
1: No,
0: ¿Cómo es hoy la docencia? Vos tenés 20 años, así que te ha tocado ya etapas sí. distintas. ¿Cómo es la docencia hoy con el tema de la IA y los celulares, por ejemplo? ¿Cómo manejás eso? El docente hoy, porque eso ya es casi personal también, ¿no?
1: Claro, porque es personal que vos permitas. Nosotros en nivel primario, hasta un cierto grado, no permitimos celulares porque los niños son pequeños y tratamos de insertarlos en lo que es la lectura, la escritura y el hábito, digamos, primero, seguro. A la alfabetización. Después de ahí, bueno, se puede permitir, digamos, el uso de los celulares o computadoras. Lo que pasa es que hay escuelas que no tenemos por ahí todo lo que tenga que ver con la parte de TIC, digamos, de tecnologías. Claro. No tenemos una computadora para todos.
0: Claro, sí, sí.
1: Entonces,
0: sí.
1: No todos tienen celulares. Por eso, siempre y cuando, por eso te digo, depende de cada institución y depende de cada lugar. Porque hay una escuela donde no tenemos computadoras para todos. ¿Cómo bajamos un programa de nuestra plataforma Andrés Guacurari, que tiene muy lindos programas claro, para trabajar, pero no podemos, nos cuesta un montón? Entonces, si a veces hay docentes que no tienen su propio
0: notebook.
1: Claro, entonces, ¿cómo hacemos ahí? Entonces nos cuesta, sí, tenemos por ahí pantallas gigantes, tratamos de transmitir y cosas.
0: Sí, sí, sí.
1: Nosotros tenemos diferentes capacitaciones donde vamos aprendiendo todo lo que es la IA, que está muy bueno, pero hay que saber trabajarlo. Uh-huh. Hay que saber bajar al salón, hay que saber bajar al aula. Cuesta mucho porque, así como yo tengo 20 años de antigüedad, también tenemos diferentes colegas que cuesta mucho adaptarse a lo que es la tecnología
0: hoy.
1: Claro,
0: sí, seguro, seguro.
1: Entonces es difícil, y esto es ya para los nuevos profesionales que vienen, que está genial, y que, digamos, los profesores de tecnología son los que tendrían que por ahí tratar
0: y
1: de ir implementando.
0: Para el alumno, porque hay alumnos que tienen la facilidad de tener todo eso a mano, de ingresar, de tener en la casa, y hay otros que de casualidad
1: tienen internet, por así decirlo, o comparten el internet.
0: Entonces,
1: del vecino.
0: Es como que se hace medio complicadito.
1: Claro, por eso, tema. O sea, en nuestra provincia cuesta un montón. No digo que no haya,
0: Pasa una casa mucho. Normal, sí. Digamos, yo he conocido chicos de la facultad, de la universidad, que las tres hermanos estudiaban y había una solo...
1: un solo teléfono, por lo general,
0: sí,
1: a veces.
0: O notebook, y se turnaban para poder trabajar y poder ocuparse.
1: Sí, o los que están en el interior, digamos, en la parte de la chacra, tienen que venirse al pueblo para poder acceder al internet, porque a la parte de la chacra todavía no llega el internet, entonces.
0: Sí, bueno, pero
1: esos son los universitarios y cuesta mucho, Omar, pero siempre.
0: Y el tema es que lo bueno que ustedes pueden, ya hablan con los chicos, tienen idea de lo que es.
1: Sí, sí, los niños, sí. O sea, por eso te digo, ellos manejan por ahí muchísimo más que nosotros la tecnología. A veces nosotros no entendemos algo y le decimos y ellos rápido vienen y te enseñan, te explican.
0: Sí.
1: Suelen manejar, por eso a veces aunque haya un solo teléfono en la casa, ellos igual manejan. Porque ya vienen incorporada, ellos nacieron con la tecnología, entonces tienen otro tipo de manejo.
0: Bueno, vamos a hablar de esa elección que fue, que te había pasado ya, bueno, vos siempre estuviste con el tema de lo que fue modelaje, tenías tu agencia, hiciste, tu vida fue el mundo de esto.
1: Fui reina de posadas, reina de posadas en
0: ya
1: su momento,
0: ya,
1: no,
0: entonces.
1: Yo ya vengo.
0: Bien.
1: Esto fue como un déjà vu, volver otra vez, voy a intentar
0: reina de
1: vuelta.
0: ¿Reina de posadas del colegio?
1: No, fui reina de la ciudad de Posadas. Había hecho una elección y fui reina de la ciudad de Posadas, y eso me llevó a que participe en diferentes localidades, en diferentes fiestas.
0: Bien.
1: Ahí fui reina del Tarefero en el 2004, así que vengo.
0: Venís de una. ¿Y esto, cómo fue esto de repente ahora volver de...?
1: Tengo una colega que me dice, Romy, yo le digo, ay, no, primero le digo, viste, bueno, y di vuelta, averigüé, consulté, y bueno, y hasta que dije, bueno, está bien. Voy a presentar la ficha, es una linda experiencia. Pues es lo que hablábamos, se comparte con las docentes, compartís experiencias de diferentes lugares. Las chicas todas unas divinas,
0: de otro momento, desde
1: otra perspectiva,
0: claro,
1: porque
0: otra
1: ya
0: perspectiva.
1: Estábamos más grandes, teníamos chicas que sí eran más jovencitas, pero igual, o sea,
0: no había edad, digamos.
1: No hay una edad.
0: Docente, todo, el claro. que quiera participa.
1: Sí, sí, sí,
0: está
1: no
0: bueno
1: hay una edad.
0: Eso, pero está bueno aparte de eso. Digamos, es que porque se hace más también. Si no, ya dividir la edad ya es como que ya, viste, pues, pasa, qué sé yo, viste, de 30 a 40.
1: Claro, entonces, lo que pasa es que igual tienen que animarse. Las mujeres grandes tienen que animarse porque uh-huh. es una experiencia muy linda. Estar frente a todos, ya no hablando, no de guardapolvo.
0: Claro, sí,
1: igual
0: sí,
1: desfilábamos
0: sí.
1: con el uniforme, porque es parte de la fiesta, digamos, desfilar con el uniforme del colegio. De entonces, colegio. Las que
0: ¿primer
1: tienen,
0: pasada?
1: Segunda pasada.
0: Segunda pasada.
1: Tuvimos que hacer una coreografía, o sea, fue
0: ¿en
1: todo.
0: Serio? Muy lindo.
1: Ay, Omar, fue todo, por eso te digo, fue toda una travesía que a todas nos costó, nos reíamos.
0: El primer pase, ¿cómo es?
1: La primera pasada, por lo general, a veces es de una ropa informal.
0: Sí.
1: Bueno, la segunda pasada es del uniforme del colegio.
0: Sí.
1: Y la tercera pasada ya es con el vestido de gala, el vestido de fiesta, digamos.
0: Bien,
1: y bueno, y ahí viene bueno. la
0: y bueno, y la elección, ¿cómo va yendo? Primero, mi simpatía,
1: mi elegancia, segunda princesa, primera princesa y, bueno, nuestra reina.
0: ¡Qué grande! Bien ahí, Romina, bien.
1: La verdad que sí, yo muy contenta, así no hubiera traído... ¿Un atributo? No, mis hijos felices. Aparte tengo uno mayor, tengo
0: claro.
1: uno más chiquitito,
0: sí,
1: así
0: sí,
1: que
0: sí.
1: para ellos, el más grande vivió muchas cosas conmigo,
0: claro,
1: el más
0: sí,
1: chiquitito
0: sí, sí.
1: es su nueva experiencia.
0: Claro.
1: Entonces, mamá con corona, mamá desfilar, andar otra vez, es,
0: claro,
1: es, para
0: sí,
1: él
0: sí,
1: es todo nuevo y le encanta.
0: Claro, entonces, el más grande que ya vivió todo esto es como que de vuelta, mamá,
1: claro.
0: de vuelta.
1: No, él estaba feliz, me publicó por todos lados,
0: qué
1: aparte
0: lindo.
1: No, es...
0: Qué bueno.
1: Y él es el que me incentivó también, digamos,
0: ¿qué dice,
1: a volver.
0: ¿Qué dice? Bueno, la corona...
1: Tenemos bueno. la corona y bueno, tenemos la banda, donde dice Festival Provincial de Docente, y bueno, he salido electa segunda princesa.
0: Festival Nacional de Docente, está acá, está bueno... La bandera de Misiones.
1: Claro.
0: La bandera de Misiones.
1: Porque representa a nuestra provincia.
0: Qué bueno, qué bueno. Qué bueno también que esto se haga y que los docentes tengan su fiesta.
1: Sí.
0: Que se junten, que puedan disfrutar de conocerse y, como decías vos, de tirar las ideas que tiene cada uno, de las novedades que puede tener uno en una ciudad, el otro dice, yo nosotros hacemos esto, ah, mira, está bueno para implementar en la mía.
1: Claro, eso, sí, eso, sí, eso, sí, pero aparte, o sea, vamos sabiendo, a veces nos... Como nos conocimos, fuimos 17 participantes, de esas 17 participantes nos quedan los contactos, las que recibimos atributos vamos a recorrer diferentes fiestas, publicitando el festival, nuestro festival, que es un festival muy lindo. El domingo siempre termina con el almuerzo tradicional de los docentes.
0: Ah, bien.
1: Y la entrega de premios de lo que se hizo, porque hasta el domingo, al mediodía, se sigue jugando, se terminan las finales, digamos. Y entonces está muy lindo, es un festival que convoca a mucha gente y está lindo que cada vez se sumen más personas y a veces los que quieran colaborar también, porque
0: claro,
1: las ideas siempre son bienvenidas.
0: ¿Y se sigue haciendo siempre en Campo Ramón?
1: Sí, en Campo Grande.
0: Campo Grande, perdón.
1: Siempre
0: Campo,
1: se hace en Campo Grande.
0: Campo
1: sí,
0: Grande.
1: Sí, sí, porque digamos, es la capital del guardapolvo blanco.
0: La capital del guardapolvo blanco.
1: Así es.
0: Espectacular, es muy bueno. Y aparte, bueno, seguir viviendo esta experiencia, que ya lo tenés, pero bueno.
1: No, pero es remover otra vez.
0: Claro,
1: otra,
0: sí, sí.
1: Fíjate, todos los recuerdos lindos.
0: Cuando empezaste, nunca te presentaste en una elección de
1: no,
0: de
1: porque viste, o sea, hubo un lapso, se hicieron primero 4 elecciones, después se cortó y ahora creo que otra vez se volvió a hacer hace como 4 años atrás, creo
0: bien.
1: Que se volvió a reanudar, digamos, lo que fue lo de la elección reina. Entonces como
0: bien.
1: Que hubo un lapso donde no había elección reina y bueno, justo ese lapso era donde yo estaba ejerciendo como docente.
0: Elena.
1: Así que...
0: Bien, bueno, felicitaciones, Romina, querida.
1: Gracias, Omar.
0: Felicitaciones, bueno, que siga todavía, no te jubilás todavía, ¿no?
1: No, falta todavía, tenemos un tiempito.
0: Ah, hay un tiempito. Bueno, seguís siendo en la 219, ¿no?
1: En la 219, así que mando un saludo a todas mis colegas. A mi directora, que
0: bien.
1: Me apoyaron también desde el primer
0: claro,
1: momento, mi directora
0: bueno.
1: y mi vicedirectora, así que...
0: Bueno, felicitaciones por el segundo puesto, que vale mucho, porque aparte, bueno, es importante compartir con tus colegas.
1: Sí, pero creo que es lo más lindo.
0: Es lo más
1: te
0: lindo.
1: Te quedas con muchos recuerdos de esas personas que compartiste.
0: Y bueno, y que sigan los éxitos.
1: Muchas gracias, Omar.
0: En todo lo que hagas.
1: Muchísimas gracias.
0: Gracias
1: por la invitación, Omar.
0: Bueno, gracias a vos. Romina Pinto, segunda princesa del Festival del Docente que se celebró en Campo Ramón, así que bueno, nosotros seguimos hasta las 18 con De Todo Un Poco y Algo Más, ¿eh? Suena María Becerra.

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La tarde de la 89.3 FM Santa María de las Misiones, tapitas que se convierten en arte, impulsan campaña comunitaria de reciclaje. La Municipalidad de Posadas junto al Club de Leones, Posadas, Andresito, escuelas e instituciones locales llevan adelante una campaña de recolección de tapitas plásticas para la creación de un mural artístico en la pared exterior del hogar Santa Teresita en el marco del Día del Estudiante. La iniciativa busca transformar materiales reciclables en una expresión colectiva, promoviendo la participación vecinal, la conciencia ambiental y la recuperación de espacios públicos a través del arte urbano. Los vecinos pueden acercar sus tapitas a las jornadas especiales de recolección que se van a realizar en la Plaza San Martín de 9 a 12 y el próximo 17 de septiembre. También están habilitados como puntos permanentes de acopio el Parque La Fiesta y el Parque Paraguayo. Conectando naturaleza y ciudad en el Congreso de Arboricultura y Bosques Urbanos. El Congreso Nacional de Arboricultura y Bosques Urbanos se realizará del 8 al 10 de octubre en el Parque del Conocimiento. Con la participación de disertantes de Brasil, España, México, Chile, Colombia y Uruguay, el encuentro representa una oportunidad para intercambiar conocimientos y experiencias en un área crucial para el desarrollo urbano sostenible. La séptima edición se desarrollará bajo el lema Entornos más confortables, conectando ciudad y ambiente natural a través del árbol urbano. Durante estos días, los asistentes podrán participar en conferencias, talleres y actividades técnicas que pondrán en la agenda los desafíos que enfrentan las ciudades en materia de infraestructura verde. En ese marco se abordarán tres ejes temáticos principales: los bosques urbanos como factores fundamentales de la regulación climática, la ciencia, innovación y prácticas de arboricultura y bosques urbanos, y la gobernanza y políticas relacionadas con el bosque urbano dimensión social y económica. 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La música, la tarde, una pausa, clásico presentado por California, Sam Smith.

0: Bueno, si viene Historia de la Música, nos va a contar el señor Juan Zelaya, presentado por Cervando Menor, Sociedad Anónima Concesionario Oficial Renault.
1: Bueno, la historia de la música del día de hoy tiene que ver con este cantante. Denominado el padre del soul. Haciendo uno de sus clásicos, Living in America. ¿Sabes que James Brown fue elegido como el mejor cantante de los años 60, Pereira? Es mucho decir esto, ¿eh?
0: Sí.
1: Porque en los 60, hubo voces en esa década que... Bueno, esto puede llegar a ser una larga discusión, ¿no? Depende de gustos propios.
0: Claro.
1: Cada cual tendrá su cantante favorito de los años 80. Por ejemplo, Aretha Franklin, Barry White. Son el mismo Elton John. Son cantantes que comenzaron sus carreras en los años 60 y bueno... estuvieron con nosotros durante los 80 e inclusive algunos de ellos bien entrados los 90, en el caso de Aretha Franklin, por ejemplo. Pero bueno, esto no lo dice cualquiera, el tema de James Brown, que es la mejor voz, el mejor cantante de los años 60, lo dice la ciencia.
0: A la pucha.
1: Sí, directamente, no anda con chiquita. La ciencia analizó el rango vocal de una gran cantidad de artistas para dar con el mejor de los años 60. Trabajo científico está detrás de esto. En la historia de la música popular hay muchas formas de medir el talento vocal, la expresividad, la técnica, el control. Pero cuando entra en juego la ciencia, los criterios cambian y se puede calcular cuán amplio es el rango vocal de un cantante. Esto, por supuesto, no tiene nada que ver con que haya hecho muchos o pocos éxitos. Hizo uno solo, por ejemplo, pero es un cantante de esos imposibles de igualar o alcanzar por los demás. Se considera seguramente que es el mejor cantante de la década. La web concerthotels.com se propuso determinar cuántas notas de las más graves hasta las más agudas eran capaces de ejecutar diversos artistas de la actualidad y de antaño, como la propia Aretha Franklin, Bono, Annie Lennox, Elton John y Barry White, entre otros. Dos nombres que no faltaron en el listado fueron el de Axl Rose, quien encabezó el listado con el rango más amplio, y el de Freddie Mercury, quien fue coronado como el mejor cantante de la historia según otro estudio. De igual manera, James Brown fue el intérprete con más dinamismo vocal en toda la década del 60. Sí, señor.
0: Encima hay que bailar lo que bailaba él y cantar.
1: Sí.
0: Porque era, este es el tema.
1: Es cierto. Un tanto difícil, ¿no?
0: Sí, sí, sí.
1: Bueno, el padrino del soul tenía una expresividad vocal que marcó un antes y un después en el soul y el funk. Su voz, lejos de buscar la perfección clásica, era una fuerza visceral y emocional que se manifestaba en forma de gritos, murmullos, cánticos y hasta en voz hablada sin perder identidad. Pereira. Creador de todo un género, porque se atribuye la creación del funk al mismísimo James Brown. Así que Pereira, tomá pa vos, Acaba un clásico de James Brown para celebrar esto, el mejor cantante de la década del 60. Dicho por la ciencia.
0: Historia de la música nos trajo el señor Juan Zelaya, presentado por Cervando Menor, Sociedad Anónima de Construcción Oficial Renault. Si me vieran bailar esto, de todo un poco y algo más.

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16:40, la hora en la República Argentina, Día del Estudiante, con una jornada recreativa en el Complejo Costa Sur, Esta propuesta está muy interesante, el 21 de septiembre de 9 a 20 horas en el Complejo Costa Sur, así que prepárate. En el marco del Día del Estudiante, el municipio invita a la comunidad universitaria a participar de una jornada de encuentro y recreación. Se realizarán propuestas de beach volley y fútbol tenis acompañadas de música en vivo para convertir una jornada al aire libre y junto a amigos y compañeros. También va a haber torneo de fútbol 5 universitario, así que esto va a ser el 21

municipio correspondiente. Quienes ya contaban con una cuenta en el sistema y recuerden su contraseña podrán ingresar normalmente sin necesidad de realizar un nuevo registro. Uno de los principales beneficios de esta actualización es que la información de cada usuario se mantiene vinculada a su cuenta. El saldo disponible y las patentes de los vehículos que ya se encontrarán registrados continuarán asociadas, por lo que no se perderán con el cambio de aplicación. De esta manera, los usuarios podrán continuar utilizando el sistema de estacionamiento medido de manera sencilla sin tener que volver a cargar sus datos personales, vehículos o saldo disponible. La nueva aplicación permite gestionar el estacionamiento de manera más simple y desde el teléfono celular, brindando una herramienta práctica para quienes circulen diariamente por las zonas donde funciona el sistema. Desde la Secretaría de Movilidad Urbana se recuerda a los usuarios la importancia de descargar la nueva aplicación y utilizar sus credenciales habituales para acceder a la cuenta y continuar operando con normalidad. Con Senmóvil, Posadas continúa avanzando en la incorporación de tecnología y soluciones digitales orientadas a mejorar la movilidad urbana y facilitar el uso de los servicios municipales. 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Che, salió un bombazo de chisme. Salió a la luz el polémico acuerdo que Leandro Paredes tiene con Camila Galante. Dice que tienen un acuerdo. Leandro Paredes es sin duda uno de los futbolistas de la selección argentina con más escándalo y rumores de infidelidad en su haber. Todos hablan, pero nadie nunca vio nada. Bueno, hace años que el nombre del deportista se lo relaciona con cuanto escándalo estruendoso estalle, y eso no hace mella en su matrimonio con Camila Galante. Dice que, viste, que siempre se habla, pero ella tranquilo. La mujer de quien se enamoró en su adolescencia y madre de sus 3 hijos. ¿Cómo hacen para sostener en pie? Según contaron, entre el futbolista y su compañera de vida hay un acuerdo muy claro y explícito que implica varios millones y que acaba de salir a la luz a causa del papá de Leandro, que puso el grito en el cielo con el buen pasar que su hijo le garantiza a la familia Galante. Paredes, que está haciendo de las suyas, tiene un acuerdo con su señora que banca a toda la familia de ella y no tiene problema de que él haga de la suya. Claro, el arreglo fue, sabes que yo voy a bancar a toda tu familia, pero vos dejame que yo no me rompas. Ella le dejó voltearse a todo lo que él quiera y él banca a la familia de ella. Lo cierto es que este arreglo en la pareja, que a ellos les cierra bárbaro, generó 2 conflictos de distinto tenor que generaron 2 frentes de disputa. Por un lado, el padre de Paredes, que le reclamó al hijo que no le larga ni un peso. Che, al final de cuentas, ellos, ¿entendés? Le dijo, vos bancás a toda la familia de ella y a mí no me pasó un peso. Se enojó don Paredes. ¿Qué pasó don Paredes? El escándalo que pesa sobre la no Paredes. Riva Roy contó además que este acuerdo entre Paredes y la mamá de sus hijos molesta especialmente a varias de las mujeres de la selección. Se enojan con Camila porque lo que deja hacer cualquiera ya está con miedo, dice.
Asimismo, el periodista agregó que las chicas están en alerta con Fran, el hermano de Tini Stoessel,

0: ¿Qué pasa ahí? Apuntan a Fran porque es en la casa del hermano de Tini, donde se hacen los asaditos y las volteadas.
1: ¡Hacete, amigo!
0: Va. Y aseguró una buena fuente lo que pasa en esas reuniones de futbolistas con el cuñado de Rodrigo de Paul. Mi amiga que estuvo con Paredes fue en la casa de Stoessel, en un asado, dijo. ¡Ah! Ya salió una amiga que contó. Tienen miedo de que Paredes arrastre a su marido, insistió sobre las mujeres de los futbolistas y sostuvo que el jugador de Boca debería estar en alerta con los próximos movimientos de su progenitor. Ojo con que el padre de Paredes hable. No se banca que no lo banque económicamente. Todo es ridículo, pero todo es peligroso. Ay, ay, ay, ahora, che, qué complicado este. ¿Y ustedes bancan a las dos familias?
1: No tengo para bancar a mí, ¿quieres que banque la familia ajena? Dirá uno allá. Tengan cuidado, tengan cuidado.
0: Bueno, ahora sí, Expreso Tarahui, un buen servicio en su servicio, presenta a los viejitos piolas de hoy junto a la 93.5 FM Guaraní, El Soberbio.
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0: Ay, ay, ay, Manolo Galván, te quise, te quiero y te querré, ese de Paredes a su señora. José Luis el Puma Rodríguez, mi amigo el Puma. Viejitos piolas, escúchalo.

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0: Cuatro minutos pasaron de las 5 de la tarde. La Dirección Provincial de Vialidad, el puente Pindaití, entra en su etapa final de obra. La obra del nuevo puente sobre el arroyo Pindaití en la ruta provincial número 2 atraviesa su última etapa. Actualmente se trabaja en el hormigoneado de la defensa que separa la circulación vehicular de la pasarela peatonal. La construcción había quedado desfinanciada por Nación y la provincia asumió la etapa final con fondos propios. Desde la Dirección Provincial de Vialidad estiman que restan entre 45 y 60 días de trabajo para finalizar la obra y habilitar el nuevo puente. Dirección Provincial de Vialidad, Misiones. 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
0: En plena crisis yerbatera, la Nación propone quitar la fiscalización al INIM y traspasarla al SENASA. Con el planteo de quitar al Instituto Nacional de la Yerba Mate INIM la función de fiscalización y que la misma quede en manos del Servicio Nacional de Sanidad y Calidad Agroalimentaria SENASA, representantes del Gobierno Nacional comenzaron a exponer en la reunión extraordinaria de directorio que se realiza este martes en la sede del INIM de Posadas. La presencia de los funcionarios del presidente Javier Milei en Misiones se concreta en plena crisis socioeconómica desatada con la desregulación que impulsan desde diciembre del 2023. Revocaron el fallo de la jueza Pascual y la ley penal juvenil vuelve a estar vigente en la provincia de Buenos Aires. La Cámara en lo Penal de Lomas de Zamora revocó este martes el fallo de la jueza Marta Elba Pascual, que había suspendido la aplicación de la nueva ley penal juvenil en la provincia de Buenos Aires. Debemos comenzar por señalar que el Supremo Tribunal de la Nación ha sostenido en reiteradas oportunidades que las leyes que han sido sancionadas de acuerdo a los mecanismos correspondientes gozan de la presunción de legitimidad, que es lo que las hace operables. Solo será precedente eventualmente su neutralización a través de una declaración de inconstitucionalidad en un caso concreto, explicaron los jueces según el fallo. Fútbol, noche de copas para Platense y Boca por Libertadores y Sudamericana respectivamente. Platense afrontará un histórico partido con Fluminense en el Estadio Ciudad de Vicente López en los cuartos de final de la Copa Libertadores, luego de caer 2-0 en el Maracaná. El Calamar debe revertir la serie contra el Flu frente a su gente. El partido se va a iniciar a las 19 horas. Boca, por su parte, jugará la revancha contra San Pablo en Brasil por un lugar en las semifinales de la Copa Sudamericana. El Xeneize se tiene la ventaja en la serie tras ganar la ida 1-0 en la Bombonera. El partido comenzará a las 21:30 y será dirigido por el árbitro uruguayo Gustavo Tejera. La temperatura en la ciudad de Posadas, Misiones, República Argentina, 21 grados 8 décimas, la humedad 32%, vientos del este a 9 kilómetros por hora. Nos informamos.

0: Hola, Negrito. ¿Cómo estás, mi amor?
1: Acá trabajando con Juancito y con Franquito. Los tres. Bueno. ¿Cómo? ¿Está mirando y qué? Llamale que venga, dale, llamale. No, no, no. Me pone el ritmo y me saca. Bueno, buenos momentos para el habano de Puerto Pisa. Es para todos. Corre con una buena pizza y a la noche. Axel, amo. Vivir sin aire, Maná y Carin León. 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

0: quiero tanto. ¿También? ¿Acerté de vuelta?
1: Más o más.
0: Ah, el te quiero tanto está bien. Sí. Falta otro.
1: Ahí va.
0: A ver, ahora va.
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0: Claro, yo le dije con más énfasis. Claro. Te quiero tanto. Mamá, pues. Claro,
1: Sergio Denis lo cantaba distinto.
0: Claro. No, claro, estilos, son estilos. ¿Eh? No, yo por eso le digo, yo le pegué más Sergio Denis y el otro es más. Bueno. Si hay algo que nos llenamos de preguntas siempre es cuando vemos películas de Tom Cruise.
1: Sí.
0: Y decimos, qué loco lo que hace el tipo. Porque todos saben, es la mayoría, no todos, pero la mayoría sabe que Tom Cruise tiene 64 años, muy pocos. ¿Sabían que tenía 64?
3: No, sabía.
0: 64 años tiene Tom Cruise. Y todas las películas de él que son, no hace comedia, él hace acción.
1: Claro.
0: Que está Misión Imposible y toda la película que él hace de acción.
1: Sí.
0: Y ustedes sabían que él no usa los dobles.
3: Sí, eso escuché una vez.
0: Bueno, él hace todo él. Él quiere hacer todas las escenas. Bueno, que varias veces estuvo al borde de estar charlando con San Pedro, golpeó la puerta y volvió.
1: Vos sabés, yo tengo doble. Tengo doble. Aunque no lo creas.
0: Sí, yo vi justamente hoy cuando entraba.
1: Yo soy el actual, soy el doble de lo que era de los años 80, por ejemplo. Soy mi propio doble.
0: Sí. Bueno, Tom Cruise, su secreto para mantenerse activo a los 64 años, y la ciencia habla de esto, porque en muy pocos actores hacen a esta altura lo que hace él. Todos usan los dobles, y aparte, ¿viste? Por más que tengan seguridad, todo, pero
1: sí.
0: Bueno.
1: Sí.
0: Bueno, el actor tiene un secreto respaldado por la ciencia para seguir estando en forma cuando ya pasó los 60 y poder hacer las escenas más peligrosas de sus películas de acción. Tom Cruise es considerado uno de los actores de acción más importantes de la historia, y no solo porque sus películas son un éxito de taquilla asegurado, sino porque además es uno de los pocos que hace sus escenas más peligrosas, contrariamente a lo que ocurre con otros de sus colegas. El actor rueda sus propias persecuciones, acrobacias y saltos que exigen estar en muy buena forma física. Por eso es que muchos se preguntan, ¿cuál es su secreto? Por haber engañado al paso de los años, y a muchas personas les gustaría gozar de su energía a los 64 años. Aunque Tom Cruise pudo haberse realizado tratamientos diversos, lo cierto es que siempre se cuidó mucho durante toda la vida, toda su vida, porque no solo hizo mucho ejercicio, mucho cardio y pesa hizo él.
1: Aparte, allá en Estados Unidos no existe el reviro, por ejemplo.
0: Claro.
1: Zafó.
0: Ni el embellú. Y se alimentó bien debido a que prefiere los carbohidratos integrales, por ejemplo.
1: Ah, claro.
0: Mientras que además practicó mucho deporte, practicó kayak, espeleología, esgrima. Me subo en la cinta de correr, hago pesas, escalada, senderismo, corro, hago muchísimas actividades diferentes, reveló el actor. Hace todo.
1: Qué papudo.
0: A mí no me impresiona porque los dos estamos iguales. La esgrima y la espeleología, ciencia que estudia el origen, la formación y la geología, la flora y la fauna de las cavidades naturales subterráneas como cuevas y cavernas, no son de las actividades más accesibles.
1: Claro.
0: Sin embargo, el consejo de los científicos que estudia el envejecimiento se resume en dos palabras que cualquiera puede poner en práctica: actividad y curiosidad.
1: Mira.
0: De hecho, según Daniel Lieberman, biólogo evolutivo de Harvard, la idea de que hay que renunciar a la actividad física exigente al envejecer es uno de los mitos más comunes. Bueno, cuando vos llegás a mayor, a grande, no, vos tenés que estar más... No, la actividad física exigente, si te bancás, claro, podés hacerlo, está bien. Dice que ese es un mito y perjudicial es solo el envejecimiento. Puede que a los 60 años no corramos una maratón tan rápido como a los 20. Seguro que no.
1: No sé.
0: Pero aún podemos hacer mucho más con nuestro cuerpo a medida que envejecemos de lo que probablemente creemos. Digamos, por supuesto que vos, es como que vos te vayas a jugar hoy al fútbol y vos tenés ganas de hacer un montón de jueguitos que hacías, o pisar la pelota, que no podés.
1: Meté un pique y chao.
0: Pero no, en la forma de jugar por la cabeza te da decir, yo pisaba y así. Pero ya los reflejos no son lo mismo. El pibe de 20 que está al lado tuyo, cuando vos sirves para adelante, el flaco te sacó la pelota. Creo que la forma más perniciosa, más grave y más problemática, más preocupante en que conseguimos el ejercicio en el mundo occidental es que a medida que las personas se hacen mayores, se considera normal que sean menos activas físicamente. Hay un concepto errado de eso.
1: Sí.
0: dijo el experto y añadió que todos los días deberíamos hacer deporte, tengamos la edad que tengamos, no importa la edad, hay que hacer. Además, sobre lo curioso que fue Tom Cruise durante toda su vida, la psicóloga de Yala, Becca Levy, aseguró que la mentalidad es casi igual de importante. Si tu mentalidad es decir, yo puedo, voy a hacer todo eso, ya que según indicó las personas que ven sus últimos años como una época para explorar y disfrutar, viven de media 7,5 años más que aquellas que tienen una visión más negativa del envejecimiento. Si vos decís, bueno, ya ahora yo estoy para descansar, yo quiero tranquilidad, pa, y te quedás ahí achanchado con la mano, el dedo gordo, tanto contra el remoto, claro, es que pasa eso.
1: Sí. Voy a tener que rever mi plan entonces para comprarme la chacra.
0: Los músculos se van endureciendo. Ajá, endureciendo en el sentido que no tenés flexibilidad. Claro. Las articulaciones, vos fíjate, las articulaciones cuando vos dejás de hacer un tiempo algo. Sí,
1: tal cual.
0: Te cuesta un montón ya levantarte, la rodilla, todo. En cambio, cuando vos estás en la actividad, el músculo está acostumbrado a eso. Así que bueno, yo le diría una cosa, hagan con Tom, ¿entendés?
3: Actividad física.
0: Y podrán hacer de dobles, como dijo Juan, él está haciendo otro doble ahora en este momento, pero bueno, ya claro. Se va a poner en
1: soy mi propio doble.
0: Soy propio doble. Es que buen término, soy mi propio doble. Le mandamos un saludo grande a Iván, que está en su negocio ahí vendiendo perfumes y escuchando la radio. Mandó hasta fotos, me manda fotos de la gente, es lindo cuando lo dice, mirá.
1: ¿Qué vende Iván?
0: Mirá. Perfumes importados.
1: Mira qué bueno. Che. Mirá, hay uno que quiero que.
0: Diga cuál es.
1: Un árabe quiero.
0: Sí, ¿cuál?
1: No sé, uno que sea el top. Que él me recomienda uno. Bueno. Que yo diga, con este mato, con este perfume mato. Y, José, y no necesito bañarme más.
0: Iván, conseguí un doble de ese perfume para Juan. Importado quiere árabe, así que bueno. Bueno, nosotros estamos hasta las 18 haciendo de todo un poco y algo más.

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Bueno, seguimos en esta tarde hermosa de martes 15 de septiembre de este año 2026. Acá quieren saber los precios después. Tengo que mandar precios, catálogo, todo a Iván, que está con la señora ahí trabajando a full en la perfumería. Un saludo enorme para ellos. 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Bueno, qué lindo, che. Hay una foto de Antonella Roccuzzo en Miami, delfines, snorkel, un atardecer de película. Yo creo que ahora que Messi no va a estar más en la selección, que viste esos parques, que tenía que ir, que viajar, va a disfrutar con la familia, se merece disfrutar de otra manera. Se casaron Julieta Prandi y Manuel Ortega en una ceremonia íntima, es un momento esperado, querido elegido. Julieta Prandi y Manuel Ortega casados, che, mirále vos, qué loco. Bueno, Paz Martínez repasó su hit y recordó cómo tuvo su primer Martín Fierro, competía contra Gustavo Cerati, nada más ni nada menos. Mirá, Leo, ¿eh? ¿Y quién ganó? Paz Martínez. Paz Martínez 1, Gustavo Cerati 0. Qué grande Gustavo Cerati, qué grosso, por favor. La Berizo, otra noche más, gritando en la radio los tipitos de todo un poco y algo más.

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22.4 la temperatura en la ciudad de Posadas, día hermoso. Desde Posadas, Misiones, República Argentina, la humedad 27%, vientos del sur a 9 kilómetros por hora. Franco Colman en el streaming, muchísimas gracias al señor Juan Celaya, producción artística, operación técnica. Mi nombre es Omar Pereira, gracias por tu compañía, espero que hayas pasado una muy linda tarde. Quédate en sintonía, se viene toda la información aquí en la 89.3. Suena la música de Roger Hudson, Tears for Fears, de todo un poco y algo más. Gracias, chau.

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9: Hola, hola, bienvenidos a todos. Buen martes, Silvia Resuelve, ¿cómo le va?
10: Hola, la verdad que muy bien, disfrutando de este sol radiante realmente. Hoy fueron mandarinas al sol.
9: Ay, qué
10: a la
9: rico.
10: Siesta.
9: ¿Sabes qué? Sí. ¿Sabes qué estoy comiendo? Me va a parecer un tanto extraño. Oh. Con cautela,
10: porque ya te anticipaste, entonces sin duda debe
9: guayaba.
10: Ser.
9: Guayaba. ¿Viste que te dije, Isa, aquella vez? Bueno, me dieron más frutas. Dice que puede producirte algunos problemas gástricos, por eso estomacales.
10: ¿Pero es bueno o es malo?
9: Dice que es bueno, o sea, no es malo, es una fruta buena, fruta nuestra. Entonces le estoy haciendo lo que me queda a la planta de guayaba. Y lo que se viene ahora,
10: a ver.
9: Lo que se viene es la pitanga.
10: Ya
9: están las plantas a full, estaba viendo. Sí. Pero las naranjas de mandarina al sol aprovechadas.
10: Sí. Las mandarinas al sol.
9: Espectacular para eso. Hablando de sol, te estamos mostrando cómo cae el sol en la ciudad de Posadas. La cámara está puesta en la costanera. Esto es desde la zona del puerto, ubicado en el codito que termina ahí cerca, limita con el puente internacional. Hacia el oeste te estamos mostrando cómo cae el sol en estos momentos.
10: Ah, sí, ahora
9: qué
10: me
9: linda
10: ubico.
9: Que está la ciudad.
10: Qué lindo.
9: Me gusta.
10: A mí me encanta la imagen del atardecer ahí sobre el río.
9: ¿Vos sabés que Posadas logró con el tiempo? Digo, porque obviamente cuando recién comienza la construcción o comienzan a plantar los árboles, es como ves una costanera pelada. Y me acuerdo que criticábamos justamente la falta de árboles, la falta de verde, una costanera que era árida. Uh-huh. Y ahora está tomando su forma. Falta unos años.
10: Solo faltaba un poquito de paciencia.
9: Sí,
10: incluso
9: ¿no?
10: han replantado algunos árboles, bueno, porque otros no han crecido.
9: Esa zona. Te invito a tomar un mate dentro de unos años.
10: Sí, yo ahora voy a tomar.
9: Sí, pero esta zona, la que está ubicada en una zona de juegos, que está en la zona pasando antes del cuarto tramo.
10: Suele estar ahí.
9: Bueno, en esa
10: ese
9: zona,
10: es mi lugar.
9: Lo que van a hacer esos árboles dentro de unos años.
10: Sí, ahí una esquina justo frente a la zona de la aduana, en la cual hay muchísimos pájaros, aves, y compartimos ahí con 5 o 6 familias.
9: ¿Tienes que llevarle al piste o algo?
10: No hace falta, igual se instalan.
9: Bueno.
10: Y una variedad, la verdad que te invito a que vayas también.
9: Bueno, estamos destacando la ciudad de Posadas, pero también tenemos que destacar toda la provincia es hermosa.
10: Sí.
9: ¿Por qué? Pues estamos en diferentes lugares. Se nos pone celosa la gente del Dorado.
10: Allá vamos, el Dorado, solo falta que nos inviten.
9: Tiene hermosa costanera también.
10: Sí.
9: Bueno, bienvenida a la gente del Dorado, aprovechamos y saludamos.
10: A través de Canal Canal 9 Norte Misionero Radio Show, Quality FM. Estamos también El Soberbio.
9: Obviamente que es hermoso.
10: Allá vamos también, Chango, a través de FM Guaraní. Y nos falta 2 de mayo, ¿sí? Uh-huh. Hay que ir a ese lugar también. Nos escuchan a través de Radio Flash y FM Búnker.
9: ¿Cómo anda, equipo? ¿Todo bien? Bienvenido, Juan Celaya. Martes recién, yo pensé que era miércoles. Hoy dije, ay, sí, mira que no, miércoles, tu día preferido, le
10: sí, estaba por decir eso. Escuché a otro que tal cual no. Dijiste, dijo lo mismo que vos.
9: Los hombres de marrón que han venido hoy, ¿cómo le va a nuestro amigo Franco Colman? ¿Cómo le va? ¿Todo bien? Estamos todos engamados hoy.
10: Sí,
9: estamos,
10: sí.
9: Pensamos en la TV, negro, marrón y blanco. Bienvenida a Patri Flores, que está en la producción. Bienvenidos a los integrantes de Primera Edición, de la web de Primera Edición, con quienes estamos cada tarde cerrando la jornada informativa. Día 15, cuenta regresiva, en este caso para la primavera. 6 Así días es. Nada más, y estamos recibiendo el mes para algunos, el mes más, uh-huh. El mes, digo, la estación más linda.
10: Sí.
9: A otros van al verano.
10: Así es.
9: A mí me gusta el invierno.
10: Así. Creo que vamos a recibir la primavera con lluvias.
9: Sí, es posible. Ya me vas a contar eso, ¿te parece?
10: Bueno, atención, prepárense.
9: Ahora comenzamos en Primera Plana y te invitamos hasta las 20 a compartir con nosotros.

0: A tener en cuenta este dato, desde el 30 de septiembre cambia la app de estacionamiento medido en la ciudad de Posadas. Los usuarios deberán dejar de utilizar SEM Posadas, reitero, a partir del 30 de septiembre, e instalarse en móvil. Podrán conservar el mismo usuario y contraseña. La verdad que yo personalmente no me acuerdo la contraseña.
1: No, yo tampoco.
0: ¿Sí?
1: No, ¿viste? No me acuerdo.
0: Pero tendremos que ir a blanquear el PIN, como se dice, a averiguar cuál es nuestra contraseña. La Municipalidad de Posadas informó que a partir del 30 de septiembre cambiará la aplicación utilizada para gestionar el sistema de estacionamiento medido. Desde esa fecha, los usuarios deberán eliminar la aplicación SEM Posadas e instalar SEM Móvil, que ya está disponible.
1: ¿Se sabe el por qué? ¿Explicaron desde la comuna? ¿Falta para esa explicación?
0: Los datos están y cuentan que el cambio no implica absolutamente nada. Sí. Hablan de datos. Cuenta con opciones para recuperar la contraseña en caso de olvido. Mirá.
1: Capaz que quedó obsoleta, puede ser.
0: Probablemente sí, probablemente. Creo que tiene que ver con esto, viste que las aplicaciones suelen volando. Mejorarse algunas, con el tiempo.
1: Y es verdad, por ahí algunas quedan obsoletas, pasa con los mismos equipos, las máquinas, algunas no pueden estar en uso porque quedan directamente obsoletas.
0: Entonces se adapta para un mejor uso.
1: Sí, puede ser.
0: Tenés que prestar atención porque en la misma aplicación están los que usan autos o motos en la ciudad de Posadas, entonces tenés que elegir la que te corresponde, ¿no?
1: Bien, no, entonces creo que puede ser cuestión de que quede obsoleta, o puede ser una cuestión política, ojo, que ya pasaron otras cosas.
0: No se dieron detalles, simplemente se anunció que a partir del 30 de septiembre vas a tener que cambiar por la otra aplicación.
1: Tenelo en cuenta porque te vas a encontrar con una multa. Bueno, vamos a cambiar de tema y vamos a hablar sobre la inscripción para las inscripciones para la escuela de policía, la universidad en realidad, no es más escuela. Hoy hablaron con la comisario mayor Carla Rodas, directora de la carrera de la sede de policía de la Universidad de las Fuerzas de Seguridad de Misiones. Confirmó que el periodo de inscripción cerró con 6.500 postulantes.
0: Sí.
1: Del total, 3.500 son mujeres, 3.000 son varones. Hace poco tiempo estábamos hablando justamente sobre cómo comenzaban las inscripciones y todos estos datos.
0: Muy parecido a lo que fue el año pasado, 6.450 inscriptos se registraron en la convocatoria anterior, ahora 6.500.
1: Vamos a compartir esta nota.
2: Nos cerramos el día viernes con un total de 6.500 inscriptos. Tenemos mujeres 3.500 aproximadamente y varones 3.000. Estamos hablando de 4.200 personas del interior. El restante es de Posadas, 2.200 personas de Posadas. Así que el interés se notó mucho y, bueno, los chicos ahora tienen que prepararse. A partir de hoy ya pueden consultar a través de la página el turno que del examen, de la primera etapa del proceso de selección, ¿sí? Que es el examen académico. Ese examen va a estar la semana que viene en forma virtual. Con el examen psicotécnico no deben estudiar nada, porque realmente tienen que demostrar cómo son. Es peor cuando ellos dicen, yo me preparé, porque el psicólogo se da cuenta de que realmente fue con un discurso armado. Lleva un tiempo bastante completo para el chico, pero que el día de mañana van a ser profesionales de una institución que la verdad que es yo admiro y es digno de trabajar, porque tenés muchísimas áreas en las que podés desempeñarte de la seguridad y que creo que la sociedad hoy requiere de que nosotros estemos a la altura de las necesidades o lo que requiere esta sociedad. Así que son bienvenidos, que acaban a tener una formación integral. No solamente hablamos de la formación académica, hablamos de la formación física, la formación de instrucción, tenemos también el apoyo espiritual. Los chicos tienen acá misas, tienen cultos, también tienen, por ejemplo, les cuento así, tienen talleres de ciudadanía donde dan lengua de señas, tienen talleres de RCP, tratamos de que el alumno, claro, se nutra de muchas opciones para el día de mañana tener esas herramientas, les sirvan para trabajar con la sociedad, por supuesto.
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0: El consumo de carne a nivel país sigue en caída en algunos lugares, pero principalmente hablamos del consumo de carne vacuna. Ya comentábamos hace un tiempo atrás que otros tipos de carne, por cuestión económica, están liderando, están subiendo. Los estudios a nivel país hablan de una caída del 9,5%, que quiere decir que los argentinos comen 5 kilos o casi 5 kilos por año. Una caída que se viene dando progresivamente, principalmente por el claro, costo.
1: 5 kilos menos por
0: cinco
1: año.
0: 5 kilos menos, sí, obviamente. 5 kilos menos por año, perdón, sí. Eso es lo que quería decir. Sí. Gracias por la corrección. 5 kilos menos, imagínate. 5 kilos por año, no, comemos muchísimo más. ¿Cómo impacta esto? O si también se siente en Misiones.
1: Le vamos a preguntar a Gabriel Vidal Rodríguez, de la cooperativa frigorífica Virgen de Fátima, que está en línea. Muy buenas tardes, Marcelo y Silvia los saludan. ¿Cómo le va?
2: ¿Qué tal? ¿Cómo andan? Buenas tardes.
0: Muy bien. ¿Se refleja este resultado, este análisis de menos consumo de carne, 5 kilos menos por año, se ve en las carnicerías, en los lugares frigoríficos?
2: Sí, se nota. Sí. Ya la última charla que tuvimos, sí, sí. Recuerdo que básicamente hablamos de lo mismo, ¿no? Uh-huh. Pero sí, lo que hay una reconversión en la forma de consumir. No es que la gente coma menos proteínas, sino que sí, está consumiendo otro tipo de proteína, de carne, uh-huh, blanca. Y también habíamos hablado de los avances que viene teniendo la carne de cerdo, ¿no?
0: Sí.
1: Bueno, ¿qué cómo es la conducta del consumidor? ¿Va, compra por kilo, compra por cuánto cuesta cada corte? ¿Ha variado?
2: No, en el caso, por lo menos en el caso nuestro, ¿no? Que trabajamos consumo especial, no varió. O sea, sigue comprando de la misma manera, incluso si bien tienen la opción de comprar hasta una media res si quieren, sí, pues se la picamos, se la elaboramos, todo, pero es como que el posadeño comparado a lo mejor con el porteño, no sé, porque se ve mucha publicidad en Buenos Aires de frigoríficos que trabajan de esa manera, uh-huh, y gente que compra una media res capaz y la reparten entre varias familias, ¿no? Sí. Pero eso, te digo que eso acá ya lo hemos implementado hace muchos años ya.
0: No funciona.
2: Esa forma, incluso o comprando otros cortes anatómicos, no una media red, pero sí a lo mejor un cuarto trasero, un cuarto delantero o un parrillero completo. Uh-huh. Pero la verdad que no, en el caso nuestro por lo menos no funcionó.
0: ¿Es ser muy improvisados o a último momento vamos, no planificar? ¿Por qué sería? ¿O la gente está viviendo en el día a día?
2: Para mí es el día a día, che. Uh-huh. Sinceramente, para mí es el día a día. Bueno, No. Vamos notando un cambio de actitud cultural, digamos, sí, en función al bolsillo. Bueno, entonces se empieza a consumir más carne de cerdo, se consume carne de pollo, obviamente. Uh-huh. Bueno, dejamos ya el asadito fundamentalmente, uh-huh, para los fines de semana,
0: sí,
2: nada más.
0: En ese día a día, vos estás viviendo, tu local está cerca de los mayoristas, que ahí ves también el movimiento, cómo la gente consume. Me refiero, uh-huh, que esa es la zona de todos los mayoristas, y ahí te das cuenta que por ahí baja la cantidad o la cantidad que llevan es mucho más medido que antes. ¿Los notás también en el resto de los comercios?
2: Sí, vos fíjate que justamente tocaste el tema mayorista, mercadería, uh-huh, o bienes secos, sí, digamos, que los mayoristas se han vuelto mayoristas minoristas.
0: También, exacto.
2: Pero es por la misma cuestión, o sea, si no hubieran hecho ese cambio, ¿viste? Uh-huh. Bueno, con la carne no es la excepción. La carne no es la excepción.
1: Sí.
2: Y nosotros lo notamos porque, o sea, bueno, ahora estamos, ya nos falta poquito, calculo que en 10 días más tardar estamos abriendo nuestro tercer punto de venta con, uh-huh, Fátima Express y Cooperativa acá, nuestro Cope Mid acá en el centro de Posada.
0: Sí, sí.
2: Y va a tener un sistema muy, muy particular de venta también, ¿viste? Así que yo creo que la gente va al día a día.
1: Sí, y particularmente es noticia, teniendo en cuenta que por décadas la carne vacuna siempre fue la alimentación central de los argentinos, ¿no? Y por eso es tapa de los diarios, será mañana, hoy lo fue, en los medios hablando de estos datos, 5 kilos menos, es un montón para los datos que tienen que ver con el consumo de carne en la Argentina, ¿no?
2: Sí, sí, sí. Convengamos y aclaremos una cosa. Estamos hablando del consumo interno, ¿no es cierto?
0: Sí, sí, obvio.
2: Porque si vos analizamos el contexto de la carne en la Argentina, a nivel producción, a nivel venta, exportaciones, estamos batiendo récord.
0: Ajá. Claro. O sea,
2: no en producción, pero sí en exportación.
0: No, nosotros estamos hablando de la carnicería y el consumo hoy acá. Claro. Otra cosa es el ganadero.
2: Claro, bueno, pero no hay un... A lo que voy es que no hay una crisis en la carne argentina.
0: No es el título. No.
2: A la carne argentina te está yendo muy bien.
1: Al argentino no le está yendo, por lo visto, también.
2: Exactamente. Y al argentino no le va bien, no porque la carne esté cara, sino porque los bolsillos están sí.
1: Flacos.
2: Magro, ¿entendés? Claro. Uh-huh. Usando término de carne.
1: Claro.
2: Sí. Los bolsillos son los que están magros. Uh-huh. Entonces, exacto. Obviamente, todo nos parece que está caro, ¿viste? Sí. Y, pero pasa por ahí la cosa.
0: Uh-huh. Y claro que ustedes también son analistas, están todo el tiempo pensando a ver cómo continúa esto respecto a las ventas. ¿Qué avisoran en un futuro no muy lejano? Vamos a este año nomás. ¿Qué esperan para de acá lo que queda de este año?
2: Mirá, nosotros no estamos, te digo, todos tuvimos que reinventarnos de una u otra manera para seguir trabajando en el rubro.
0: Sí.
2: O sea, hoy nosotros, por ejemplo, el caso de la cooperativa, está trabajando en combos proteicos. O sea, tratamos de que la gente tome conciencia de que necesita seguir consumiendo proteína, pero a lo mejor no 100% carne roja, ¿viste?
0: Ajá. Sí.
2: No sé si me explico.
1: Sí, ¿sabes? Sí, hay otras opciones.
2: Hay otras opciones, otras alternativas. Entonces, lo que hacemos es, por un lado, trabajar ese tipo de combos en un formato, no sé si lo hablamos alguna vez, pero formatos envasados al vacío, formato congelado de QF, bueno, todo lo que vamos a tener acá en el centro en muy pocos días también.
1: ¿Cuánto dinero necesita hoy una familia para comprar para un día de carne vacuna? Cuatro personas, pensando en...
2: Mirá, y yo calculo en cuatro personas, familia tipo, o sea, en el día a día, sí. Y por una base, te digo, de 10.000 pesos.
0: ¿Viste? Ah, bien, 10.000.
2: O sea, 10.000 pesos, hablo de algo básico, ¿no?
0: Sí, para sí, empezar, sí, sí. Básico, ¿no?
2: Hablo de algo básico para una familia tipo de cuatro personas, mamá, papá y dos hijos.
0: Sí, no vamos a...
2: Hablo de algo básico. 10.000 pesos en el mes son 300 lucas de carne.
0: Sí, nos vamos a dar un novillito todos los días, un asado, porque no es así. obviamente.
1: Y aunque quisieran, no lo pueden hacer las familias.
2: Lastimosamente no. Lastimosamente estamos limitados hoy.
0: Ajá. Nos queda saber el tema precios. ¿Se está manteniendo? Sí. ¿No hubo modificaciones en los últimos tiempos?
2: No. Siempre estoy tratando de hacerme un PRI y no volver a repetir lo que hablamos en los últimos dos reportajes de atrás. Uh-huh. Pero no, gracias a Dios, por lo menos en el consumo especial, ¿viste? Que es lo que, por lo menos, el único reglón, el único rango, categoría que por lo menos no se exporta o no se está exportando momentáneamente, no hemos tenido modificación de precio.
0: Y no se espera tampoco, o sí. Si ustedes manejan a un futuro cercano, manejan por ahí el tema estacional, el tema el fenómeno del Niño, por ejemplo, que pueda afectar de alguna forma.
2: Mirá, fíjate vos la crisis que hay interna a nivel país, que hemos pasado justamente estos fenómenos climáticos, que ojalá Dios quiera ya pase, ya no, yo sí. No sé si terminó o no.
0: Hasta el año que viene.
1: Febrero, marzo... Olvídate. Abril del año que viene.
2: Bueno, pero tuvimos ahora unos meses completos prácticamente de lluvia y frío y muy poca, una entrada muy, muy acotada en el mercado de Buenos Aires, que son los referentes en valores. Sí. Y no hemos tenido modificación de precio. Sí. Todavía. Todavía, porque nunca se sabe. Mañana, qué sé yo. Estados Unidos te habilita a la importación de esta categoría y, bueno, cambia todo el mercado, ¿viste?
0: Gabriel, te mandamos un abrazo, te agradecemos tu atendernos y vamos a hablar de rally algún día.
2: Bueno, cuando quieras, yo pensé que me iban a llamar por eso, pero bueno.
0: No. Pero sí, ¿qué está ahora? ¿Cuándo es la próxima fecha?
2: Sin ser este fin de semana que viene, el siguiente.
1: ¿Y dónde?
2: ¿Y cómo? Apóstoles.
0: ¿Y cómo le va a Gabriel Hidalgo Rodríguez?
2: Puntero del campeonato, bien, tranquilo. cuidando el auto, no rompe nada.
0: También, sale caro también, ¿eh?
2: Gabriel. Sí. Bueno, sí, pero bueno, corremos para divertirnos, así que tranquilo más. Sí.
0: Muchísimas gracias, Gabriel. Hasta luego.
2: Un placer.
0: Nos vemos. Hasta luego. Gabriel Vidal Rodríguez, Cooperativa Frigorífica Virgen de Fátima de la ciudad de Posadas, con la situación de la carne. No hablemos de la carne argentina en total exportación, no. Del consumo de las carnicerías estamos hablando.
1: El dato del consumo interno que retrocede, ¿no? Y el crecimiento de las exportaciones, hay un dato, 6,5%. Sí. Y absorbieron el 29,2% de la producción entre enero y agosto, frente a 25,6% año atrás. Sí. Es decir, se equilibra de alguna manera los productores de carne. No hay problema, no consumen acá, se va al exterior.
0: No tiene ni un drama si les afecta. Si acá no consumen. Lo que sucede, sintetizando, es que la familia argentina no tiene plata como para cubrir ese monto de carne en forma mensual, y viene o reemplazándolo o achicando, eliminando prácticamente de su dieta. Por eso se detecta un menor consumo a nivel país.
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0: Hace muy pocas horas, bueno, sí. En realidad ayer, antes de ayer, se lo escuchaba a Donald Trump prometer un pago de $5,000 si los republicanos ganan.
1: Ah, bien.
0: Y desafía las dudas sobre el déficit de Estados Unidos. Aseguró que Estados Unidos podrá afrontar esos desembolsos, aunque recordemos que la iniciativa necesita el aval del Congreso, generó polémicas.
1: ¿$5,000 para quién? ¿Para cada ciudadano?
0: Para cada ciudadano. Ah, si ganan los republicanos.
1: ¿Pero no importa quién votaste?
0: No importa, no
1: o
0: importa.
1: Sea, si ganan los republicanos, para todos los...
0: Para todos, para cada uno, 5,000, para cada adulto del país, si el Partido Republicano conserva el control del Congreso en las elecciones de este año. Así de concreto fue.
1: Bien, bien. Interesante.
0: Sí. Por otro lado, a un candidato a jefe comunal quiere ser reelecto en la ciudad paraguaya de Itagua.
1: Itagua, bueno, Itagua. Que ofrece, me imagino, no sé si 5,000, pero por lo menos $1,000, 2,000
0: no,
1: a cada ciudad.
0: No.
1: Guaraníes.
0: Algo más creativo.
1: Guaraníes, ¿no?
0: No, propone liberar 4 moteles de su familia para que aquellos que viven en este lugar celebren como corresponde si logra superar los 10,000 votos en los comicios. Falta muy poquitito tiempo, 4 de octubre, él busca la reelección.
1: Y hay que festejar.
0: ¿Y por qué no? Así, Horacio Fernández se llama este candidato.
1: A ver qué decía este candidato, cómo lo proponía.
2: Ahora, yo les pongo un desafío a la dirigencia itagüeña. Y que tú ya no me desafío a la mitad. Y que tú, obvio, el 4 de octubre, si ganamos por más de 10,000 votos de diferencia, ya está hablado con mi mamá y con mi papá, vamos a liberar por 24 horas los 4 moteles de Pasión Class para que el pueblo itagüeño vaya a festejar como corresponde. Pero acá me dicen los concejales, y lento intendente, las 24 horas y ya lo mitad. Porque la 10,000 votos ya van de a pata. Ahí Macheco, Ape, Margarita, Emilio Roa, ñambo 48 horas de más intendente, porque 15.
1: Ahí no entendí nada.
0: Sí, bueno, pero, de todos modos.
1: Ojo, gente, ¿cuándo son las elecciones?
0: El 4 de octubre.
1: No. Me están preguntando acá, ¿no le da el tiempo para cambio de domicilio?
0: No, por las dudas.
1: Gente.
0: Recordemos que su familia, la familia del intendente, actual intendente Horacio Fernández, es empresario del rubro motelero.
1: Tiene 4. Pasión.
0: 4.
1: ¿Cómo se llama Pasión?
0: Ahí dio el nombre.
1: No, Pasión Clubs. Así se llama.
0: Pasión Clubs. Así que va a liberar por 24 horas.
1: Mirá la trampita. Porque después van a reclamarle, queremos nuestro turno, seguramente va a repartir alguna pase libre o algo por el estilo, pero tiene que ser por más de 10,000 votos.
0: Exactamente.
1: No es así nomás. Que, o sea, hacer campaña, gente, si quieren ganarse el mote gratis.
0: Así es. Bueno, una propuesta motivacional para que lo vote.
1: Bueno, pero estamos así con las dirigencias políticas a nivel... Ahora te vamos a hablar enseguida de la Libertaria de Monte Carlo.
0: Uy, qué polémico también.
1: Polémica eso, nacional también. La del Falcón Verde sigue haciendo, bueno, de las suyas. Pausa. Ya volvemos.

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0: En un rato vamos a estar hablando de lo que se debate en la legislatura, cuál es el movimiento hoy en Buenos Aires con Gerardo Trejevis. Vamos a estar hablando sobre el endeudamiento de las familias. Hay que seguir también, pues, el debate en comisión, estos proyectos. Uno de ellos, recordemos, que es el proyecto del ex gobernador, actual diputado, Herrera Aguad. Están debatiendo este proyecto para enfrentar el endeudamiento o sobreendeudamiento de las familias y los consumidores. Así que vamos a estar con ese tema en instantes.
1: Bien, días atrás leíamos en las redes sociales de puño y letra de Lionel Messi la despedida a la selección argentina a participar. Y bueno, muchos se preguntaban, ¿habrá un partido de despedida?
0: Sí, tiene que haber, porque la gente está pidiendo algo para ovacionarlo, así como se lo ovacionó cuando ganó, se le dio aliento cuando se perdió en el último mundial.
1: Tenemos buenas noticias. El presidente de la AFA, Claudio Chiquitapia, confirmó que el capitán será homenajeado. ¿Cuándo? Faltan muy poquititos días. 6 de octubre.
0: Ah, mirá, nada. Exactamente. ¿Te da el tiempo para sacar el pasaje?
1: Lionel Messi tendrá, imagínate lo que va a ser el Estadio Monumental.
0: No va a alcanzar, por eso me resulta... una sola despedida en el Monumental es insuficiente. Yo la gente quiere estar, imagínate, se va a agolpar en la entrada.
1: Lionel Messi tendrá su despedida de la selección argentina ante su gente. La noticia fue anunciada por Tapia, quien destacó la importancia de preparar un momento especial para el máximo referente de la selección. Hemos tomado la decisión de invitar al mejor jugador del mundo para que pueda tener la despedida que se merece. 6 de octubre, claro, me imagino que la aceptó. Cómo no, Messi tendrá una despedida en territorio argentino. Y como decís vos, Marce, imagínate lo que va a ser esa despedida en el Monumental.
0: Sí,
1: después
0: increíble.
1: Seguirán una seguidilla de 3 partidos, estarán en Córdoba, Buenos Aires, son las nuevas fechas FIFA, pero particularmente esta es la despedida de Lionel Messi.
0: Bien, hablemos de economía y política también, pues hablemos del presupuesto 2027 a nivel nacional. El presupuesto local, después vamos a abordar en otro rato porque se está tratando todavía en la legislatura todas las comisiones, la comisión con los diferentes organismos. Pero a nivel nacional, el gobierno ya anticipó que prevé una inflación anual, hablamos del próximo año, del 18%. Ahora, ¿cuánto vamos? Vamos un 35 más o menos,
1: sí,
0: ¿no?
1: Más o menos,
0: de inflación. Un dólar que va a estar el año próximo a 1847, el 2027.
1: Así es.
0: A fin de año va a estar a 1800. Va a trepar un poquito más. No va a llegar a los 2000, pero sí el año que viene vamos a tener un dólar un poco más alto que eso. Y un crecimiento del 4% del PBI. Estas son las proyecciones de la Administración Libertaria que incluyen equilibrio fiscal de las cuentas públicas y un superávit comercial de 15.000 millones de dólares. Vamos al ámbito internacional, en este caso también. Seguimos en el ámbito político, pero internacional. Hablemos de una reunión que se realizó el día de ayer, donde los líderes políticos de Escocia, Gales e Irlanda del Norte estuvieron en la cumbre conjunta en una jornada que generó un fuerte impacto, principalmente para el Reino Unido. ¿Qué pasa? Que en este encuentro reivindican el derecho a la autodeterminación de sus naciones.
1: Así es.
0: Y aquí nos preguntamos también si es el fin o termina un poco el poder del Reino Unido. Y hablamos de Malvinas también. Lo decimos nuestros invitados.
1: Así es. ¿Quién lo hace? Hace difícil lo fácil. Explicando nuestro profesor, magíster en relaciones internacionales, aprendemos un poco más acerca de esta situación. Nicolás Mondino, bienvenido. Marcelo y Silvia te saludan. ¿Cómo estás?
2: ¿Cómo estás?
0: ¿Todo bien?
2: Marcelo.
0: Muy bien, muy
2: bien.
0: Buenas tardes. Bueno, hice una introducción para sintetizar lo que era la reunión, pero esto puede abrir una puerta al fin del poder, una señal clara de que está llegando a su fin la era del Palacio de Westminster, ¿puede ser?
2: Estamos en un momento muy particular para el Reino Unido. Creo que de alguna forma podemos sintetizar los que... De esta manera, Reino Unido le está costando encontrar su lugar. Yo creo que desde la salida de la Unión Europea, ¿no?, el famoso Brexit, no ha sido capaz de canalizar muchas de las demandas internas, incluida la de estas partes constitutivas, ¿no?, del Reino Unido. Y acá hago este pequeño paréntesis histórico, ¿no? Recordar que que Reino Unido como tal es una entidad política conformada por cuatro naciones,
0: Sí.
2: Escocia, Inglaterra, Gales e Irlanda del Norte, ¿no? Uno a veces cae en el equívoco de relacionar Reino Unido
0: Con
2: con
0: Londres.
2: Inglaterra o
1: Sí.
2: decimos Gran Bretaña, tal cual, pero
0: Exacto.
2: son cosas distintas. De hecho, Gran Bretaña es una de las dos islas británicas, ¿no? Donde está asentada, digamos, la ciudad más importante que es Londres. Pero bueno, esto realmente es una novedad muy fuerte. Creo que está impactando mucho en la política doméstica
0: Sí.
2: de Gran Bretaña, del Reino Unido. Y creo que también tiene que ver con una coyuntura internacional, que es este contexto que venimos charlando otras veces, ¿no? De nueva guerra fría, por así decirlo, entre China y Estados Unidos, con una política comandada por Trump de unas características transaccionales, ¿no? De infligir presión cuando lo cree necesario. Y acá claramente vemos que, porque tiene que ver un poco con este contexto, ¿no? El sábado, unos días antes de esta reunión, Trump dijo que le gustaría ver una Irlanda unida, ¿no? Ahí recordamos que la isla de Irlanda, la parte norte todavía depende de Londres, pero la parte sur es un estado libre, ¿no? La República de Irlanda. Entonces, es una situación interesante, porque realmente pone en jaque la potencia que significa Reino Unido, que está un poco desubicada en el mapa actualmente, ¿no? Con esta situación. Y creo que la salida de la desconexión de Europa, ¿no? De la Unión Europea, es un poco sintomática, ¿no? De todo este contexto que está atravesando.
1: Escocia, Gales, Irlanda del Norte tienen historias distintas, pero ¿qué los une en este caso, en este desafío justamente?
2: Bien, acá hay una particularidad interesante, ¿no? Por primera vez en la historia reciente, los ministros gobernantes de cada una de estas regiones pertenecen a partidos nacionalistas, ¿no? Que era una característica que no se había dado hasta este entonces, ¿no? Que esto también es sintomático de lo que los ciudadanos de estas regiones están viendo, ¿no? Hay una especie de carencia de escucha de Londres frente a las demandas de los habitantes de Escocia, de Gales, de Irlanda del Norte, que se manifestó primero con la elección de candidatos de estos partidos más bien nacionalistas.

0: individuos, solicitando, bueno, mayor autonomía y la capacidad de que los pueblos que residen en estas regiones tengan la capacidad de la autodeterminación.
1: Sí, pero ya hace ruido y ya llama la atención. Y este reclamo que se hace directamente a los británicos, relacionémoslo, traigámoslo también con otros reclamos a nivel mundial. Y hablamos en este caso lo más cercano nuestro. La semana pasada fue noticia Malvinas, desde el presidente Donald Trump también que se expresó sobre esto. En este reclamo de diferentes puntos. ¿Podríamos también estar beneficiados en lo que es Malvinas, en el caso de Argentina, con apoyo de Estados Unidos?
0: Bien, esta es la pregunta que todos los argentinos nos estamos haciendo. Y creo que una eventual disolución del Reino Unido tal cual lo
1: Sí.
0: conocemos pondría la estructura y la arquitectura militar de Londres en jaque nuevamente. La veríamos en franco retroceso, además por lo que implica, ¿no? Menores recursos fiscales, menores
1: Sí.
0: recursos militares. Entonces, esta crisis de cohesión interna es hacia afuera también una crisis en la política exterior y en la manera que tiene de proyectarse. Entonces, ahí vemos el punto donde el reclamo Malvinas, ¿no? Sostenido constitucionalmente por nuestro país y desde hace
1: Sí,
0: muchísimo
1: sí.
0: tiempo, ¿no? No olvidamos la resolución de Naciones Unidas del año 65, ponen, digamos, nuevamente la cuestión de Malvinas con una
1: Sí,
0: potencia
1: pero
0: insospechada,
1: con
0: ¿no?
1: más
0: Porque
1: fuerza.
0: exactamente,
1: Sí.
0: exactamente. Yo creo que esto es importante verlo y creo que la diplomacia argentina tiene que estar muy atenta, ¿no? A los movimientos que se van a ir gestando en las Islas Británicas, porque
1: Sí.
0: realmente una ruptura del Reino Unido tal cual lo conocemos va a implicar un nuevo panorama sobre el
1: Sí.
0: cual negociar. Porque realmente caerían muchas de los pilares en los cuales se sostiene la arquitectura del poder de Londres.
2: ¿Cómo se inicia todo esto? ¿Es a partir de una consulta popular? ¿Cómo se desarrolla a partir de ahora este pedido de las distintas regiones?
0: Bien, aquí estamos con cuestiones interesantes porque, por ejemplo, cualquier referéndum independentista exige la aprobación del Parlamento británico. Así que ese es el primer escollo en la situación. Igualmente, cada una de las regiones tiene particularidades porque, por ejemplo, Irlanda del Norte, luego de los graves conflictos que atravesó a fines del siglo pasado, los famosos tratados del Viernes Santo del año 98 le dan la capacidad a esta región de, si lo solicitan sus miembros, lograr un referéndum, digamos. Así que, por ejemplo, el mecanismo de Irlanda del Norte sería diverso al de, por ejemplo, Escocia, ¿da? Escocia, que recordamos, hace poco, en el 2014, tuvo un referéndum, la independencia, el sí a la independencia perdió por muy poquito, pero creo que realmente esto pone en una situación inédita al poder de Londres, en una
1: Sí.
0: situación donde el laborista Burnham realmente está pasando un mal momento. Dicho sea de paso, murió su padre en estas horas, hace poquito que asumió el poder, con toda la crisis internacional, con el precio de los combustibles, una temática que venimos siendo también. Y acá vemos un maremoto, por así decirlo, en las aguas británicas, porque realmente se amenaza con el poder que hace tanto tiempo Londres está construyendo, ¿no? Sobre Escocia, sobre Gales y sobre Irlanda. Entonces es una situación que hay que seguir, creo que también como argentinos y la diplomacia argentina tiene que seguir muy de cerca, porque esto va a impactar de lleno
1: Sí,
0: en la situación de Malvinas también.
1: el reclamo por Malvinas,
2: Sí,
1: exacto.
2: te cambio de tema, que si bien está vinculado, sé que nuestra productora te convocó para hablar específicamente de esto, pero seguramente creo que tendrás opinión formada acerca de las declaraciones de Trump, que se ofrece como mediador. Muchos hablan de una declaración de guerra o acompañamiento a una posible guerra. ¿Qué podés desgranar un poquito brevemente por ahí este tema?
0: Bien, primero es interesante ver la función de Trump en el panorama internacional como catalizador, ¿no? De alguna manera es un actor político que, más allá de que uno lo vea intempestivo, tiene una capacidad, una lectura de poder explotar las heridas, por así decirlo, nacionales de los demás países, los conflictos latentes entre regiones. porque claramente vemos que...

0: al menos en estos días, le está pegando duro al Reino Unido, ¿no? Lo estamos
1: Sí.
0: viendo con el caso de Malvinas, ahora lo estamos viendo con el sábado hablando de la posible unificación de Irlanda. O sea, la está castigando muy dura a la política de Londres, a Inglaterra, digamos, como región que centraliza buena parte del poder. Hay que preguntarse por qué, ¿no? El telón de fondo es claramente, y lo esbozamos anteriormente, la falta de apoyo de Londres hacia las políticas de Trump, ¿no? Y en esa manera de llevar las riendas del poder tan transaccional, ¿no? Yo te doy si vos me das. Vemos acá una expresión muy clara de la política de Trump, ¿no? De su manera de llevar adelante las negociaciones del poder. Y claramente estos son elementos con los cuales se ejerce mucha presión en Londres, ¿no? Vemos hoy en día declaraciones controvertidas de los líderes de la oposición, del Partido Laborista, ¿no? Del cual es el primer ministro Burnham quien detenta el cargo, ¿no? Entonces, creo que ese telón de fondo hay que tenerlo presente, ¿no? Y acá también está un poco la cuestión que no hay que perder de vista, ¿no? Creo que cualquier estrategia seria de política exterior tiene que basarse en fundamentos, obviamente, consistentes, y no solamente en las declaraciones de Trump, que hoy pueden estar y mañana claramente pueden ser
1: Sí,
0: otras, ¿no?
1: pueden cambiar.
0: A propósito de eso, digo, el reclamo de la República Argentina sobre Malvinas tiene larga data, ¿no? Y acá me parece muy curioso e interesante lo que sucedió en estos días, ¿no? Cuando en el archivo histórico de Tucumán se descubrió una carta que envió en aquel entonces gobernador Balcarce, gobernador de Buenos Aires, al gobernador tucumano Heredia, hablando y describiendo lo que fue la invasión, la usurpación inglesa de 1833, ¿no? Y esta política de implantación de población extranjera y toda la cuestión que sigue siendo una herida abierta, ¿no? Para nuestro país. Pero este proceso que es negado de forma tajante por Londres, descubre en esta carta, en esta misiva tan antigua, una faceta inexorable que nos lleva, digamos, a considerar con fuerza otro elemento para seguir fortaleciendo la política exterior argentina, que tiene que ser irrenunciable en este punto.
1: Por supuesto.
2: Nicolás, muchísimas gracias. Que tengas buen cierre de jornada.
0: Gracias, estimado. Un placer,
1: Un
0: como
1: gusto.
0: siempre. Estamos en contacto.
2: Hasta luego, hasta
1: Muchas gracias. Hasta
2: luego.
1: luego.
2: Nicolás Mondino, magíster en Relaciones Internacionales, despejándonos las dudas, explicándonos sobre este reclamo que están haciendo quienes integran el Reino Unido, van directamente contra Inglaterra pidiendo independización, podemos decir así, ser más
1: Sí.
2: independientes, autodeterminación es la
1: Autodeterminación, así lo
2: palabra.
1: denomino,
2: Y
1: ¿no?
2: esto tiene su impacto directo en el reclamo también por Malvinas, donde se debilita un poco Londres, también con la presencia fuerte de Donald
1: Sí,
2: Trump.
1: una fragmentación que
2: Sí.
1: tiene que ver en cuanto a lo económico, a la defensa, capacidad militar, peso diplomático, todo, absolutamente todo.
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0: presentó hoy la fiesta de la yerba mate. Se viene la edición número 48 de la Fiesta Nacional Internacional de la Yerba Mate. Esto va a ser en la ciudad de Apóstoles. Luke Ra viene, la Delio Valdés también va a estar.
1: Vos,
0: yo estoy en la fiesta del tarefero, en mi pueblo. Más sencillo.
1: ¿Quiénes van a estar allí?
0: El Cristian La Ruta.
1: Bueno, y Marcelo Jiménez presentando. ¿Cuántos días son?
0: No, dos días.
1: Ah, dos días,
0: viernes
1: bien.
0: Viernes y sábado. Viernes bueno. y sábado, eso es el 2 y 3 de octubre.
1: Bien.
0: Viernes y sábado es la fiesta.
1: Vos sabés que a mí me encanta que se promuevan, sí. que se difundan las fiestas, que se conozcan, hay un sí. montón.
0: Más cerca de la fecha te vamos a comentar un poquito más, pero bien. Ya te invito, si querés ir. Vamos bien. a nuestra fiesta de es nacional, fiesta nacional e internacional.
1: ¡Opa! Del bien, tarefero. Ojo.
0: Y bueno, la de Apóstoles también, que es fiesta nacional e internacional de la yerba mate,
1: bien.
0: En este caso.
1: Sí, y por si no lo sabías... Sí. Se viene.
0: No te dije la fecha, el 4 y 8 de noviembre. Antes
1: ah, 4 al 8 de noviembre ya está, porque
0: eso
1: se presentó.
0: Eso de yerba mate. Lo de yerba mate.
1: Noviembre.
0: Noviembre. O sea, la de octubre es la del tarefero, 2 y 3. Y después, si viene 4 y 8 de noviembre, se viene la fiesta de la yerba mate. ¿Bien?
1: Pero mucho antes.
0: ¿Qué viene?
1: Por si no lo sabías, existe una fiesta del mono carayá.
0: Ah, mira vos.
1: Y es una. Y ahora es la tercera edición.
0: Fiesta del mono carayá.
1: Así es, esto es en Piñalito Sur.
0: Yo tengo elección reina a la fiesta del tarefero. ¿Acá hay elección reina y rey, por
1: sí,
0: la duda?
1: Yo me imagino que sí, como en todas las fiestas que se desarrollan en nuestra provincia, que son un montón.
0: ¿Cómo es esta fiesta? ¿Querés saber? ¿Querés enterarte de cómo se desarrolla Dale. En Piñalito Sur, fiesta del mono carayá?
2: Un equipo de la comisión vecinal... que quiero de paso agradecer a todo mi equipo que trabajamos, ¿no? Pero a algunos vecinos también, pero siempre muy contentos todos, muy felices, y porque es muy importante esta fiesta y lo más importante es la preservación del mono carayá rojo que está en extinción. 19 y 20 de septiembre, de 9 y 30 de la mañana al 19 hasta ese día, creo que va a ser hasta las 10 de la noche, porque vamos a hacer la elección de reina por primera vez. La reina del mono carayá, se empieza con el acto protocolar, con las autoridades, después todo juegos para los chicos, recreación con los guardaparques, después hay la comida comunitaria, que es asado, cosas dulces, que eso siempre está a cargo de la comisión vecinal, y el domingo también eventos con los guardaparques, con gente que trae, hay stand gratuitos uh-huh. para el que quiera presentar stand. Y a la tarde es con el cierre del broche de oro, el cierre con el partido de fútbol de la Liga Mono Carayá Rojo, la Copa del Mono Carayá Rojo. Con la idea que trajo el jefe de parques de acá de Piñalito Sur, Diego Terra, trajo una idea de que estuvo en un curso en Iguazú, la trajo porque ya sabíamos que teníamos esa problemática con el mono carayá. Acá dentro del parque creo que hay 12 o 13. Uh-huh. Perdonen por ahí mi ignorancia, es lo que aprendo yo acá también, porque solo estoy aprendiendo.
1: Claro.
2: Y se los cuida como a bebés porque son muy, muy importantes. Y los guardaparques están constantemente monitoreando todo lo que es la vida de ellos. Uh-huh. Se los escucha muchísimo a la mañana y a la tardecita, cuando gritan. Acá en mi casa, yo estoy casi lindando con el parque, como todos los vecinos. Así claro. que para nosotros es un emblema y es de suma importancia la conservación del mono carayá rojo. Está dormido.
0: Mirá qué lindo atardecer que estamos teniendo, hermoso, ¿eh?
1: Bueno.
0: Disfrútalo porque, ¿qué va a pasar en los próximos días? Si yo te digo cambio de clima, cambio de tiempo en Misiones, sí. cambio de tiempo en realidad... ¿me crees?
1: Sí. Sí, sí, sí. Es muy probable. Llegan lluvias y temperaturas más altas. Cambia el tiempo. Misiones volverá a quedar bajo la influencia de lluvias hacia el cierre de la semana. Después de varios días de estabilidad, las temperaturas comienzan a recuperarse con el ingreso progresivo de un aire cálido desde el norte del país. ¿Qué significa esto? Según un informe publicado por especialistas, el norte argentino concentrará las precipitaciones más importantes, hablamos de Misiones, norte de Misiones, durante el próximo fin de semana y parte del territorio misionero podría registrar acumulados entre 30 y 60 milímetros. El cambio llegará después del ingreso de un aire frío. Esto será el patrón donde comenzará a modificarse desde mañana. Sí. ¿Viste que hablamos de marcado descenso de la temperatura mañana en el amanecer?
0: Mañana y miércoles va a ser el día más frío de la semana.
1: En el inicio. Y después a medida que pasen las horas, exactamente.
0: Va a ser esos días que saliste abrigado y después tiraste todo.
1: Sube la temperatura. Eso hay que tener en cuenta. Y a medida que pasen los días, también hablamos de jueves, viernes, máximas de 28 con lluvias, luego desciende un poquito la máxima y así bastante variable. Lo cierto es que a partir del jueves, hablamos jueves, viernes, sábado, domingo, lunes y martes, lluvias y tormentas, cielo nublado, a tener en cuenta esto. Porque, bueno, tenemos actividades en distintos lugares de la provincia. Hablamos de el fin de semana, la noche de
0: estudiantes
1: de calle, ¿no?
0: De la estudiantina. Bueno, tenemos varios eventos, así que vamos a estar siguiendo minuto a minuto cómo se desarrolla esto que va a pasar este fin de semana. Hasta ahora, probabilidad de lluvias.
1: Sí.
0: Enseguida estamos con Gerardo desde Buenos Aires. Hay mucho para hablar, pero ahora la pausa.

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0: hagámoslo todo. 19:03, estamos en contacto directo desde Posadas, nos vamos a Buenos Aires. ¿Cómo está, Gerardo? ¿Todo bien? Bienvenido.
1: ¿Cómo andan ustedes? ¿Todo bien? ¿Todo tranquilo?
0: Todo tranqui. Vemos que fue movidito allá la jornada, ¿o me pareció?
1: Muy movido. Está levantando un viento, si ven que ¿sí? La cámara se mueve un poquitito.
0: Mientras no te lleve a vos, mientras no te lleve.
1: Totalmente. Bueno, estamos afuera. Recién salimos de acá del anexo de la Cámara de Diputados porque recién finalizó la comisión que tiene que ver con el desendeudamiento, es decir, todos aquellos proyectos que hay en la Cámara de Diputados, en la Comisión de Finanzas que hoy recibió a invitados. La verdad que es un tema muy, pero muy complejo. No encuentran la mano de cómo salvar a aquellas personas que hoy están realmente en una situación difícil de salir del endeudamiento, ¿no? Porque dice, yo debo, pero bueno, ven, está bien, vos debes mucho, pero el banco, ¿qué voy a hacer con el banco? ¿Me voy a refinanciar? Si no puedo pagar lo que tengo ahora, menos voy a pagar un refinanciamiento. Entonces, es todo un tema, ¿eh? Cada uno expresó su dificultad para llegar a fin de mes. ¿Qué digo a fin de mes? Al día 15, ¿no? 15. Entonces, totalmente. Entonces, es un tema bastante complejo. 70 proyectos presentados, entre ellos, por supuesto, estaba el del millonero Oscar Herrera Aguad, que acaba de finalizar su exposición, donde básicamente dijo que esto es una especie de pandemia financiera que está viviendo hoy la República Argentina. Pero mucha agenda de misioneros, desde muy temprano, cerca del mediodía, estuvimos en CAME, la Cámara Argentina de Medianas Empresas, porque estaba el ministro de Industria, justamente, Federico Pacinello. Hablamos con él. La situación de la industria también, en toda la República Argentina es prácticamente la misma. Misiones no escapa a esta realidad. Fíjate lo que decía el ministro de Industria de Misiones.
0: Dale, lo escuchamos.
2: Bueno, la verdad que conmemorando, como bien lo dijo el presidente de CAME, en un momento muy complejo y muy desafiante el que está atravesando todo el sector industrial, pero también a la vez poner en valor la importancia que tiene la industria, todo lo que gira alrededor de la industria, que creo que ahora, una vez que la industria está sufriendo el cierre de prácticamente 30.000 empresas, la cantidad de puestos laborales que uno ve en todo el país que se están perdiendo, ve la importancia que tiene todo el círculo virtuoso que se genera alrededor. No es solamente la industria en sí, sino los productores, todo el mundo de los servicios que se generan alrededor, con los servicios profesionales, con la logística, todos los trabajos directos que se presentan y todo el mundo comercial que se mueve alrededor, que hoy en la provincia de Misiones es la actividad más importante económica, casi el 40% de la actividad económica pasa alrededor de la industria, y nosotros el gobierno de la provincia entendemos que tenemos que seguir acompañando a nuestros productores, a nuestros empresarios, a nuestros emprendedores, y siempre estar escuchándole. Por eso es importante la presencia en CAME, que nuclea el 95% de todas las pymes de Argentina, que nuclea todas las pymes que están en la provincia de Misiones, porque cuando queremos hacer políticas productivas de calidad, lo primero que tenemos que hacer es preguntarle qué necesitan, y en base a eso nosotros poder ser mucho más asertivos y acompañar y potenciar el trabajo que hacen ellos.
3: Recién en la presentación, Ricardo Díaz hablaba de la falta de consumo. La caída es impresionante, que eso repercute en toda la Argentina. Misiones en particular, ¿hay datos de caída de consumo? ¿Hay datos de pymes, bueno, que se han cerrado?
2: Hay una caída del poder adquisitivo que, dependiendo de la estadística que uno maneje, va entre el 10 y el 18%, pero uno ve, le pregunta al vecino, pasa en su casa, le pregunta a su familia, el poder que se siente mucho, eso es menos demanda que uno va a pedir en el supermercado, en el kiosco, en la despensa. Y esto es lo que muy bien lo explicaba Ricardo ahí. Esta baja de poder adquisitivo lo que hace es una baja demanda, y lo que se cierran son las empresas y hay mucho menos trabajadores. En la provincia de Misiones venimos acompañando, una medida son los créditos productivos, otra medida para fomentar el consumo son los programas ahora, pero entendemos y sabemos también que no alcanza con eso. Por eso también venimos gestionando ante Nación. Ayer tuvimos una reunión muy importante con el subsecretario de Regulación del Gobierno Nacional, porque hay medidas que las pueden tomar y que pueden acompañar al sector productivo, pero las que tomaron anteriormente sin ningún tipo de diálogo, la verdad que lo único que hicieron fue perjudicar a la provincia y a toda su producción.
3: ¿Cómo crees que sigue todo esto, no? Porque viene el presupuesto nacional ahora, ¿vos pensás que puede haber un cambio?
2: Bueno, la verdad que creo que el comienzo fueron muy claros con no el interés, sino que no acompañar en ningún momento el desarrollo de la industria ni el interés productivo. Vuelvo, lo dijo recién el presidente CAME, que está en constante diálogo con ellos, no hay mucho oído de parte de Nación. Nosotros en la provincia venimos gestionando muchos pedidos, también en el sector productivo. Esperamos que tengamos éxito, porque falta un año por ahí para las elecciones, y cuando uno está en el sector privado, la verdad que los días cuentan. Cada día que no hay políticas productivas, lo que pasa es hay más gente que se queda sin trabajo, hay más familias que están sufriendo eso, así que esperemos que cambien y que puedan entender que las economías regionales son muy importantes porque generan trabajo de calidad en toda la provincia y en todo el país.
3: Bueno, ¿cómo sigue tu agenda en Buenos Aires?
2: Bueno, hoy estamos con reunión con la Cámara de Comercio Exterior. El jueves tenemos reunión en Cancillería, una reunión muy importante que va a ser la primera que van a estar todas las provincias del NEA nucleadas en algo que es fundamental, que el comercio exterior siga creciendo, se siga desarrollando. Misiones es la principal exportadora del NEA, pero necesitamos algunas medidas en cuanto a logística, energía, a todo lo que tiene también con la parte impositiva, para que las empresas que están exportando exporten más, pero también las que no se pudieron subir el container lo puedan hacer, y esa gestión la venimos realizando constantemente.
0: Federico Facinello, ministro de Industria de la provincia.
1: Muy bien, toda la agenda, ¿no?, que va a desarrollar aquí en Buenos Aires en estos días. Uh-huh. Bueno, mañana hay agenda también en la Cámara de Diputados, acá, justamente ahí, sí, mirá, en ahí esa fachada de diputados. Sí, este lado es la Cámara de Diputados, justamente discapacidad. Mañana también con visita de Misiones, vamos a estar, por supuesto, sobre la hora, confirmando quiénes son los que van a venir a hablar y a exponer por el tema discapacidad, que también fue emplazada la Comisión de Discapacidad para que los diputados tomen la decisión de, aquí, dentro del recinto, el mes que viene, a más tardar, se trate la emergencia en discapacidad hasta el 31 de diciembre del 2027. Después no sabemos qué va a pasar, si lo va a vetar el presidente. Pero bueno, esa es la movida que hace el arco opositor aquí, sí, en el Congreso de la Nación. Mañana, agenda de Misioneros en Buenos Aires nuevamente. Estos diputados en el Senado, hay una serie de reuniones importantes también que tienen que ver con si hay sesión o no el jueves. Mañana hay algo que se llama labor parlamentaria en el Senado, donde se puede tratar mercado de carbonos, un proyecto importantísimo de Sonia Roscas de CUT, ¿no? Que va a presentar este proyecto, vamos a ver si se trata. Por supuesto, los que ya tienen media sanción de la Cámara de Diputados, que es carta del Banco Central de la República Argentina, su reforma, y el otro, el Inocencia Fiscal 2, que venimos hablando, se trata de los dólares que ustedes tienen ahí en el colchón.
0: Sí, Silvia, no hay caso, quiero, le estoy convenciendo que saque los dólares, no quiere.
1: No hay caso.
0: Le digo, ella va a esperar la tercera edición de la Inocencia Fiscal.
4: Tengo temor, viste la costumbre ya, tanto tiempo guardado de otra manera.
0: Se te van a quedar viejo, le dije. Mucho para informarnos entonces. ¿Hay movilización mañana también?
1: ¿Sabes mañana eso? Sí, mañana es miércoles, hay movilizaciones, pero están concentrados acá. Si uno hace un recorrido del panel acá en la zona, sí, del Congreso, están concentrados con el día 19, con la marcha de la bronca. El 19 es sábado.
0: Exacto.
1: ¿Sí? Así que mañana también hacen la promoción de esa marcha acá. Mientras hacen la marcha, hacen la promoción de otra para el día 19, que es sábado, donde la izquierda aparece como la promotora de la principal marcha, la marcha de la bronca, que va a ser desde aquí, desde el Congreso Nacional hasta la Casa Rosada. Vamos a ver qué convocatoria tiene esta marcha de la bronca.
0: Gerardo, querido, nos vemos mañana entonces con más info.
1: Hasta luego, que pasen bien. ¡Un viento! ¿Te dije lo del viento?
0: Sí, me contaste lo del viento. Te está por llevar. Vi que te refugiaste un poco ahí un rato. Agarrate a las vallas. Nos vemos, hasta luego. Gerardo Trejeves de Buenos Aires, con viento y con todo, ha salido de la calle mostrándonos desde el anexo hasta también lo que donde se va a realizar mañana la sesión, que va a haber bastante movimiento. Así que mañana estaremos con más info.

0: Antes del cierre te vamos a comentar dentro de un ratito qué pasa con el Instituto Nacional de la Yerba Mate. Como ustedes saben, había sido convocada una reunión que era ciegas, sin saber cuál era el temario. Y en plena crisis también, no solo del sector, sino también en la crisis del INIM, donde estaba quedando prácticamente inútil el organismo al no fijar precios y al terminar afectando a los productores.
1: El reclamo al gobierno, una revisión de las normas, y han propuesto que quien tenga mayor intervención es el Servicio Nacional de Sanidad y Calidad Agroalimentaria, el SENASA.
0: Sí, advierten que sería prácticamente el fin del INIM. Sí. Es lo que están buscando los productores, están buscando defender esto que con tanto tiempo, tanta lucha han logrado en el año 2000, comienzo de 2000, y hoy por hoy se encuentran con su posible desaparición. Atenti, porque hay una cuestión que, a ver, hablamos principalmente de la lucha, del reclamo que se ha dado, que tantos años, varias veces hablamos con Hugo San lo que fue para lograr esto. Bueno, pero vamos a hablar con los protagonistas. Ricardo Maciel es subsecretario de Asuntos Yerbateros de la provincia y lo tenemos en línea. Ricardo, ¿cómo estás? ¿Todo bien? Silvia y Marcelo te saludan.
2: ¿Qué tal? Buenas tardes a ustedes y a la audiencia.
0: Estamos hablando del INIM y toda la lucha, todo lo que fue el reclamo como para poder mantenerlo. Después de esta reunión y con tu conocimiento también, siendo también en parte del directorio en su momento, ¿avisarás un fin o los últimos tiempos del INIM si se aprueba lo que hoy propuso Nación?
2: Sí, la preocupación no es por una institución, que sino la preocupación radica que la herramienta nos permitió a una actividad que ante una situación similar del mercado nos permitió recuperar la actividad. Sí. Y lo que hoy diría planteo era una propuesta directamente sacar todas las herramientas de fiscalización del instituto, más allá de la, ya nos quitaron toda esa regulación, ahora se propone prácticamente vaciarla de las normativas que tengan que ver con el control, registro y trazabilidad de todo el producto, y eso, bueno, trasladárselo a SENASA.
1: ¿Y qué podría pasar si pasa en manos de SENASA?
2: Es que el SENASA siempre, no es necesario que se lo pase. SENASA, si lo quiere hacer, lo puede hacer porque está dentro de sus facultades. Sí. No de ahora. El SENASA rige todo lo que es el transporte y comercialización de productos tanto vegetal como de carne, pero no tiene una capacidad operativa como para poder realizar una tarea. Por eso es que se ha creado en su momento el INIM como uno específico de la actividad yerbatera, entendiendo la característica particular que tiene esta actividad. Creer de que, bueno, que con el SENASA de Buenos Aires hacer una fiscalización territorial es medio utópico. Pero están con el convenio de que, bueno, que como nos dijeron hoy, que sacar normativa de control es quitar burocracia, cuando lo que hace no estás sacando control, sino que le estás dando en ese sistema de control un poder mayor al sector privado que es la arena.
0: Sí.
2: Y retiras al Estado o a la institución de su obligación de verificación y control de la del alimento, de la trazabilidad del producto, dejarse mano de lo privado.
0: Sí. Ricardo, vamos a intentar esta última parte. No se escuchó bien, no sé, o te ubicás para tener más señal, pues se escuchó medio cortado. Se nota que la poca señal. Intentamos comunicarnos de nuevo con vos, ¿te parece? Porque se escucha cortado y vamos de nuevo y también abordar qué otros temas se trataron. Ya intentamos comunicarnos. Esta reunión sorprendió a los directores también, porque fueron convocados a realizar esta reunión sin saber qué temas iban a tratar. Suponían que se iban a quitarle más facultades al NIM. Mirá, esta facultad, que la única que le quedaba, que era la inspección, se la quitan, se la pasan al SENASA. ¿Y para qué queda el instituto?
1: Y explicando también, la actividad yerbatera tiene una particularidad. Es compleja porque está conformada y también tiene distintas formas para evadir sistemas de control, sistemas de calidad. Y con el INIM, de alguna manera, se pudo corregir mucho esta situación.
0: Sí.
1: Y bueno, el SENASA, que bueno, ya posee estas atribuciones.
0: Ahora vamos a abordar otro de los temas. Habrá emitido una nota, un comunicado, el instituto, planteando, como forma institucional, obviamente, hablando de la fiscalización, trazabilidad, que es lo que hablaba recién Maciel, también el reemplazo del esquema de certificación del pago en la tasa de inspección y fiscalización, ordenamiento normativo, el desarrollo de un compendio normativo que regule un solo cuerpo normativo, todas las normas dictadas por el INIM, por el directorio, relacionadas al sector yerbatero para depurar, consolidar, simplificar y transparentar las normativas vigentes. Bueno, son algunos de los puntos que se han tratado. Avances en la implementación en el sistema de gestión documental electrónica, o sea, también plantean desde Nación una digitalización del expediente. En este proceso de desregulación que propone el gobierno nacional, lo que busca es basta de burocracia.
1: Claro.
0: Con eso se viene.
1: Y dicen que al contrario, con esto es aún más, se aumenta la...
0: Es más, porque además no vas a tener el control que se lleva día a día, que hace el instituto, tratarlo con el SENASA, cosas que van a demorar más, porque tenés otro organismo.
1: Claro, y no sería tan riguroso como se entiende que lo hacen desde el INIM. ¿No?
0: Vamos a intentar comunicarnos, intentamos de nuevo con Maciel, enseguida volvemos para abordar este tema, nos interesa saber también...
1: ¿Qué va a pasar ahora, no? Sí, a partir de esto.
0: Sí, sí, porque hay todo un sector que está en alerta, ya está en alerta, pero se pone más en alerta ante esta situación. Imagínate, vienen reclamando, el sector de la producción, que es el sector más afectado, viene reclamando porque no están pagando un precio, no pagan el precio, porque justamente Nación le quitó esta facultad al instituto de fijar y controlar después que se cumpla ese precio, y ya hay un sector que está prácticamente rumbo a la desaparición, que es el sector de la producción, y con ellos van arrastrados los tareferos, ¿entendés? Entonces, ven o escuchan que de esta reunión se tiene este resultado sobre que se quitan más facultades al instituto, y obviamente te da la pauta que va camino a la desaparición, pone más en alerta al sector yerbatero, sobre todo hablamos del sector de los productores. Maciel, ¿nos escuchás ahora?
2: Sí, sí.
0: Ah, ahora, perfecto.
1: Ahora sí, mejor.
0: Fuerte y claro. Sí. Bueno, quedó claro lo que es la parte de la fiscalización, trazabilidad, o lo que va a pasar a partir de ahora, que el SENASA intervendría. Intervendría, digo, pero ya es un hecho que va a intervenir o una propuesta.
2: No, no. Esto es una propuesta. Ajá. En donde plantean y queda en mano ahora del directorio considerar esto. Ah, porque bien. Para adaptar a eso hay que, de alguna manera, modificar muchas resoluciones internas del organismo. Y también hay una cuestión fundamental. Fíjate, ya nos quitaron la cuestión de regulación, de fijar precio. Ahora, de alguna manera, también se nos pide modificar todo lo que significa la fiscalización. Y sin embargo, esa tarea es la que le da la razón de existencia de la tasa de fiscalización que se cobra a través de la estampida. ¿Sí? Entonces, creo que dejar a un organismo solamente para la instancia de promoción, como ellos sostienen, ellos, bueno, nuevamente ratificaron la postura de que es decisión del gobierno nacional acompañar el desarrollo de la industria y que eso va a traer mejor situación para el sector productivo, cosa que le hemos planteado, que esa experiencia nunca se dio, y que yo personalmente he hecho planteo que, estando los funcionarios nacionales, tanto de la Secretaría de Agricultura como de Ministerio de Regulación, nuestra principal preocupación no es normativas internas de funcionamiento del INIM, sino cómo generamos mejores condiciones para que el productor esté recibiendo un mejor precio por su producto. Que es, eso es la tarea que nos tienen que convocar, y no es prioridad hoy resoluciones que tengan que ver con la cuestión administrativa. Uh-huh. Así que, bueno, esta situación queda, como decía, supeditada a una reunión de directorio donde seguramente se va a analizar esta propuesta.
0: ¿Y cómo fue la reacción? Porque lo van a definir ustedes. Tiene que ser por unanimidad. ¿Cómo va a ser definición?
2: Esto requiere una mayoría simple. Uh-huh. Lo que somos 12 directores, así que con 7 que se considere hacia avanzar o no, ya la decisión está tomada, ¿no?
0: ¿Y cómo vamos en eso?
1: ¿Se entiende?
0: ¿Cómo vamos distribuidos? ¿Cómo van las voluntades en ese sentido, Maciel? ¿Es un hecho que van a votar por Nación o van a defender que continúe el INIM como fiscalizando?
2: Yo creo que la instancia de gobierno de corriente y de industria junto al gobierno nacional indudablemente van a acompañar esta línea.
0: ¿Y ahí tenemos mayoría o no?
2: Y los otros, quiero entender que el sector productivo, que justamente fue el que más luchó para tener un organismo como la que teníamos, junto con el sistema cooperativo y los trabajadores rurales, creería que, pondrían algunas resistencia en esto, pero no me quiero adelantar a ninguna.
0: Estamos haciendo un poroteo, así como hacemos cuando vemos el eso estamos haciendo, nada certero.
2: La interpretación es totalmente es considerar en lo personal, considero de que avanzar en una medida de esta es darle un golpe más a una institución que por 20 años permitió recuperar la actividad.
0: Sí.
2: Eso es así. Lo he planteado también en la reunión. Hace 3 años posterior a la desregulación, el productor está padeciendo este libre mercado que ya lo hizo padecer en los 90, y que la industria esté mejor, se venda más, se exporte más, no significa una mejor distribución de ese dinero. Así que dar mayor libertad, mayor quitar herramientas de control, es darle mayor poder a un sector de la cadena que de por sí ya es poderosa, ¿no?
0: Bien, bien, bien. ¿Cuándo es la reunión? ¿Le dijeron los directores? ¿Les comentaron los directores cuándo es la próxima reunión?
2: No hubo hoy todavía una definición, así que supongo que, el presidente, como el presidente tiene un interés especial en avanzar este tema, seguramente la semana que viene ya se estaría convocando como para analizarlo.
0: Bien. Ricardo, muchas gracias.
2: No, por favor, a ustedes.
0: Nos vemos.
2: Y déjame por ahí una. Da la sensación, hablando con los funcionarios nacionales y esto, es como que buscan la manera de generar alguna instancia de malestar en el sector. Porque reunirnos para esto, que se vengan de Buenos Aires para esta situación y no se venga como para discutir a ver de qué manera, provincia, nación, o entre todos buscamos la manera de que esta situación de precios que está pagando para el productor no se dé. Es como que venir a instalar un tema, a generar un conflicto, y como que eso, no digo como que le genere placer, pero que me da la espina como que vienen a generar un conflicto para que sea para un problema para el gobierno de la provincia y a partir de eso tenga un rédito político.
0: Sí.
2: Y también esto no viene atado a lo que pasó también hoy en la Cámara de Diputados. Fíjate que un diputado provincial le reclama al Ministerio del Agro a ver qué política de recurso económico está destinando para ayudar al sector yerbatero, cuando su partido, su gobierno, el que está generando toda esta situación en la que estamos, ¿no?
0: Sí, sí, sí, eso es evidente. También con la situación con los productores, cómo están enfrentándose con los productores y golpeándolos constantemente.
2: Totalmente, y creo que tenemos que trabajando con los productores, charlando con los productores también, una cuestión, la cuestión política de esta cuestión tiene que pasar a segundo plano y defender la actividad de la yerbatera. Y sabemos que esta política, quien la implemente, no es bueno para el sector productivo minifundista de economías regionales.
0: Sí.
2: Y esto no es defender. Cuando alguien me dice, Maciel, ¿qué hacen? Una solución para el sector. Digo, la solución está en recuperar facultades. Esa es la herramienta que nos permitió generar un mejor escenario para la actividad. Y a partir de esa, de que se reguló, inmediatamente tuvimos vuelta este mismo inconveniente que tuvimos en los años 90.
0: Exacto. Ricardo, muchas gracias. Buen cierre de jornada.
2: Abrazo.
0: Abrazo, jornada intensa para el sector yerbatero, para quienes, en este caso, Maciel es de Asuntos Yerbateros de la provincia. Estaba haciendo la cuenta, a ver si buscamos los directores del INIM. De los rurales tenemos uno titular, de la producción son tres los titulares, ahí vamos cuatro. Y después, bueno, secaderos, un titular, el quinto voto sería en ese caso, pero ahí empezamos a dividir. Tenemos al presidente, obviamente, y después tenemos desde la industria 2 y desde la cooperativa 2. Ahí ya igualan la cantidad de producción y rurales. Empate. Y bueno, los secaderos, que estaría ahí entre medios, que es un representante. Digo porque vamos a empezar a ver la semana que viene o próximamente cómo va a ser esta votación, el poroteo que hace.
1: Sí, la postura de cada uno de los sectores.
0: Sí,
1: él considera, Maciel, que estaría a favor principalmente de continuar de esta manera,
0: sí,
1: ¿no?
0: Sí, pero estamos hablando de los representantes de la producción, dice él, confío en que son tres. Los titulares. Hay que ver si les da la cantidad suficiente como para poder ganar las votaciones del resto de los representantes de cooperativas, industrias, los correntinos sobre todo, que tienen la misma postura que Nación.
1: Así es.
0: Pausa.
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0: 9:36 minutos. Qué rápido pasó la hora, rapidísimo.
1: La verdad que sí.
0: Se viene este fin de semana el Brilla Sarita nuevamente, este evento que se realiza en el popular y antiguo barrio Villa Sarita, en la zona del Parque Paraguayo. Tan lindo que está el Parque Paraguayo ahora, muy lindo, muy iluminado, está muy agradable para ir a tomar un mate, para pasar la noche, en este caso recorrer un poco este evento que ha comenzado como algo muy entre amigos, entre los comerciantes del lugar, y se ha expandido, donde fueron tres, terminaron siendo 50 ahora, 50 emprendimientos. Gastronomía, música y actividades para toda la familia. Así que saben ustedes que siempre es libre y gratuito porque es al aire libre, en las calles. La edición número 14 de Brilla Sarita. Van a haber emprendedores, te dije. Bueno, y van a estar diferentes emprendedores de todo tipo. Está bueno para hacer una picadita. A veces hay para comer unos sanguchitos muy ricos. Vos no comes pan. Bueno,
1: no,
0: otras cosas. Hay sushi también, hay de todo.
1: Y debe haber algo con almidón, chipitas.
0: Bueno, y también ante esta situación, la que están viviendo los comerciantes, sobre todo, es un buen momento como para ir a apoyarlos.
1: Sí, claro que sí. Después hay emprendedores.
0: Sí, por eso.
1: Otro tipo de muestras. Hay no solamente para comer, sino para comprar.
0: Hay de todo, hay para comprar, así que está bueno para recorrer. Brilla Sarita, que ha crecido muchísimo en los últimos años, una buena opción como para pasar en familia, dar una vueltita. Sé que cuesta también ahora con toda la familia, creo que es bastante complicado poder complacer a todos,
1: sí,
0: pero por lo menos
1: sí.
0: una vueltita para el fin de edad.
1: Pero en casa sabemos, los chicos saben qué es lo que hay que pedir, qué se puede pedir, cuánto, y hasta ahí los límites, ¿no?
0: Sí, hay que saber, hay que aprender.
1: Hay que aprender.
0: Bueno, este fin de semana también se correrá una fecha especial, la categoría de se correrá el sábado, el domingo, la sexta fecha del misionero de pista. La FEMAT aclaró que no se trata de la recuperación de la quinta fecha, sino que es una fecha especial para sumar puntos. 19-20, la que estaba prevista, tendrá un formato distinto durante la sexta fecha, prevista para el 19 y 20 de septiembre en el autódromo Rosamonte se va a realizar, del Dorado, perdón, no Rosamonte, perdón, corrijo, la Ciudad del Dorado, autódromo Dorado. Ciudad del Dorado. A partir de un pedido realizado por la Asociación Misionera de Pilotos y Propietarios, la Federación Misionera, la FEMAT, resolvió que la categoría dispute dos finales durante el fin de semana y elimine las series del cronograma. La modificación buscará ofrecer una fecha especial para esta actividad, que tendrá actividad competitiva el sábado, tanto el sábado como el domingo.
1: Bien, buena invitación. Y ahora cambiamos de tema.
0: Dale.
1: De Misiones a Brasil.
0: Otro orgullo misionero.
1: Augusto, se llama Augusto Agüero. Joven promesa del Jiu-Jitsu, y vamos a conversar con él. Está junto a su papá, Santiago Agüero.
0: Es medalla de oro y, bueno, tiene mucho futuro por delante. Bienvenido, ¿cómo estás, Augusto? Está junto a su padre, que es Santiago. Les saludamos a ambos, Silvia y Marcelo, les saludan desde acá. ¿Cómo andás? ¿Cómo andan? ¿Los escuchan? Ahí está. Ahí está en silencio tu micrófono. Y ahí das play
1: habilita,
0: y ya estamos.
1: Habilita el micrófono.
0: Bueno, él tiene 7 años, sí. Augusto Feliciano Agüero. Participó de torneos internacionales, pero ahí lo tenemos en línea. Augusto, Santiago, ¿cómo andan? ¿Todo bien?
2: Hola,
1: mira, con la medalla al cuello.
0: Bienvenido, Augusto, ¿cómo estás? ¿Todo bien?
2: Bien.
0: Bien, Santiago, qué orgullo.
2: Mucho orgullo.
0: Bien, contanos primero sobre el torneo. A ver, medalla de oro, ¿cómo llegamos a esta medalla de oro?
2: Y bueno, él empezó hace 2 años más o menos a competir. El año pasado no compitió tanto, este año ya le puso más énfasis en la competición, porque el nivel de acá es muy alto, entonces él tiene que estar constantemente en una preparación, tanto física como en el entrenamiento.
0: Sí, ¿y de qué torneo hablamos? Primero me faltó el...
2: Este es la JP Internacional.
0: Ah, perfecto.
2: Que a nivel mundial es.
1: Ah, bien. Bueno, y yo quiero preguntarle a Augusto, a ver si se anima a contestarme. Sí. Bueno, ¿cómo viviste la competencia? ¿Estabas nervioso? ¿Estabas ansioso? ¿Con ganas de salir ahí a luchar? ¿Cómo lo viviste?
3: Bien.
1: Bien, ¿contento?
3: Sí.
0: Bien. ¿Cómo te preparaste?
3: Bien, entrené.
0: Uh-huh. Sí, tenés un equipo que te ayuda. Contanos quiénes te ayudan.
2: Bueno, él tiene un equipo. En principio, son muchos chicos de la edad de él, pero por academia pelea uno o dos. Ajá. Por academia.
1: Ah, bien.
2: Es muy difícil porque tienen una cierta disciplina y una continuidad que hay que seguirle todo el tiempo a ellos, porque como son chicos, no todos quieren competir, algunos van ahí solamente para entrenar nomás.
1: Uh-huh. Santiago, justamente eso, digo, ¿cómo se vive? Porque, bueno, tiene 7 años apenas, sí. El tema de la exigencia, ¿no? Y los límites que como papá se pone uno, y decir, bueno, que lo disfrute, que vaya viviendo el minuto a minuto, creo que debe ser un gran desafío para vos, ¿no? También, ¿no?
2: Es un desafío, todos los días un desafío, pero él, por ejemplo, su rutina era: la mañana se levanta, hace su ejercicio, pero él todo solito, él hace su ejercicio físico, después va a la escuela, después cuando él vuelve de la escuela le esperamos con la merienda, le llevamos a entrenamiento, en entrenamiento entrena 2 horas, él vuelve a la noche, descansa un rato y tiene un muñeco de entrenamiento que él se pone a entrenar otra vez a la noche, pero todo de él, ¿no? O sea, sí. Nadie le presiona ni nada de eso. Uh-huh. Él siempre le gustó poquito esto, pero nunca pensamos que él iba a ser lo que él ahora hace.
1: Claro, ¿no? Tan sí. Bueno. ¿Y cuándo te diste cuenta, cuándo se dieron cuenta la familia, me imagino todos, que tenía condiciones especiales Augusto?
2: No, y eso fue en la academia, el profesor mismo nos dijo que él tenía un talento, ¿no?

0: No, vinimos por trabajo
1: Sí.
0: y estudio, que es un poco más grande. Lo de Jiu-Jitsu fue todo de sorpresa, porque le pusimos en un deporte que nos quedaba cerquita de casa. No sé,
1: Sí.
0: Jiu-Jitsu acá en Brasil, como saben, después del fútbol es lo más,
1: Es lo
0: ¿no?
1: más, sí.
0: Y lo estoy demostrando día a día.
1: ¿Cuentan con sponsor, apoyo económico o se sostienen solamente con el acompañamiento de la familia?
0: Por ahora, acompañamiento de la familia, porque, o sea, sé que acá hay chicos que ya de la edad de él que viven por los sponsors ya, que
1: Sí.
0: han peleado en Estados Unidos, en Europa. Sí, ya de la edad de él ya tienen un buen semillero de que empiezan a competir a nivel mundial.
1: Lo vemos con la remera, la camiseta argentina. Contanos, Augusto, ¿cómo sigue esto? ¿Cuáles son las próximas luchas? ¿Qué viene ahora?
2: Viene otro campeonato y ahí viene
0: El
2: el
0: mundial.
2: mundial.
1: ¿Cuándo es el mundial y dónde?
0: El mundial en San Pablo el 5 o 6 de
1: Ajá.
0: diciembre.
1: Pregunto, ¿siempre lleva la camiseta Eso, ¿a quién
0: argentina?
1: representa? ¿Argentina o a Brasil?
2: Argentina.
1: Bien, bien ahí, ¿eh? Me imagino que con toda Sí,
0: la, sacando la camiseta así en todos los
1: me
0: brasileños.
1: imagino. A mí me gustaría preguntarle a papá, ¿cómo lo vive como familia, cómo lo vive en el momento de la lucha? O sea, ahí no podés salir a defender a tu hijo, sabés que tienen las herramientas, obviamente, pero ¿cómo se siente? ¿Cómo se vive?
0: Y acá hay mucho fanatismo en eso, y nosotros también un nervio, una ansiedad, a
1: Sí.
0: veces con ganas de ayudar también, pero él lo sabe manejar mejor que nosotros, ya a esta altura ya lo está manejando mucho mejor, pero siempre siente ese nervio de al comienzo, porque ellos están todo el tiempo solos, ellos calientan solo, entran solo, todo. Nosotros los padres no le podemos acompañar, estamos en las tribunas solamente.
1: Sí.
0: Ahí
1: Ahí
0: estamos viendo algunas imágenes
1: sí.
0: justamente cuando se está presentando.
1: Sí. Me imagino los nervios de la familia, como decía. Pensar en el Mundial en diciembre es algo, o sea, va a estar participando el Mundial, es el elegido entre todo el resto, es un paso importantísimo. ¿Cuántos nervios, me imagino, Santiago?
0: Sí, un nervio, porque nos llegó un mensaje del profesor de un enlace del mundial y nos dijo que Augusto estaba preparado para competir y si queríamos apoyarle en eso, le dijimos que sí, que íbamos a ir para adelante con
1: Sí.
0: el apoyo, porque bueno, es lo que a él le gusta y bueno, para nosotros es una alegría inmensa que él pueda representar a la Argentina en un mundial
1: Augusto,
0: con 7 años.
1: ¿cómo te
0: Sí.
1: preparas, Augusto, para ese momento?
2: Bien, entreno mucho.
1: ¿Cuántas horas por día, más o menos, Augusto?
0: Y entrena a la mañana y cuando está cerca de la competencia hacen doble turno, entrena
1: Ajá.
0: mañana y tarde.
1: Bueno, además del estudio
0: Sí.
1: de esta disciplina, ¿hay otra cosa que te gusta jugar con amigos, otro deporte o solamente este arte marcial?
2: Solamente este.
1: No,
0: La
1: bien. Pasión.
0: La
1: ¿Fútbol
0: pasión de la
1: también?
0: lucha.
1: ¿Fútbol también?
0: Fútbol juega en la escuela.
1: Ajá.
0: Ah,
1: Sí.
0: bien, bien.
1: Y el estudio no se deja, ¿eh?
0: No.
1: ¿Condiciones? ¿Andar bien en el estudio?
0: Sí.
1: ¿Pero andamos bien? ¿Andamos bien o no, Augusto?
2: Sí,
1: Ah,
0: andamos
1: bien.
2: bien.
1: Muy bien.
0: Muy
1: ¿Ahí
0: bien.
1: está en primer grado?
0: En primer grado,
1: Ah, bien,
0: sí.
1: bien. Ya, bueno, saben, aprendieron portugués en español. ¿Cómo es la escuela?
0: No, en portugués, solo en portugués en la escuela.
1: Bien, ¿y se adaptó bien?
0: Se adaptó muy bien, muy rápido. El jiu-jitsu le ayudó porque
1: Sí.
0: la maestra nos envió un mensaje que él dice que le ayudaba a hacer tomas de jiu-jitsu, así. Con eso fue interactuando con los chicos y se hizo muchos amigos. Dice que se hizo muchos amigos
1: Ah,
0: allá.
1: mira qué bien, qué linda herramienta entonces, ¿eh?
0: Sí.
1: Estaremos pendientes al mes de diciembre y
0: Ah,
1: ahí
0: por
1: nos vamos
0: supuesto.
1: a comunicar seguramente, Santiago y Augusto. Muchísimas gracias a ambos por esta comunicación y felicitaciones. Sí, aplausos para Augusto, para toda su familia.
0: Sí.

0: porque es importante el apoyo de la familia, ¿no? Estar presentes.
1: Sí, muchísimas gracias, muchas gracias por la nota, ¿eh?
2: Y por último, me interesa saber también tu mensaje a aquellas familias, a aquellos padres, porque son un ejemplo también. A veces se mudan a otro país para acompañar, incluso, y ustedes creo que también lo harían de ser necesario. ¿Qué le dirías a esos padres sobre el sueño de sus hijos?
1: Y que tienen que apoyarle nomás. Yo sé que es muy difícil a veces por el tema de cuestión de trabajo, pero hay que hacer un esfuerzo siempre por ello y apoyarle. El deporte es lo primordial para los chicos, más para la edad de ellos que son la cuna de todo. Así que nada, eso.
2: Bien, muchísimas gracias. Un abrazo grande a ambos.
1: Dale, chau,
2: Nos
1: chau.
2: vemos.
0: Hasta
2: Hasta luego.
0: luego.
2: Chao, Santiago. Chao, Augusto. Nos
0: Mira,
2: vemos. Mirá la
0: la
2: medalla. Más
0: medalla
2: grande que él, la
0: me
2: medalla.
0: encanta con la camiseta
2: Mostrá la medalla.
0: argentina.
2: Mostrame la
0: A ver,
2: medalla para
0: ay, qué
2: despedirnos. ¿Es
0: hermosa.
2: pesada?
1: Es pesadísima.
2: Pesadísima. Bueno, vamos por la mundial, ¿eh? Ahí está la otra, mirá, esa es la de bronce. Un abrazo grande. Nos vemos. Hasta luego. Bueno, medalla de bronce que ya había ganado en el Paranaense de Curitiba. Y medalla de oro en este campeonato internacional, torneo internacional AJP Jiu-Jitsu en Brasil. Y ahora se prepara para el Mundial en Sao Paulo.

0: Momento de información policial.
1: Así es, Javier Peloso, muy buenas noches, ¿cómo le va?
2: Bien, bien, estaba viendo la cámara.
0: Qué linda cámara.
1: Qué hermosa, sí,
0: esa pusimos sí, exclusivamente. Mostramos el atardecer recién, espectacular para la gente que está en El Dorado, que está viendo en vivo y es quien nos ven por YouTube. Información, en este caso, de un hecho de violencia, una denuncia por violencia de género que tenía una persona, un hombre prófugo. Abuso sexual. Sí. Que, contanos el hecho y qué pasó.
2: Desde el 7 de septiembre estaban buscando a Alfredo Miguel González, de 63 años, retirado de la policía de Misiones. Primero fue denunciado por la pareja, por la esposa, la mamá de sus hijas. Uh-huh. Fue denunciado en la Fiscalía de Instrucción de Turno, la Fiscalía de Cristian Antunes, juzgado de instrucción de Juan Manuel Monte. Y se inició la búsqueda de este muchacho. La mamá de las víctimas, presentó la primera denuncia, y cuando, a raíz de que la niña más chica había roto el silencio de los abusos que sufría por parte del padre.
0: ¿Es padre o padrastro?
2: Tengo entendido que es padre. Ah. Pero no, hasta donde yo sabía era padre. No, no sé si puede caer que esté equivocado. Y en redes sociales la mujer empezó, ante no haber respuesta de parte de la policía ni mucho tampoco requerimiento del juez, no quiere decir escracho, pero un movimiento en redes sociales que inició esta mujer también, que es integrante de la policía. Y ahí dijeron, pero ¿cómo no puede ser si es tu pareja, si era tu pareja? Y ahí se movió el avispero, para decirlo, y también rompió el silencio la hija más grande. O sea que ahí dijo, yo sufrí lo mismo.
0: Sí.
2: Y se inició la...
0: ¿Se sabe las edades más o menos?
2: Hay una que es menor de edad, sí. Se mantiene ahí una niña, y la mayor sí es una joven, que, bueno,
0: ahora
2: 18, pero fue la que segunda denunciante, y ahí sí se activó.
0: Pero fue abusada cuando era menor.
2: Sí, le pasó lo mismo cuando era niña. Sí. Y ahí se desactivó ahora todos los protocolos, y hoy se entregó este hombre y quedó detenido y sería llevado mañana a indagatoria ante el juez Monte. El delito es grave, así que por lo pronto, por un buen tiempo va a estar detenido. Hay que ver qué declara, y las cuestiones durante este tiempo recogerla. Todas las pruebas posibles o los testimonios posibles, y se le hagan las pericias a las víctimas, y que la causa se encamine. Una vez que eso ocurra, ahí se analizaría una carcelación, pero bueno, hay que ver también si no tiene antecedentes o algún tipo de impedimento. Pero por lo pronto seguirá detenido. Mañana, repito, será llevado a indagatoria ante el juez Monte. Puede abstenerse y será notificado de la causa, obviamente, y seguirá detenido. Pero causó mucha conmoción el caso, y sobre todo la sospecha de que no lo buscaban. Para ser claros, la policía hasta ahora todavía no notificó la detención. Uh-huh. Pero está detenido, sabemos que está detenido, entonces
0: ¿Te están cubriendo?
2: Por algunas cosas tardan un poquito más que para otros, digamos. Uh-huh. Es llamativo, digamos. No debería ser así, no estaba ocurriendo así tampoco últimamente, pero bueno, con este caso llamó la atención.
0: Se le está escapando, ¿no? Bueno, muchas gracias, Javier, hasta luego.
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0: Yes. Sobre el final, nos quedó pendiente la concejal libertaria de Monte Carlo. ¿La escuchaste? ¿O preferiste no escuchar?
1: Sí.
0: Digo escuché. Porque hay que exponer a este tipo de personas que son electas por el pueblo, es cierto, pero bueno, se cometen errores también. Vamos a escuchar una partecita, ahí sí, cuando Franco tenga en punta, vamos a escuchar a esta docente. Primero docente, que es docente.
1: Sí, sí, eso leí, que
0: es
1: era
0: docente.
1: Sí, sí.
0: Es concejal. Es la que habló del Falcon Verde, ¿te acordás?
1: Ah, sí, eso sí, trascendió y quedó en la memoria de todos.
0: Se trata de Patricia Buchmayer. Volvió a quedar en el centro de la polémica luego de utilizar una expresión vulgar durante la transmisión en vivo en la que se refirió a las críticas que recibe su posicionamiento. Y acá también vamos de nuevo a, viste, cuando hablamos de ficha limpia. Ficha limpia es para ver todos tus antecedentes. También tiene que incluir, obviamente, un análisis profundo mental para saber si está en condiciones de estar en esa banca. Vamos a escuchar un fragmento. No sé, déjame abrirte el micrófono y voy a poner pipi porque no sé si. Vamos a ver. A ver, ¿qué decía?
2: No les tengo miedo, no. Psicopatéenme todo lo que quieran, no les tengo miedo. En serio lo digo, me encanta, lo disfruto. Dale. Porque tengo una personalidad que a mí me chupa tres más que. Hay una frase que Javier Milei dice, y yo lo voy a decir acá porque me chupa la.
1: Bueno.
0: Ah, tiene el pit, tiene el pit.
1: Pero, Marcelo, ¿entendés? Tiene.
0: Espera, levanta y te lo verá.
2: Así que a mí me chupa.
1: Tiene. Sí. Tiene bueno, referencia. Tiene un profesor. Tiene un referente que se refiere de la misma manera. O
0: ella lo cita.
1: Claro, ella lo cita como diciendo.
0: Si mi ley lo dice, sí, yo también lo digo.
1: Yo también lo puedo decir. Entonces, ¿qué más podés? ¿Cómo?
0: Ay, voy a ver.
1: Es así.
0: ¿Sabes qué? Mientras nos despedimos, voy a entrar a los comentarios a ver qué dice la gente. ¿Sabes qué? Es loco también, porque dentro de los comentarios, si ingresás ahora, hay gente que la defiende. Que la defiende a. Sí, apenas lo mismo. Estamos así como sociedad. Es un tanto, sí, sí. Un tanto extraño.
1: El hecho de que opinen a favor no significa que esté bien.
0: No, obviamente.
1: Esas expresiones, pero desde cualquier postura, sí, o en otro partido.
0: Ella,
1: ¿no?,
0: se defiende con. Su argumento es la libertad de expresión. Entiendo tu libertad de expresión, pero hay otra forma.
1: Claro,
0: sos docente.
1: Claro. Sos una referente política.
0: También. Mm-hmm. Así que. Bueno, momento de despedirnos, 19:59, mañana 6 de la mañana.
1: Así es.
0: Despertate con ese videíto.
1: No, en realidad lo voy a evitar.
0: Bloquealo.
1: Si es necesario, lo pasamos.
0: Bueno, a las 18 estamos nuevamente mañana, miércoles de Primera Plana.
1: Así es, chau.

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